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1: Señores, son las 6:07 p.m. Los teléfonos en cabina, el 33-649-29 y el 33-655-26, para que se comuniquen con nosotros. Hay al menos 12 sitios en internet, sitios oficiales de medios convencionales, que exponen lo siguiente, y es que la Asociación Egipcia de Fútbol, la EFA, presentó una denuncia formal ante la FIFA contra el árbitro francés, François Letexia, y el cuerpo del VAR. Esto ocurrió inmediatamente después de su eliminación en los octavos de final del Mundial 2026, donde cayeron ante la selección de Argentina por un marcador de 3-2 en Atlanta. Esto en el gabacho. Me parece que un robo a vista de todos, según incluso las palabras del propio entrenador. Los argumentos son, en una queja formal encabezada por el presidente de la Federación Egipcia, Hani Abu Rida, que exige una investigación exhaustiva y solicita formalmente que el cuerpo arbitral francés sea excluido de lo que queda del torneo. Los puntos clave de la protesta son un gol anulado por el VAR, porque cuando Egipto iba ganando 1-0 se les anuló un gol debido a una falta previa sobre Enzo Fernández en el inicio de la jugada. El cuerpo técnico criticó que el VAR fuera tan estricto en esa acción alejada. Esta declaración incluso está publicada en el New York Times. Además de un penal no cobrado a Mohamed Salah en la jugada inmediatamente anterior al tercer gol de Argentina, el de la victoria, por supuesto. La delegación africana reclamó una falta flagrante sobre Salah dentro del área rival que ni el árbitro ni el VAR quisieron revisar. Mire, nosotros yéndole a Chivas aquí en México, estamos tan acostumbrados a las injusticias arbitrales. Pero bueno, vamos a decir que eso es diferente en nuestro país. Son las 6:06 p.m. Aquí no es así. Los Caifanes en el Retrovisor.

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1: Come on. 6:20 p.m, señores, los teléfonos en cabina nuevamente, se los repito con gusto, 33-649-29 y el 33-655-26. Desde su celular hay que anteponer el 314, por supuesto. Living on a Prayer de Bon Jovi se lanzó oficialmente el 20 de octubre de 1986. Nos dice Luis Alberto que esta canción, a ver, quiero tener bien el dato acá de lo que nos dice. Había un programa de Gloria Calzada en el segundo temblor después de las 7 de la tarde en 1985, que además es un año que lo hemos mencionado muchísimo. Grandes temas en este año fueron sin duda canciones que se convirtieron en auténticos íconos de la década de los 80. Lo que viene a continuación es precisamente de 1986, grabado previamente, obviamente, como el segundo sencillo del icónico tercer álbum de estudio, Slippery When Wet. Este himno del rock ochentero narra las vicisitudes de Tommy y Gina, una joven pareja de la clase trabajadora que lucha por salir adelante en medio de las dificultades económicas. ¿Le parece un escenario familiar o común? Bueno, es una canción muy solicitada siempre, sobre todo por nuestros amigos taxistas. Saludos a Josué López, por cierto. Aquí está Living on a Prayer, cuando son las 6:22 p.m. Y con esta pieza nos trasladamos hasta 1986. ¿Sí? El año del mundial más recordado por ser quizás el mundial más bonito de fútbol de la Copa del Mundo. Bon Jovi en el retrovisor.

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9: 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Señores, son las 6 de la tarde con 29 minutos. Saludos a Patricio que nos escucha en El Gabacho desde California a través de www.truquesa.fm. En 1947, el escritor francés Boris Vian nos regala una de las de los relatos más fascinantes de la literatura contemporánea. Estoy hablando de La Loup Garou, publicado en 1947 como una obra puramente de ficción satírica, fantástica y además existencialista. Vian invirtió el mito clásico de la licantropía, o sea, cuando los hombres pueden convertirse en lobos como parte de un imaginario colectivo, además de literario. La trama de esta obra funciona como una metáfora para explorar la condición humana al adentrarse en la vida nocturna de París bajo su forma humana. El personaje principal de esta de este cuento, por decirlo así, porque me parece que no llega a la extensión ni a la arquitectura narrativa de una novela, el personaje principal es un lobo llamado Denis, que este cuento además inspira una canción que vamos a escuchar a continuación y que seguramente ya tienen más o menos idea de lo que vamos a escuchar. Pero Denis no es un hombre que se convierte en una bestia salvaje, sino un lobo civilizado, pacífico y vegetariano, que al ser mordido por un hombre, hablamos del mago del Siam, sufre la maldición de convertirse en un ser humano. Este cuento, además de ser una gran inspiración, nos deja adentrarnos en la vida nocturna de aquel París bajo una forma humana. Este lobo descubre que la verdadera crueldad, la maldad y la bestialidad residen en las personas y la sociedad urbana, y no en la naturaleza. Viene a continuación una hermosa pieza de los 80s a cargo de Rafa Sánchez y compañía con La Unión. Esto es Lobo Hombre en París, cuando son las 6 de la tarde con 30 minutos.

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1: Señores, puras mentiras con los chicos de Wet Mustang, ¿eh? Bueno, saludos, por cierto, a toda la banda de músicos jóvenes y algunos ya no tan jóvenes de aquí de la ciudad. Muy buenos todos, algunos incluso mejor que otros. Si tenemos algo bien hecho en esta ciudad, son grandes artistas. Maniac de Michael Zambello fue lanzado originalmente en mayo de 1983, el año en el que, por cierto, nace Yavé Alejandro, que hace rato le pusimos la canción de Radiohead. A ver, ya no recuerdo si Yaverito es del 82 o del 83, pero bueno, siendo un bebé, estando recién llegado a casa, este fue el sencillo principal del álbum debut Bossa Nova Hotel, alcanzando la inmortalidad cultural ese mismo año, al musicalizar la icónica escena de entrenamiento de la película Flashdance. Esta es una de las canciones, me parece, más bonitas de los 80s. Esta nos la pide el buen Edwin, que ha dejado pasar tantos meses sin venir a cabina. Edwin, te estamos esperando. A ver, incluso si puedes venir con material de Wet Mustang para compartirle a la gente, porque estoy viendo que no tengo nada de Wet Mustang aquí en cabina. A ver. Y no me lo vas a creer, pero por ejemplo, esta rola que vamos a escuchar ahorita de fondo, a ver. Escuchen esto. Esta es nada más una probadita, ¿eh? Ah, qué rico. Esta canción que tengo de fondo es de los chicos de Colectivo Hobby de aquí, también una gran banda de aquí de Manzanillo. El día que venga Edwin seguramente nos compartirá algo de Wet Mustang, pero mientras tanto nos trasladamos hasta 1983 con Michael Zambello. Con esta gran pieza, 24 minutos y las 7 de la tarde. Maniac, en el retrovisor.

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3: En Atlanta, Argentina estuvo al borde de la eliminación, pero remontó un 0-2 frente a Egipto con goles de Cuti Romero, Messi y Enzo Fernández para sellar el 3-2. Más tarde, en Vancouver, Suiza y Colombia empataron sin goles y todo se definió en penales. Los suizos ganaron 4-3 y vuelven a unos cuartos de final después de 72 años. Dato curioso, Messi, pese a ser héroe del empate, se convirtió en el jugador con más penales fallados en la historia de los mundiales, con 4 errados en 8 intentos.
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8: Únicamente 17 minutos para que sean las 7 de la tarde. Los teléfonos en cabina, 33-649-29 y el 33-655-26. ¿Saben qué? Me quedé un poquito picado con la canción de Colectivo, ¿eh? Siempre que escuchen que las bandas locales se van a presentar, hay que darse una vuelta. La verdad es que Wet Mustang es uno de los grupos que también presume alta calidad y además de una trayectoria bien chida, porque se han presentado en un montón de lugares con temas de autoría propia y además, digamos que tienen un set de covers también bastante, bastante bien ejecutado los muchachos de Wet Mustang. Les mandamos un saludo también a la gente de Antídoto para Locos. ¿Saben qué? También de Antídoto tengo algo por acá, pero lamentablemente los Wet Mustang no nos han compartido ni una pieza de su repertorio para ponerla aquí y la podamos disfrutar juntos. Algún día van a venir estos chicos. Gustavo Cerati en 1986. Se presume que escribió la letra de todas las canciones de su tercer álbum. Escuche esto. Todas las letras de las canciones incluidas en su tercer álbum, y esto debido a la presión que tenía sobre la compañía discográfica para la que estaban trabajando, y nos dio como resultado uno también de los mejores discos de las bandas, digamos, de rock en español, más representativas de las últimas dos décadas del tercer milenio. Estoy hablando de Soda Stereo, con su tercer álbum y con una pieza inconfundible. Además de que este fue el álbum, el primero en producirse en compact disc de un grupo o de algún artista argentino. Esto es Signos con Soda Stereo cuando faltan 15 minutos para que sean las 7 de la tarde.

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1: Señores, faltan únicamente 7 minutos para que sean las 7 de la tarde y entonces tengamos que bajar la cortina de este humilde changarro llamado el retrovisor. Lo que viene a continuación fue lanzado o publicado el 1 de octubre de 1965 y acabamos de escuchar, por cierto, Start Me Up con los Rolling Stones, una de las bandas más grandes de todos los tiempos. 7 y las 7. Entonces continuamos. El 6 de diciembre de 1965, esta obra maestra del folk rock destaca por tener una de las letras más antiguas en la historia de la música popular porque, escuche usted, adapta casi textualmente los versos bíblicos del libro de Eclesiastes. En serio, atribuidos al rey Salomón. Fue musicalizada originalmente por Pete Seeger, The Byrds la inmortalizaron gracias a las angelicales armonías vocales del grupo y al inconfundible e influyente sonido tintineante de la guitarra Rickenbacker de 12 cuerdas de Roger McGuinn. Ustedes van a escuchar que en efecto es una gran pieza y la letra está, sí, es una especie de letra prestada de textos bíblicos que hicieron esta gran canción. Aquí los dejo con The Byrds, con esta pieza de los 60s, cuando faltan 6 minutos para que sean las 7 de la tarde. Regresamos para despedirnos. 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
1: Señores, ahora sí es momento de decir que ahí nos vemos el día de mañana en punto de las 5 de la tarde, una emisión más del Retrovisor. Quiero agradecer enormemente a toda la gente que nos hizo el favor de acompañarnos, algunos desde las 5 de la tarde y otros que se fueron subiendo al barco durante la transmisión o emisión de este programa. Nos despedimos con una pieza de finales del año 70, del 29 de diciembre de aquel maravilloso año en el que los Creedence nos regalan, me parece, la canción más bonita y más conocida que tienen en todo su repertorio. A todos muchísimas gracias por escucharnos. Mañana, en punto de las 5, una emisión más del Retrovisor.

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4: La Mesa de la Coordinación Estatal para la Construcción de Paz y Seguridad informa que, a través de un operativo coordinado en Manzanillo y de un amplio trabajo de inteligencia, se logró la detención de 6 presuntos sicarios, el aseguramiento de armamento de grueso calibre y la desarticulación de la célula criminal denominada Jalipa, identificada por las autoridades como parte del cártel Jalisco Nueva Generación, señalada como una estructura generadora de violencia en la entidad. El operativo se desarrolló mediante 2 intervenciones coordinadas en el puerto de Manzanillo, donde elementos de la Secretaría de Marina y el Gobierno de México y la Fiscalía General del Estado desplegaron un operativo estratégico que permitió capturar a objetivos prioritarios e inhabilitar la referida estructura criminal. Como parte de la primera acción de esta operación fueron detenidos Pedro N. de 38 años y Diego N. de 29 años, quien fueron puestos a disposición de la Fiscalía General del Estado en Manzanillo por elementos de la Policía Estatal Preventiva. En una segunda acción del operativo coordinado, fueron detenidos Carlos Alberto N. de 22 años, originario de Guadalajara, Efrén Alejandro N. de 20 años, también originario de Guadalajara, Elín Viridiana N. de 19 años y Jesús Osvaldo de 22. Los 4 eran identificados como integrantes de la célula delictiva Jalipa y, según información de inteligencia, presuntamente desempeñaban como sicarios en la estructura criminal, por lo que su captura representó un importante debilitamiento a la capacidad operativa del grupo en Manzanillo. La gobernadora del estado, Indira Vizcaíno Silva, este miércoles inició la jornada de boteo Teletón 2026 en la glorieta Griselda Álvarez Ponce de León de Colima, donde destacó que esta colecta es una de las causas que logran unir a toda la sociedad mexicana con un solo objetivo: ayudar a otras personas. También señaló que, al igual que ocurre ante desastres naturales, las y los colimenses, los mexicanos, muestran siempre su disposición para ayudar con esperanza e ilusión a mantener unida la sociedad.
5: Yo no puedo imaginar que una persona que no conoce

0: también es algo que atiende el Teletón en algunos estados.
1: La Secretaría de Desarrollo Económico firmó un convenio de colaboración con DHL Express para poner en marcha el Pymes Program en la entidad, una iniciativa que brindará a las micro, pequeña y medianas empresas capacitación, asesoría especializada, herramientas logísticas y beneficios para impulsar su competitividad y facilitar los accesos a mercados nacionales e internacionales. Francisco Javier Rodríguez García, secretario de Desarrollo Económico, indicó que esta alianza fortalece el ecosistema empresarial del estado de Colima al acercar nuevas oportunidades para que las empresas locales crezcan, innoven y aprovechen las ventajas logísticas de la entidad, contribuyendo a la generación de empleos, de desarrollo económico en la consolidación de más negocios competitivos. La 21ª edición del Festival Monólogos Teatro por una sola voz, organizada por la Subsecretaría de Cultura y el Gobierno de México en el Instituto Nacional de Bellas Artes y Literatura del IMBAL, continúa su recorrido por la entidad con la segunda función de Circuito Centro Occidente a cargo de la compañía neolanesa Percha Teatro, quienes presentaron la obra Metalero.
2: Son 7 días con 7 obras distintas, con 7 monólogos distintos, todos ellos gratuitos. La mayoría son a las 8, de hecho todos son a las 8, el único que es a las 7 es el último, el del domingo, para que también haya pretexto de ir al teatro, ¿no? Entonces, sí, el último es a las 7 y ya arrancamos, ¿no? Hoy justamente estábamos en entrevista con Vanessa, la actriz, directora.
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15: A finales de los años 90, ocurrió un encuentro histórico entre dos gigantes de la cultura popular, Michael Jackson y Pelé. Ambos participaron juntos en eventos benéficos y campañas internacionales, compartiendo un objetivo común: utilizar su fama para impulsar causas sociales. Pelé llegó a describir a Michael Jackson como una de las personalidades más influyentes que había conocido. Aunque pertenecían a mundos distintos, uno dominó los escenarios y el otro las canchas, convirtiéndose en símbolos universales reconocidos en prácticamente cualquier rincón del planeta.

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1: 7:20.

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9: 735.

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2: 7:48.

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1: 751.

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4: En Atlanta, Argentina estuvo al borde de la eliminación, pero remontó un 0-2 frente a Egipto con goles de Cuti Romero, Messi y Enzo Fernández para sellar el 3-2. Más tarde en Vancouver, Suiza y Colombia empataron sin goles y todo se definió en penales. Los suizos ganaron 4-3 y vuelven a unos cuartos de final después de 72 años. Dato curioso, Messi, pese a ser héroe del empate, se convirtió en el jugador con más penales fallados en la historia de los mundiales, con 4 errados en 8 intentos.
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Señoras y señores, ¿qué tranza? ¿Cómo están? Bienvenidos a una emisión más de su programa cómico, mágico, musical, nocturno. Esto es Transita por sus venas. ¿Qué onda, Bandiuki? ¿Cómo están? Buenas noches. Transmitiendo, ando medio sordo, a ver. A ver, creo que ya me les tapé los oídos. Ah, ya, ya me escucho chido. Me parece que dije, ay, se escucha muy bajito, pero no, yo estaba sordo. ¿Cómo están? Buenas noches. Saludándolos desde la cabina del 92.9 de su FM. Transmitiendo en vivo y en directo desde Parque Industrial Fondeport, Manzanillo, Colima, México. Acá andamos en el hinche calorón, güey. Y es que seguimos quejándonos. Yo voy a quejar hasta que el mendigo Tlaloc nos haga caso. Porque de este lado de la República Mexicana, donde quiera que nos estén escuchando, nos estén viendo, la neta no nos ha llovido, güey. En todo el país llueve, llueve. En todo el país se está cayendo el hinche cielo. Y aquí, nanáis, güey. Ayer apenas una miadita ahí nos mandó el Tlaloc. Pero de ahí para el real, no hemos tenido lluvia, pero bueno, aquí estamos ya en una emisión más de este programa. Esto es Mr. Night, yo soy el Astro y como siempre es un gusto y un placer acompañarles a todos ustedes. Gracias, gracias por los aplausos como Chabelo. Pero un gustazo estar con ustedes en una emisión más de este programa. Esto es Mr. Night, bienvenidos, buenas noches. Aquí musiquita sabrosa, musiquita coqueta. Recuerda que nos pueden pedir sus rolitas, ya sea en nuestras líneas telefónicas, que ya nadie marca por teléfono. No sé, ya es como de ancianos, ya como del viejo este, eso que andan marcando aquí a cabina. Pero tenemos dos líneas telefónicas por si se les ocurre, ¿verdad? Por ahí, comunicarse con nosotros. De 314-33-655-26 y 314-33-6492-9. Son dos líneas que ya nadie marca, ¿verdad? Porque ya no utilizan los dichos teléfonos para llamar. Ya puro mendigo WhatsApp, puro mendigo de acá. Pero ya nadie, ¿verdad, güey? Nadie te marca. Si alguien te quiere buscar, pues te manda un mensaje de WhatsApp, ¿no? Y ya te dice, ¿qué onda? Y de repente, si tú no contestas, pues ahí se queda, güey. Ya no te marcan. Antes buscabas a una persona y decías, ah, no más, güey, que me contestes, hijo de su Pink Floyd. Y le marcabas. Y luego otra vez marcabas y otra vez volvías a marcar hasta que te contestaban estos güeyes. Y pues ya sí. Pero ahorita, hoy en día, dicen, oye, pues es que te escribí. Pues sí, güey, pero pues andaba ocupado, no vi el WhatsApp. Ah, va. ¿Por qué no me marcas? Ay, güey, de veras, ¿verdad? Como que a la bandita de hoy en día ya les da hueva marcar por teléfono, cuando esencialmente los teléfonos, pues, para eso eran, güey. Para marcar por teléfono, para llamar. Pero ahora ya no lo utilizan ni eso, ¿no? Ya además te escriben por alguna aplicación. Ya si no les contestan, pues ya no hacen nada, güey, por ti, por llamarte o por cualquier cosa. Pero bueno, y por eso también, fíjense, otra vez estaba pensando en eso. Por eso también, ya no nos aprendemos ningún teléfono. ¿Se han dado cuenta de eso? Antes, cuando no había tantas aplicaciones y no había toda esta onda del WhatsApp y cosas de esas del Instagram, del Telegram o lo que sea, whatever, lo que utilices, pues te sabías un buen de teléfonos porque los tenías que traer, güey, en tu mente, güey. Te acordabas el de tu jefa, el de tu papá, el de tu novia de la escuela, el de tu novia de tu casa, el de tu novia de la casa de tus primos, el de tu novia de la casa de tus abuelitos. Pero te sabías el tuyo también. Ahorita y con trabajos, me sé el mío, güey. Pero porque ya no lo repetimos, porque en año ya no llamamos por teléfono. Por eso ya nos acordamos de los números telefónicos. ¿Cuánto tiempo tiene usted que no marca a un teléfono así que se lo aprenda? Que diga, ay, le voy a marcar a este valedor. Me acuerdo que antes, pues traíamos hasta nuestras agenditas, ¿no? Para los teléfonos, porque nada más era así, güey. Y traías tu tarjetita del teléfono público. Y así nada más, pues marcando te aprendías los números, güey. Pero ahora, pues ya no nos acordamos. Apenas si me acuerdo del mío. A ver, me preguntan ahí cuando compro en alguna tienda de conveniencia, que de repente hay promociones que te piden tu celuloco. Que te dicen, ah, sí, son tanto. Tiene promoción para su celular. O sea, páseme su celular para poner su promoción. Y yo, ay, güey, ¿cuál es mi celular, güey? Ah, sí, 33, y ahí lo empiezas a decir, ¿no? Pero si no, la neta, ni el de uno mismo te acuerdas, güey. Y es que ya el teléfono, pues ahí bien fácil. Oye, ¿qué pásame el teléfono? Pero se te pierde, güey. Y dices, no, ma, güey, dámosme el mío, güey. Digamos que se te pierde, ¿no? Y luego,
No sé, te pasa algo, se te poncha una llanta, te quedas en la carretera, te pierdes en algún lado y dices, no más, güey, ¿y ahora cómo le voy a hacer, güey? No me sé ningún número, ¿quién me va a poder venir a rescatar? No me acuerdo ni del de mi jefa. Y así pasa, güey, porque pues ya la neta, pues ya no nos aprendemos los teléfonos, ya ni marcamos a las líneas telefónicas tampoco, ya puro WhatsApp, puro acá, llamada también por internet y ya, pero pues ni eso, güey. Y luego, pues uno anda ahí con el apuro, ¿no? De que, es que te digo, cuando sucede algo así de que se te pierde el celular y luego te sucede algo, digamos que ya cuando se te pierde el celular y luego te pasa algo, ese mismo día que pierdes el celular, es porque ya la neta ya traes un karma bien acá. Algo debes, güey, algo debes. Pero bueno, ya uno no se acuerda de los números telefónicos porque ya no los marcamos. Yo, por ejemplo, ahorita me estoy acordando y soy sincero, no me sé el de mi jefa, güey. Yo creo que sería básico acordarme de ese. Ni el de mi jefe, güey. No me sé ni el de mamá, ni el de la mamá de mi hija tampoco me lo sé, güey. No, ya, la neta es que yo también ya ando, la ando cajeteando, güey, porque ya no me acuerdo de ninguno. Apenas si me acuerdo del mío, como le estoy 18. Pero bueno, bienvenidos, señores y señores, una emisión más del Mr. Night. En esta nochecita, ya es miércoles, ya estamos a la micha de la semana. Ya se vale, ya se puede echar usted un caguamón, no pasa nadie. Ya es mitad de semana, el ombliguito, y esperemos que todo bien. Ya por fin, los que... Ahora sí yo me siento ya tranquilo en el sentido de las vacaciones, porque ya mi hija por fin, hoy fue su graduación y ya no voy por ella a la escuela. Ya no se va a levantar temprano mi princesa porque se levanta bien hinche temprano, ya va a descansar, toda la cosa bonita, ya. Ahora sí yo puedo decir que ya, feliz inicio de vacaciones. Y es que no lo veía venir, güey. O sea... Porque ya muchas escuelas públicas, ya desde la semana pasada, ¿no? Ya están de vacaciones, pero mi hija todavía no, güey. O sea, pues qué onda, pues qué pasó. ¿Por qué tanto amor a la escuela? Que ya se termine, pero ya por fin hoy nos levantamos temprano, lo que también nunca hago. Levantarme temprano me cuesta mucho trabajo, y ya lo he dicho aquí miles de veces. La única persona que me hace levantar súper temprano de madrugada para mí, pues es mi hija. Entonces, hoy fue su graduación a las 8 de la mañana, güey. Me tuve que levantar a las 7. Años que no me levantaba a esa hora, güey. Años que no me levantaba a las 7 de la mañana. Se siente feo, güey. Sí, se siente bien feo. Yo quería dormir mal, güey. Pero pues de modo, güey. Esas veces que vas así todo sonámbulo a la regadera, güey, la abres y, ay, güey, te estás durmiendo en la regadera. Así más o menos me pasó. Y es que yo soy bien malo para despertarme temprano. Pero bueno, se logró. Llegué a tiempo también. Y, pues todo súper padre, todo súper bien. Hoy hice cosas que normalmente no hago en mi vida. Una es levantarme temprano, güey. Y otra es ir a desayunar. Hoy hice dos cosas que nunca hago, güey. Esa que es levantarme temprano e ir a desayunar. Porque la neta, ya se me les he dicho, ¿no? Como me levanto bien tarde, la neta no desayuno. Igual lo único que tengo es mi cafetera en mi cantón, que me alivian ahí. Y ya lo único que yo, la neta, en las mañanas, pues desayuno, entre comillas. Porque dicen, ah, eso no es desayuno. Bueno, para mí sí. Para mí sí es desayuno, una tacita de café. Para despertar a gusto, sí me alivian, la neta. Pero bueno, hoy entonces me levanté temprano, fui a desayunar. Ya después en la hora de comida, pues ya no me estaba dando hambre, ya no quería tragar. Ya comí como a las 6 de la tarde, güey. Ya casi cena, ¿no? Pero bueno, así es que, así estuvo mi día. Estuvo muy movido desde temprano. Pero aquí estamos ya dándolo todo, papá. Para todos ustedes en este programa, Chingüengüenchón. Vámonos con música. Recuerden que nos pueden pedir sus rolitas también a través de nuestra página de TikTok. Nos puedes encontrar muy fácil como Astro MZO, así nos puedes encontrar en el TikTok. Pueden pedir sus rolitas, mandar saluditos, lo que sea, whatever. Aviéntenos rozones, aviéntenos regalos, lo que sea. Aviéntenme un bolillo porque tengo hambre, ya ando enflacando. Señores y señores, comenzamos. Y vámonos con potencia. Que se sienta que es miércoles, mitad de semana, ya despertamos, ya estamos más fresones, más fresquecirris.
Y vámonos con algo de Metallica. Esto es Fuel.

regreso. Solamente 15 minutos nos separan de las 9 de la noche. Continuamos con más acá en el Mr. Night del día de hoy. Vamos a saludar a la bandera que anda por acá de visita a través de nuestra página de TikTok. Muchísimas gracias a toda la bandiuki. Chido, se rifan, banda. Saludos a Mari, saludos al Rubén que anda por acá, Anthony, Alberto, Anita, Virgo, dice Dylan, dice hola, buenas, ¿qué onda mi Dylan? Buenas, Eduardo también, saluditos, Amparo también, Acuario, Maestro, Virginia, dice Molotrop, dice algo de enjambre, a ver, la colita, enjambre, a ver, ¿qué podemos poner enjambre? Sí tenemos enjambre, lo que sea. Órale, cámara. Empezamos entonces a complacer a la banda el día de hoy a través de nuestra página de TikTok. Recuerda que nos puedes encontrar muy fácil como Astro MZO. Te ponemos ahorita, amigo, mi queridísimo Molo Drop de Enjambre, ya está. Ani, también saluditos a DJ Junior Mix. Poncho Martínez dice, Astro, móchate con los dulces. Es que traigo dulcecitos porque traigo tos de ruco, güey. Y son unos pinches dulcecitos acá de propóleo con miel y no sé qué, pues ahorita, porque si no me da la tosedera aquí al aire, güey, pero sí me mocho, güey. Cristian Cabral, saludos, Astro, DJ Guitarra, saludos a mi carnalito que anda por acá. Guadalupe también, saluditos. Margarita André, Blanquita, Cristian dice saludos. ¿Qué más? Dice Luisito Nila, dice, ¿qué onda? ¿Qué tranza, Luisito? ¿Qué onda? ¿Qué hora? ¿Qué hora? Víctor también, saludos a Grisel hasta Monterrey. Muchísimas gracias, Grisel, te mando un abrazo. Dice por acá, a Yuit, saluditos también. A Sergio, dice, saludos, mi Astro, el Cristian, gracias. Así nomás, también sí se llama ese güey. ¿Dónde más? Es que este güey le puso como 20,000 me gusta. Gracias, canalito, que le pusiste 20,000 me gusta al programa. Y aquí al en vivo, muchas gracias. Saluditos también a Taquizas y Dive, saluditos. Ale Calvario también, que anda por acá. Sergio Jara dice, saludos, Astro, saluditos, mi Sergio. Taquizas dice, carnal, ponme la rola de All Around the World de los Red Hot Chili Peppers, porfa. Saludos, dice Taquizas y Diversiones Chepino. Ay, güey, móchate con los tacos, güey. A ver, entonces dijimos los Red Hot Chili Peppers, ¿verdad? Va, cámara, Red Hot Chili Peppers. Y me pediste la de Around the World. Ey, esa está chida, güey, trae con queso las quesadillas. Ya está, mi canal, te la ponemos. Dice, saludos, Astro, de tu compañía de guitarras. Cámara, mi guitarra, saluditos, carnal. Cristian, gracias por el rozón, güey. Chido, gracias, carnalitos. Dice el Sergio que son chochos. No, güey, bueno, fuera, güey. Araceli Martínez dice, hola, Astro, buenas noches. ¿Qué tranza, mi Araceli? ¿Cómo estás? Milagro, ¿qué andas por acá? Cristian Zamora dice, ¿qué onda? ¿Qué pues, banda? Miércoles de Cheve. Tienes toda la boca llena de la razón. Cheve. Pam, pam, cheve. Ya es miércoles, güey. Ya se vale la chelirri. Dice Esmeley, dice, hello, Astro. Ponme la de ser parte de Siddhartha. Y, güey, a ver, déjame ver qué tengo de Siddhartha. No he visto mucho. A ver. ¿Qué tengo de Siddhartha? Tengo Respiro la Ciudad, 00, escúchate conmigo, Control, Bacalar, tú y yo, Loco con Caloncho y Nada por Hecho. ¿Cuál me pediste? Ser parte. Ay, güey, esa no la tengo, güey. A ver si quieres, Esmeley, mira, te voy a repetir lo que tengo de Siddhartha. Tengo Respiro, La Ciudad, 000, Escápate Conmigo, Control, Bacalar, Tú, Yo y Tú, Loco, con Caloncho y Siddhartha, Nada por Hecho. Tú dime cuál quieres, porque esa que tú me pides no la tengo, chale. Perliuk dice, hola, saludos, porfis, una canción de Soda Stereo, la de Prófugos. A ver, Soda, creo que esa me la has pedido, mi queridísima Perliuk, pero esa no la tengo. Ah, no, sí la tengo. Pero ¿sabes qué? La tengo nada más en vivo. No, te la ponemos de una vena. Sí, güey, ya está. Cámara, ya está mi Perlius. Te ponemos esa de Prófugo. Dice, ahí te va tu rozón, dice el Cristian. Ay, güey, sí lo sentí, Calzas grande. Gracias, mi querísimo Cristian. El Omar Ochoa dice, carnalito, buenas noches. ¿Puedes poner la rola de Ordinary World de Durán? Abuelita, soy tu nieto, güey. A ver, Durán.
Ordinary Word, órale, ya está, te la ponemos también en colación. Dice por acá, Molo otro dice, ¿qué culpa tiene el miércoles de no ser viernes? Ya sé, güey, yo creo que ya, porque aparte ya llegó mi carnalito, el de Mauri, y ahorita yo creo que pues allá de traer unas venenosas. Dice por acá, ponme la de Bacalar, de Siddhartha, entonces, órale, va. Siddhartha, espérame. Ok, entonces la de Bacalar, aquí está, para mi queridísima Esmeley, cámara. Dice Cristian Cabral, es tu estilo, esos lentes se ven bien chidos, gracias carnalito. Mira, gracias a mi carnalito que me mandó como, ¿qué es eso? ¿Una rata? ¿Qué es, güey? ¿Un gato? Pero gracias también por el quiéreme, por el corazón sirri, güey. Dice por acá Araceli Martínez Astro, ¿me puedes saludar a mis compañeras del Oxxo de Torrepuerto, por favor? ¡Saludos a las chicas guapas, buenotas! Es que es para que me fíen la caguama, güey. A las chavirris, ¿no? A las chiquis, a las chiquitirris del Oxxo de Torrepuerto. Saluditos ahí a todas de parte de Araceli. Ya está mi querísima Araceli. ¿Cuándo paso por mi promo? Les mandamos saludos a las chicas guapas y conocedoras de los buenos programas ahí al Oxxo de Torrepuerto. Ya están peinadas para atrás. Oigan, vámonos con música entonces, porque ya tenemos muchos rolitos. Me pidieron por ahí algo de Enjambre, Red Hot Chili Peppers, Soda Stereo, Durán Durán, Siddhartha. Así es que tenemos chamba. Vámonos con Enjambre. Esto es Sábado Perpetuo. Y nosotros regresamos acá en el Mr. Night.

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A finales de los años 90, ocurrió un encuentro histórico entre dos gigantes de la cultura popular, Michael Jackson y Pelé. Ambos participaron juntos en eventos benéficos y campañas internacionales, compartiendo un objetivo común: utilizar su fama para impulsar causas sociales. Pelé llegó a describir a Michael Jackson como una de las personalidades más influyentes que había conocido. Aunque pertenecían a mundos distintos, uno dominó los escenarios y el otro las canchas, convirtiéndose en símbolos universales reconocidos en prácticamente cualquier rincón del planeta.

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0: banda, estamos ya de regreso, 9:01 p.m. Estamos ya por acá y tenemos visita el día de hoy, mi carnalito. El buen de Mauri está en la cazuela, carnalito. ¿Qué tranza, güey? Yo no sé, ya tenía rato que no te veía, güey.
1: ¿Qué tal? ¿Cómo estás?
0: Bien, todos. A ver, háchelo otra vez porque te más escuchabas un canal.
1: A ver,
0: aguanta. ¿Otra vez?
1: ¿Sí?
0: ¿O ahí más? Está,
1: sí.
0: Ahí está, ya.
1: Muy bien, muy bien.
0: ¿Qué tranza, mi de Mauri? ¿Cómo estás, carnalito? Ya tenía rato que no te veía, güey. Yo pensé que ya te habían, te habías petateado, güey.
1: No, pues ya ves que anduve yendo a tocar a Guadalajara y todo eso.
0: Ajá.
1: Y pues...
0: ¿Y qué?
1: ¿Puro descansar?
0: ¿Neto, puro echar la hueva o qué?
1: Sí, güey.
0: No, ma, güey. No, pues qué rico, güey. ¿Quién como tú, carnalito?
1: No, luego nos dio gripita, carnal, de que nos tocó la lluvia.
0: Fíjate ya que a mí no me dio gripa. Traigo una mendiga tos como de mendigo ruco. Le dije aquí como de ruco, como de esos señores que han fumado toda su vida, güey. y que les da una tosijosa así, güey. Pero ya, la neta, ya me compré mi jarabito, güey. Porque dije, no, así no la voy a armar. Pero, ¿sabes qué, carnal? Se me hace que también es porque no he tequileado, güey. Yo creo que sí, güey. Yo creo que unos tequilitas con unos limoncitos acá y sale Sirri, como que sí te aliviana chido, güey.
1: ¿Saliendo o qué?
0: Pues, ay, cállate, güey, tienes que chambear, güey, ¿no? ¿Vas a ir a chambear?
1: Sí, lo malo.
0: ¿Vas a ir al crucero de las, aquí del...
1: De... Ey, te voy a llevar, te voy a dejar ahí un rato.
0: ¿Vas a ir aquí al crucero a chambear, güey? Ya traes
1: te voy a mandar ahí.
0: Ya te vi que traes hasta con Sirri y toda la cosa, güey. Enche vato, güey. Bueno, pues ya estamos por acá, sobre todo. Pues qué chido, Carlito, que vienes por acá un ratito a cotorrear acá en el Mr. Night. Pero vámonos con la nota del día de hoy, carnalito. Y es que, chale, güey, el Morita, carnal, el Morita, ¿no? Este morrito que jugó con la selección mexicana. Uh-huh. Y que era pues un morrito acá como de preparatoria, carnalito.
1: Ah,
0: ¿no? El Morita, el que juega en los Cholos, ¿sí sabes quién, no? El morro este que jugó en la selección.
1: El de 17 años.
0: El de 17 años, ajá, exactamente, carnalito. Y es que ya se nos graduó el chamaco apenas estos días, güey, ayer.
1: Qué chido.
0: Se graduó de la preparatoria, güey. Oye, ¿qué estabas haciendo tú a los 17 años, carnal? Este güey jugando en la selección mexicana, güey, un mundial, carnal, a los 17 años. Está cañón ese asunto, ¿no?
1: Oh, está chido.
0: O sea, ya ganando un billetito, ¿no? Chido. Y luego, pues dicen que el mundial es para la visión de muchos lados del mundo en cuestiones de fútbol. Pues mucha gente de muchos, clubes, pues ven el mundial y ahí es donde de repente se abren las puertas para irte a jugar al extranjero, güey. Imagínate que Almorita se vaya acá a un, que ya lo estén viendo acá, para un, que quiero pensar que así va a ser, para un equipo a lo mejor, no ya mexicano, sino de otro lado del mundo, porque delante así se rifa el morro, ¿eh?
1: No, sí, estuvo bueno ese.
0: Y aparte, déjame eso, o sea, tiene 17 años y se rifó con los de 30, 35, con güeyes acá, pues los meros, meros petateros, porque, pues acuérdate que las selecciones pues son los mejores de cada país, güey, ¿no? Entonces se rifó el morrito, güey.
1: No, pues como se llevó a los tres que estaban ahí en Ecuador.
0: Ajá.
1: Los que estuvieron jugando en la Premier o algo así.
0: Güey, pues con los,
1: se los trapeó bien bonito.
0: Con los ingleses, güey, estábamos bien enanos, güey. Esos güeyes nos sacaban como medio metro, carnal, ¿no? Y el morrito está chaparrito. Y es que ya se nos graduó el chamaco, güey. Dice, no todos son malas noticias para Gilberto Mora. Y es que luego de terminar su participación con la selección mexicana en el mundial, ahora, el día de ayer, cumplió otra meta. Y es que se graduó de la preparatoria, güey. Y es que recientemente surgieron videos del Morita recibiendo su certificado del Colegio Alemán Cuauhtémoc, Hank, con toga y birrete, güey, marcando así el fin de una etapa de nuestro pequeño que nos hizo soñar con la Copa del Mundo, güey. Ya se graduó el chiquitirri. Hubiera estado increíble que don Memo lo acompañara en este día tan importante para su vida, pero bueno, ahora lo que sigue es seguiré preparándose en los estudios y el fútbol, porque en 4 años seguro regresa para ir por la Copa. ¿Será, güey?
1: ¿Tú crees
0: pues
1: que
0: sí,
1: no?
0: Güey, pues va a estar morrito, güey, todavía, güey. 17 años, carnal.
1: Todavía le falta. ¿Tú qué hacías a esa edad?
0: Le jalaba el ganso todas las noches, carnal. La verdad, ¿para qué te digo que no? Sí, güey, porque a los 17, no, pues andas con bien revolucionado, güey, ¿no?
1: Andas con la ponzoña, lo que da.
0: Andas con Tokio, güey. Nah, 17 años, a ver, ¿qué estás haciendo, güey? Pues también ya estaba saliendo de la preparatoria, güey. ¿Sí?

0: Porque a los 18 salí de la prepa y a los 18 me fui al gabacho a estudiar inglés, güey. Como año y medio, más o menos. Entonces, pues yo también iba saliendo de la...
1: También te ibas graduando.
0: De la prepa, güey. Pues sí, ¿no? Y qué más, pues ya, güey, ¿no? Todavía no sabía qué era trabajar y este güey ya es futbolista profesional, güey, ¿no? Imagínate los 17 años, ya decir, pues yo ya jugué con la selección mexicana, güey, ya jugué una Copa del Mundo. Es que chido, güey, ¿no?
1: O ya sea, varios de la Premier.
0: Imagínate, güey, ya, o sea, ya son mis compas, ¿no? Porque este güey, el de Inglaterra, este el morenazo, ese bueno, güey, que le hice intercambio de camisas, que le sacaba como un metro, güey.
1: Sí,
0: ajá, ese güey. O sea, y aparte uno de los mejores jugadores del mundo, güey, acá ya codeándose con ese morrito, güey.
1: No, pues imagínate.
0: Pero bueno, así es que, pues ya el morita, para que vean también los morritos, que pues no tanto nada más es el deporte, este güey también le está pegando a la escuela, güey, ¿no? Hay que tener las dos cosas para poder ser exitoso también en la vida, güey, ¿no? No dejar la escuela, no dejar esta onda, y porque este güey puede decir, ah, ya no voy a estudiar a la ñonga, ¿no? Pues ya tiene, trae de Tokio, güey, y trae su billete ya también. Fíjate cuánto le tocó, güey, cuánto le va a tocar a este güey de lo que se juntó la selección. Porque con todos los partidos que se hizo y con todo el show, pues se juntaron como no sé cuántos veintitantos millones de dólares, güey.
1: No, ¿luego quien regaló los Rolex?
0: Que yo creo, se los regresaron, güey.
1: Ah, no manches.
0: Los regresaron, güey. Pero bueno, yo creo que le tocó un buen billete también al Morita. Y pues bueno, ya el chamaquirri, ya el Morrison de nuestra selección, ya por fin se graduó de la preparatoria y subió con su toga, tu birrete y todo, ahí a agradecer y toda la cosa, carnal.
1: Ah, qué chido, ¿eh?
0: Sí, güey. Pero bueno, eso fue el día de ayer. 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
0: 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Dice, saludos a Colima Informa, dice, mañana jueves 9 de julio va a estar Saúl el Jaguar en Manzanillo, Colima. ¿Ah, sí? Dice, güey, ¿quién es? Dice, saludos a la banda de la mejor 96.1, ¿no? A mis carnales también que andan por ahí. ¿A poco sí, güey? ¿Sabes quién es ese güey?
1: ¿Quién?
0: ¿El Jaguar? Sí sabes, güey, tú tienes cara que sí sabes quién es ese güey. ¿No? Dice el Salvatore, dice, Astro, pon la de World Hold On de Boxing, Bob Sinclair, porfas, gracias. Hasta que pides una que sí tenemos, güey. La neta, güey, ¿no? Hasta que tenemos una. Oye, que por cierto, alguien que me estuvo pidiendo algo de Fatboy Slim, ya por fin ya tenemos algo de Fatboy Slim. Ya mi productor se puso a chambear, güey.
1: ¿Ah, ya te actualizó?
0: Ya me actualizó, güey. A ver, vamos a ver, Bob Sinclair, mi carnalito, World Hold On, va, cámara. No más, ya me quitó todas mis rolas esta mendiga computadora, güey. No más, güey. ¿Qué teníamos? No más, güey. Por eso me cajetea este nuevo programa. Me habían pedido los Red Hot Chili Peppers, ya me acordé, ¿no? Con Around the World. Déjenme poner otra vez las rolas que me habían pedido, güey. Ay, mendigo programa, gacho. A ver, Red Hot. Me habían pedido Around the World. Me habían pedido... Güey, no puedo creerlo que ya me borró esta mouse. Voy a tener que regresarme. Ahorita les voy a poner todas las rolitas que
1: es
0: que
1: ya me quiero Soda Stereo.
0: Me habían pedido Soda Stereo. Era a ver, Soda Stereo. Ahorita me voy a acordar.
1: Me dijo que era una canción de Soda Stereo.
0: Sí, la de Prófugos, ¿no? ¿Sí? Era la de Prófugos, que también, por ahí me habían pedido. ¿Qué otra me habían pedido, güey? La Siddhartha. Siddhartha, ¿no? También.
1: De Durán Durán.
0: Ajá. Y Durán Durán. Con esa creo que ya son todas. Siddhartha era la de Bacalar. si es que me acuerdo, y era también la de Durán Durán, ¿no? Creo que ya con eso nos completamos. Mendigo programa, hijo de tu Pink Floyd, me borró todo, güey. Ordinary Warner era la que me habían pedido, ¿no?
1: Sí.
0: Entonces, bueno, ahí está, le vamos a poner esto, creo que es así. Ya está. Y también ahí está la de mi queridísimo Salvatore. ¿Dónde me quedé? Dice por acá el Salvatore, que ya me pidió esa. Dice el Molotrov, ¿sí llevó las frías o nada más se sordió? No, sí trajo las aguirris, mi carnal, pues es que ya es miércoles.
1: Pura de Jamaica.
0: Pura de Jamaquirri, güey. Sí, sí, las trajo mi carnalito. Dice por acá, saluditos a Jessy. Gracias, Jessy. Te mandamos un abrazo, un beso, un apapacho a Rimón de Tamagotchi y toda la cosa, porque me mandó unos rozones y un quiéreme y todo. Para que vean. Así como, si Jessy, si todos fueran como Jessy, güey, no, ya tuviéramos más producción en este programa, güey. Pero pues chale, güey. Dice Pecho Boys, la de Dominó, dice por ahí. Pecho Boys, también necesitamos poner más de Pecho Boys, ¿eh? Porque creo que también no creo que había muchas. A ver, Pecho Boys, tengo Domino's Dancing, Always on My Mind, New York City Boys, Suburbia. Ah, me pidieron Domino, ¿no? Ahí estaba, cámara también. Te la vamos a poner, mi queridísimo usuario, 66,233,243 millones. Te la vamos a poner ahorita. Señoras y señores, vámonos con música de una vena porque llegan los Red Hot Chili Peppers. Y eso que trae mucho power. Esto es Around the World y nosotros regresamos acá en el Mr. Night del día de hoy. ¡Ahí venimos!

0: Bueno, nosotros estamos ya de regreso acá en el Mr. Night el día de hoy, 9 de la noche con 20 minutos. Continuamos con más. Andamos viendo acá mi canalito y yo a ver cómo le podemos hacer, porque queremos que los viernes sean de música electrónica. Ya nos lo habían pedido, ya nos habían dicho por acá que si metíamos un día de música continua, ¿no?
1: Un DJ tocando,
0: podemos hacerlo, yo creo que lo vamos a probar este viernes. Vamos a hacer las pruebas, el cáliz, para poder transmitir a través de radio y a través de nuestro en vivo de TikTok. Y yo creo que le vamos a hacer así como estamos, amigo. Le vamos a poner acá y a ver cómo suena, ¿no? Y
1: ya para que suene todo. Ya haciendo la primera prueba, le seguimos.
0: Pero yo creo que vamos a hacer el primer en vivo de música electrónica, DJ tocando en vivo aquí en el programa. Este viernes nos vamos a aventar, de una vez, güey. Porque si lo estamos pensando y pensando, luego no sale, caray. Entonces, de una vez nos aventamos el show, ¿no?
1: Es que tenemos rato pensando eso.
0: Sí, güey, no, ya, güey. Entonces, hay que... Vamos a ver cómo le vamos a hacer, meter una mesirri ahí o algo, que se vean los controladores y cómo les parecía, cómo les caería el viernesito, ¿no? Bloques de 15 minutos, música continua, electrónica, chida, para que usted, si se va a ir a cotorrear, se va a ir de fiesta o simplemente quiere escuchar musiquita electrónica chida en su cantón mientras usted está echando un shower, pues lo podemos tener aquí en el Mr. Night, ¿no?
1: Grabando.
0: Estaba chido, güey, ¿no? Estaba chido. Así es que lo vamos a hacer este viernes. A ver cómo nos sale, güey. Ingesú, güey. Pues ya lo vamos. Ahí vamos poco a poco haciendo. ¿Quién me está llamando, güey? O sea, ¿no saben que estoy trabajando? Y luego aparte, mira, sale que ni siquiera conozco porque no tengo ni siquiera su número registrado, güey. De seguro es una estafa o algo. O los de Coppel ya me quieren cobrar, güey, yo creo.
1: O los de Electra,
0: güey. Maldita sea. Y yo escondiéndome. Oigan, vámonos con otro tema. Y es que de repente la banda, pues... No sé, güey, anda en un alucín, no se fijan bien, y más las doñitas, carnal, ¿no? Que de repente no saben lo que hacen, y es que ahí te va esta historia. Y es que allá en Manila, güey, ves que estos güeyes de aquel lado como que veneran mucho al Buda, ¿no? Uh-huh. Cada quien tiene sus dioses así en diferentes países, y estos güeyes pues veneran a este güey, que nuevamente el Buda, pues es un gordito, un panzón.
1: Gordito buena onda.
0: Panzón Sirri. Y es que en Manila, una mujer compró una figura verde en una tienda cualquiera, güey. Dijo, híjole, no tengo mi Buda, güey, le voy a rezar. ¿A quién le voy a rezar? Ah, déjame ir a comprar uno, güey. Y fue a una tienda, güey, y compró una figura verde Panzón Sirri. Algo en esa cara le pareció, pues, serena, sabia, casi iluminada lo que compró, carnalito. Decidió que era Buda. Dijo, ah, este Buda está chido, me lo voy a llevar a mi cantón. ¿No? Así la trató durante 4 años, güey. Se compró su budita, dijo, ah, este está medio raro, pero sí es Buda, güey. Me lo voy a poner en mi casa. Y esos güeyes, pues, hacen oración y le rezan y le soban su pancita y todo, ¿no? Son rituales así medio raros que tienen ahí con los Budas. Bueno, pues esta señora, así trató durante 4 años a su Buda. Velas encendidas le ponía, güey. Rezos cada mañana. Favores pedidos con los ojos cerrados, porque estos güeyes así también son. Es como si le pidieras algo a la Virgencita de Guadalupe, carnal. O a Diosito. Así dices, ah, no más, güey, que me vaya bien hoy. Y acá le rezan, le ponen sus veladoras y todo. Bueno, nadie en su casa cuestionó nada. La fe no pide certificados de autenticidad, carnal. Hasta que un amigo de la doña, güey, después de 4 años, la visitó, güey. La visitó ahí en su cantón. Miró la figura con más atención de la que ella nunca tuvo. Y soltó la frase que le cambió la devoción, carnal, a esta ruca, güey.
1: Que dijo, algo no cuadraba aquí.
0: Dijo, ah, chingo, pero pues a mí sí me cumple. ¿Será que es un nuevo, güey, o qué? Dice, pues es que yo todo lo que le doy me cumple, güey. Bueno, y es que eso no era ningún Buda el que había comprado. Eran orejas puntiagudas. Y adivina qué era, güey.
1: El Shrek.
0: Era el hinche Shrek, güey. Le estaba rezando al Shrek, güey. 4 años de inciensos dedicados sin saber que el logro verde del DreamWorks, pues era ese y no el Buda, güey. No puede ser, güey. Y es que estas damas le pueden pasar a las ruquitas, güey, ¿no? A las doñitas que se equivocan, güey. Pues se equivocó de Dios, güey. Este no era el Buda, era el Shrek. La historia se volvió a virar en redes por obvias razones. Y ahora medio internet se pregunta lo mismo. ¿Cuántos favores le habrá concedido Shrek? Sin que nadie se enterara, güey. Toma, güey. ¿Qué onda con la rucaila, güey? Mira, te voy a enseñar al Shrek, mira, carnalito. Ahí está, mira. Ahí está el Shrek. Ahí está el Shrek. Y es que también le pusieron como una sotana, güey. ¿O cómo se puede decir eso?
2: Pues es la misma figura de Buda, nomás pero, le cambiaron la cara.
0: Pero verde, güey, ¿no? 4 años le estuvo rezando a la figura de Shrek creyendo que era un Buda y en realidad pues era el Shrek, carnalito, ¿no? Oye, pero fíjate, la pregunta es esa. Imagínate que sí le haya concedido ahí sus favorcitos, güey. Y es que la fe, güey, dicen por ahí, la fe mueve montañas, güey. Y ahora, pues, con el mendigo Shrek, güey, la doñita 4 años rezándole, 4 años poniéndole veladoras, inciensos, rezos con los ojos cerrados, carnalito, al Shrek. No más, güey.
2: Pero como dices, si le cumplió.
0: Es lo que te digo, güey. Imagínate que sí le haya cumplido, güey. ¿Será que ahora es el mero mero, el Shrek? Voy a comprar uno, güey, para decirle, ah, mi Shrek, que me salga bien acá el día, ¿no? Y toda la cosa. Dice el The Birdman, dice, saludos, miastro, saludos, carnalito, también para ti. Pues bueno, pues ahí está, esta doñita se equivocó, no era Buda, era Shrek, le sobaba la pancirri. Y aparte el Buda, güey, ve las orejas que tiene, también se equivocó a la ruca, güey. Las orejas de Buda son orejas... Las orejas son normales como de humano, güey, las del Buda, güey, porque es un señor gordo, ¿sabes? Uh-huh. Y la de Shrek, pues son así, güey, como antenitas, güey, ni modo que no se haya dado cuenta que era Shrek. Pero bueno, eso solamente le puede pasar a las doñitas, ¿no? Pues se equivocó la doña y 4 años después le cayó la realidad. No era Buda, era Shrek, carnal. Se pasó de lanza, güey. Vámonos con Rolita. Llegan los señores de Soda Stereo. Esto nos lo pidieron, pero es en vivo. Esto es Prófugos.

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0: güey, deja de estar bostezando, güey. Duermes como mendigo oso y toma, vienes aquí a bostezar, me va a dar sueño. Y es que no les pasa que de repente alguien bosteza, güey, lo ves y también te sale el bostezo, güey.
1: ¿Tú empezaste a bostezar?
0: ¿Y en qué momento?
1: ¿Allá afuera?
0: ¡Estás loco! Estaba tosiendo, pero no bostezando. No manches, güey. Y es que, fíjate, a veces dicen que entre más duermes, más te da sueño, güey.
1: Sí, sí, ¿a poco cierto, no? Sí, cierto.
0: ¿Será? Sí. Bueno, pues, saludcita, pues, ya de una vez. Ay, güey, está espumosita, ¿eh?
1: Ay, bien heladita.
0: Está el puro, bueno, está el puro tiempo, como yo iba a decir que está al tiempo, calientita, güey.
1: Como té.
0: Como me gusta.
1: Como te gusta.
0: Como me gusta, caliente. Que, sí sabían que...
1: Como sus, para agua, para café.
0: Sí sabían, sí sabían que su valedor, el astro, toma las chelas, pues dicen que calientes, pero yo digo que templadonas, ¿no?
1: Y aún así te da tos.
0: Y aún así me da tos. Es que no ¿sabes qué, güey? No fue por eso, güey. Y es que mi hija también estuvo con tos como mucho tiempo, güey. Como 15 días, casi 20 días tuvo tos de Sirri. Y yo creo que también ahí, pues, hubo... pues ahí me lo pasó. Pero no pasa nada, güey. Mil veces que le pase a uno que a los niños, a los hijos, ¿no?
1: Ah, sí.
0: Dices, no, mejor que me dé a mí, güey, que no le dé a mi princesa. Y luego dicen que cuando lo pasas, como que al otro se le baja tantito, güey.
1: Ya es menos,
0: ya es menos el síntoma, ¿no? Pero, y fue por eso, güey, no por otra cosa, canal, la neta. Pero no hay bronca, mira, como sea, uno como sea. Las criaturas del Señor. Saludos al gurú Martínez, dice, saludos Astro, gracias canalito por el quiéreme que nos mandaste, mi bro, muchísimas gracias, que andas por acá también, y gracias a Jesse que se volvió a unir por acá, muchas gracias, a la banda que anda por acá, todavía cotorreando con nosotros, thank you very much a toda la gente que nos está viendo a través de nuestra página de TikTok, recuerden Astro MZO, así nos puedes encontrar, y también ya tenemos página de Facebook, por cierto. Nos puedes encontrar como Mr. Knight, así como es, como suena. Mr. Knight, así nos encuentras en Facebook. Ahí subimos también todos los videos que hacemos aquí en TikTok todos los días. También los subimos allá en nuestra página de Facebook que no teníamos. Y pues bueno, pues ahí estamos ya abarcando más todavía con el Mr. Knight, carnal. Oye, todavía tenemos muchas rolas, güey. ¿Por qué no puse rolas ahorita? Las metí ahí de una vez. Tenemos todavía los Pet Shop Boys, Bob Sinclair, Siddhartha y Durán Durán, carnal. ¿No? Todavía. Pues mira, con eso ya se va a completar la hora, güey. De hecho.
1: Ya, Conejo.
0: Sí, Conejo se va a completar la hora. Lo que yo sí les quería decir es esa notita, carnal, porque esto ocurrió el día de ayer, creo. Sí, ayer fue 8, ¿verdad? Hoy es 8. No, hoy va, güey. Hoy. Bueno, esto... ocurrió el día de hoy. Está interesante. Normalmente en el planeta, la mitad del planeta tiene luz solar. Y en un lado es la noche y el otro lado es el día, ¿no? Normal. Y viceversa. Cuando el otro lado del planeta es de noche, aquí estamos de día. Cuando aquí es de día, allá están de noche. Bueno, pues a pesar de ser, de parecer un mito, se ha confirmado que el 99% de la población mundial recibe la luz solar simultáneamente un día como estos. O sea, hoy, güey, ocurrió eso. Ocurrió eso el día de hoy, amigo. Tú puedes decir, ¿cómo, güey? Mira, ¿cómo está la cuestión? Casi todo el planeta recibió luz. O sea, casi todo el planeta, güey. Esta solamente sucede una vez al año. Y es que, ahí te va. Esto ocurre porque durante ese instante, casi todas las regiones habitadas del planeta se encuentran en el lado iluminado por el sol o alguna de las etapas del crepúsculo. Las únicas masas continentales importantes que quedan oscuras, nada más es Australia, Nueva Zelanda, la Antártida y ciertas zonas del sudeste asiático, carnal. Nada más. Todos los demás tienen luz solar.
1: Necesita.
0: Fíjate, un día como este. Bueno, y es que aunque el fenómeno se volvió famoso por ocurrir el 8 de julio, o sea, como un día como hoy, los análisis de datos demuestran que esta sincronía no es exclusiva solamente de un día. De hecho, existen cerca de 60 días alrededor del solsticio de verano, entre el 18 de mayo y el 17 de julio, en los que alcanza este impresionante 99% de iluminación global, carnal. Bueno, los cálculos revelan que el punto máximo diario suele ocurrir de manera más constante desde las 5 de la mañana de la Ciudad de México, aquí en nuestro país. Ahí empieza más o menos. En el caso específico, el 8 de julio, este pico registra un poco más tarde, como a las 5:10 de la mañana. No obstante, este comportamiento presenta ligeras variaciones y esto se debe a pequeños cambios diarios de la inclinación de la luz que pueden incluir y dejar fuera a las ciudades densamente pobladas. Asimismo, la órbita elíptica de la Tierra altera ligeramente la velocidad aparente con la que el sol se desplaza por el cielo, provocando que el momento de máxima luz varíe unos minutos día con día. Así es que un día hoy, por ejemplo, el 99% de los lugares poblados del planeta tuvieron luz solar, güey.
1: Estaba bien.
0: Está raro esa onda, ¿no? Así es que esto ocurrió el día de hoy, 8 de julio. Casi el 99% de las personas reciben luz solar al mismo tiempo, carnal. ¡Ájale!
1: Qué raro, ¿eh?
0: Que no se la sabían, a que no se la sabían. Oye, por ahí vi que Esmeralda nos mandó un mensaje, pero Esmeralda me lo mandaste al privado y ya no lo pude leer, Esmeralda. Porque estamos acá en vivo, güey. Chale, Esmeralda, ¿por qué me lo mandaste por allá? Pero le mandamos saluditos, mi queridísima Esmeralda. Oye, vámonos con música, güey, porque ya se nos está acabando el tiempo y todavía tenemos muchas rolas para complacer a la banda, ¿no?
1: Ya no pusiste más.
0: Ya no puse más. Dice, saludos a las chicas del Oxxo. Ah, ya me puso Esmeralda, ¿no? Saluditos, mi queridísima Esmeralda. Saludos a las chicas guapas, buenotas y bellas del Oxxo de Torre Puerto. Dice, al niño Jared, que nos visita. Árale, pues, saluditos al niño Jared, que ahí nos anda visitando. ¿A poco andas chambeando, mi queridísima Esmeralda? ¿Te tocó ahorita de night? Vamos a ir por unas caguas, ¿eh? Ahí contigo a visitarte.
1: A la promo,
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0: 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Saluditos ahí. Dice el Molo Drop, dice 16,000 likes. Lleva a nuestro en vivo el día de hoy. Así es, mi querísimo Molo Drop. Muchas gracias, carnalito. Ahí llevamos ya muchos likes en este programa del día de hoy. Thank you very much. Que así fuera, pero con los rosones y con que los manden cosas, ya estuviéramos. Ya, güey.
1: Astro, debería de mandar la promoción para el viernes, carnal.
0: ¿Qué promoción?
1: Pues del 8 para ir por el viernes.
0: Ah, a ver, Esmeralda.
1: Dinos. Ya es que vamos a ver lo del DJ aquí.
0: Ah, mira, dice Esmeralda. Dice, después te mando las promos. ¡Ay, ya como después! ¡Mándalas de una vez!
1: Bueno, para ir viendo.
0: Tienes hasta mañana, porque el viernes vamos a estar aquí, Oye. Ahorita que escuché un comercial, que por cierto les vamos a echar la mano para promocionar a sus güeyes, que los sábados, ¿no? Los sábados supuestamente va a haber tornamesas aquí en Turquesa.
1: Música retro.
0: Música retro de tornamesas. No vayan a poner las mismas de siempre, por favor, porque... ¡Ay, güey! No sé, ¿quién tendrá más música, güey? Porque la neta, luego los escucho y luego ponen las mismas rolas siempre, pero... ¿O no?
1: La neta sí.
0: Son tus compas, güey. Son tus compas. Así es que.
1: Sí, no tengo nada malo que decir.
0: Te estoy preguntando.
1: Pero, sí, cierto.
0: Pero bueno, a partir de. Creo que ya este fin de semana, los sábados de 10 a 12, van a estar poniendo música.
1: Con vinil.
0: Con vinil aquí en Turquesa. Mañana.
1: ¿Qué era?
0: En la mañana. De 10, de 10 a 12, ¿no?
1: De
0: 10 a 12. De 10 a 12, ok. Todavía no me despierto esa hora, carnal. Yo todavía no me despierto. Pero así va a estar. Pero aquí en el Mr. Night, que ya lo hemos dicho también, no van a decir, ay, esos güeyes nos copiaron. Nah, aparte
1: ya
0: nosotros,
1: tenemos
0: no,
1: meses
0: aparte nosotros
1: eso.
0: No vamos a poner esa música de ancianos, ¿no? Nosotros vamos a poner ya, güey, pues aquí ponemos, de por sí el programa es así por música de Ruco, pues ya vamos a poner algo más chido, porque los viernes también, bueno, este viernes va a ser nuestra prueba, güey. Este viernes vamos a transmitir, pero nosotros sí vamos a transmitir en vivo a través de TikTok también, así como lo hacemos aquí en el programa del Mr. Night. Uh-huh. El viernes nos vamos a traer el controlador, vamos a poner pura música electrónica sabrosa, rica, coqueta, güey.
1: Y vamos a ir diciendo cómo son los géneros.
0: Un deep house, un tecnito, un tech house. Sí, los vamos a ir más o menos... les vamos a ir diciendo qué tranza, uh-huh. Pero este viernes vamos a estar aquí en el Mr. Night, totalmente en vivo, que a la gente le gusta, fíjate, que he subido muchos videos cuando estamos tocando, carnal, sí. Y ha tenido muchos viewers, así es que los viernes, entonces, a partir de este viernes estaremos echando musiquita totalmente en vivo aquí en el programa Música Electrónica, pues para eso que pues ya es fin de semana, ya es viernesito, que para que usted se vaya animando, que va a ir al antrito, que va a ir a cotorrear, o lo que sea, o simplemente para que usted en su casa prenda un gano, ¿verdad? No, se compre unas chelas.
1: O estás lavando los trastes.
0: Ándele.
1: Lavando la ropita.
0: Gracias, mi querísima Andrea, por el elote sin palo. Luego te debo el palo, ¿no? Porque es que los elotes vienen sin palo aquí, carnalito. No es como los de aquí de México. Gracias que me mandó por ahí un maíz, mi queridísima Andrea Chagoyán. Oye, entonces, vamos a poner musiquita coqueta como para que se vaya usted al antro, como le estábamos diciendo.
1: Ya para que vaya prendida.
0: O simplemente, si usted los viernes en la noche, no sale, pero sí hace el aseo, pues para que trapee a gusto, güey, uh-huh. ¿No? Y si no, pues nada más para que esté sentadito, escuchando musiquita bien a gusto, con un seisito, una caguamita, y ya. Porque vamos a tener cortes de música continua de 15 minutos, carnal.
1: ¿No? Así es.
0: Entonces vamos
1: una
0: a ver.
1: Una botellita.
0: Ah, va a haber de Tokio, ¿no? Va a haber de Tokio. Ah,
1: pues a ver. ¿Dónde las promociones?
0: Pues no cabemos, güey, aquí ni. Diría hasta una sede de carnes, pero no cabemos, carnal. Estás chiquitirri la cabina.
1: No, con los controladores.
0: Oye, luego me dicen que se ve más grande en el en vivo, güey, pero no, güey. ¿Cuánto mide? ¿Como 2x2? ¿3x3?
1: No, sí, 2.
0: Como 3x2, ¿no? Como que ese está más grande. 3x2.
1: Sí,
0: por 2. Sí, va, 3x2, así nada más, güey. Pero bueno, así es que ya está, ¿no? Saluditos a mis carnalitos.
1: Para que vayan preparando el...
0: Que van a tocar el sábado y nosotros vamos a tocar el viernes. Sí, para que vayan echándose una cubandera, un traguito coqueto. Porque el viernes aquí estaremos echando musiquita totalmente en vivo en el Mr. Night.
1: Y el sabadito que se la curen con los compitas.
0: Sí, ya el sábado si usted se levanta, si es que se levanta a esa hora, pues ahí escucha esa onda. Vámonos con música porque tenemos todavía algunas rolitas pendientes y ya nos faltan 10 minutos y ya nos vamos, no puede ser. Vámonos con Durán y Siddhartha. Regresamos, esto es Mr. Night, no se vayan.

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A finales de los años 90, ocurrió un encuentro histórico entre dos gigantes de la cultura popular, Michael Jackson y Pelé. Ambos participaron juntos en eventos benéficos y campañas internacionales, compartiendo un objetivo común: utilizar su fama para impulsar causas sociales. Pelé llegó a describir a Michael Jackson como una de las personalidades más influyentes que había conocido. Aunque pertenecían a mundos distintos, uno dominó los escenarios y el otro las canchas, convirtiéndose en símbolos universales reconocidos en prácticamente cualquier rincón del planeta.

0: Bueno, ya estamos de regreso, bandera. Ya estamos también en la recta final del programa del día de hoy. Ando como niño chiquito moviéndole acá, güey, al TikTok, güey. Dice por acá el Amador, dice Astro Pon, November Rain. Ya nos vamos, mi queridísimo Amador, ya nos vamos, carnalito. Ya tenemos nuestra última rolita. 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Ay, otra vez, güey. Con tu dicho de bostezo. ¿Cuántas veces? Has bostezado como 5 veces, güey. Oh, che, vato.
1: Nomás 2.
0: Ay, sí. Dice, no que no te pondría sombrerito para escuchar a Paquita la de barrio. Es que hace rato me puse sombrero y bigote. No me queda, güey, ¿eh? No me
1: no
0: gusta.
1: No te faltó gritar. Hay una serpiente.
0: Hay una serpiente. Ven y tócame la serpiente. Bueno, y... 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
1: Siempre se me olvida los lunes a las hamburguesas.
0: Y, güey, de veras, a mí también, güey. Bueno, ya nos vamos, bandera, se acabó este programa. Mira, parece que estamos en la Diego, porque estamos en el centro de espectáculos.
1: Qué ese padre. Para el viernesito.
0: Ese para el viernesito lo vamos a poner, ¿eh? A ver.
1: No, sí, ¿eh?
0: Sí, vamos a poner ese. Vamos a poner ese.
1: Billetitos.
0: Sí. Vamos a poner ese y toda la cosa. Bueno, señores, señores, nos vamos. Gracias, que tengan excelente noche. Mañana nos vemos y nos escuchamos en punto de las 8 con algunos minutos. 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
1: Para que pongan a estudiar.
0: A ver si ahora sí, porque la vez pasada hubo hasta pleito, porque que nadie se ganó nada, carnalito. Nadie, nada.
1: No, pues muy mal.
0: A ver si mañana sí alguien se lleva un pollito del bienestar.
1: Desde
0: nos vamos.
1: Estudiarle.
0: Y recuerden que el viernes estaremos acá echándole también en musiquita en vivo a través de el Mr. Night de viernes que se va a poner chavocho.
1: Vamos a la prueba de oro.
0: Vamos a la prueba, tal. A ver qué tal si nos sale. Mi querido de Mori, gracias Carlito por visitarme, güey.
1: Gracias Carlito por invitarme.
0: Qué chido, güey. La neta que viniste un ratito porque ya me sentía solo, güey, aquí, güey. Ya nos vamos. Y para la gente que de repente me ha pedido algo de Fatboy Slim, ya mi productor ya me puso una rolita y nos vamos a ir con esta y con esta nos vamos a despedir. Esto es de Rockefeller Snacky y es un rolita bien coqueta. Buenas noches, gracias a todos. Gracias, mi carnal.
1: Hasta luego.

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4: La Mesa de la Coordinación Estatal para la Construcción de Paz y Seguridad informa que, a través de un operativo coordinado en Manzanillo y de un amplio trabajo de inteligencia, se logró la detención de 6 presuntos sicarios, el aseguramiento de armamento de grueso calibre y la desarticulación de la célula criminal denominada Jalipa, identificada por las autoridades como parte del cártel Jalisco Nueva Generación, señalada como una estructura generadora de violencia en la entidad. El operativo se desarrolló mediante 2 intervenciones coordinadas en el puerto de Manzanillo, donde elementos de la Secretaría de Marina y el Gobierno de México y la Fiscalía General del Estado desplegaron un operativo estratégico que permitió capturar a objetivos prioritarios e inhabilitar la referida estructura criminal. Como parte de la primera acción de esta operación fueron detenidos Pedro N. de 38 años y Diego N. de 29 años, quien fueron puestos a disposición de la Fiscalía General del Estado en Manzanillo por elementos de la Policía Estatal Preventiva. En una segunda acción del operativo coordinado, fueron detenidos Carlos Alberto N. de 22 años, originario de Guadalajara, Efrén Alejandro N. de 20 años, también originario de Guadalajara, Elín Viridiana N. de 19 años y Jesús Osvaldo de 22. Los 4 eran identificados como integrantes de la célula delictiva Jalipa y, según información de inteligencia, presuntamente desempeñaban como sicarios en la estructura criminal, por lo que su captura representó un importante debilitamiento a la capacidad operativa del grupo en Manzanillo. La gobernadora del estado, Indira Vizcaíno Silva, este miércoles inició la jornada de boteo Teletón 2026 en la glorieta Griselda Álvarez Ponce de León de Colima, donde destacó que esta colecta es una de las causas que logran unir a toda la sociedad mexicana con un solo objetivo: ayudar a otras personas. También señaló que, al igual que ocurre ante desastres naturales, las y los colimenses, los mexicanos, muestran siempre su disposición para ayudar con esperanza e ilusión a que mantener unida la sociedad.
5: Yo no puedo imaginar que una

0: con cáncer, que también es algo que atiende el Teletón en algunos estados.
1: La Secretaría de Desarrollo Económico firmó un convenio de colaboración con DHL Express para poner en marcha el Pymes Program en la entidad, una iniciativa que brindará a las micro, pequeña y medianas empresas capacitación, asesoría especializada, herramientas logísticas y beneficios para impulsar su competitividad y facilitar los accesos a mercados nacionales e internacionales. Francisco Javier Rodríguez García, secretario de Desarrollo Económico, indicó que esta alianza fortalece el ecosistema empresarial del estado de Colima al acercar nuevas oportunidades para que las empresas locales crezcan, innoven y aprovechen las ventajas logísticas de la entidad, contribuyendo a la generación de empleos, de desarrollo económico en la consolidación de más negocios competitivos. La 21ª edición del Festival Monólogos Teatro por una sola voz, organizada por la Subsecretaría de Cultura y el Gobierno de México en el Instituto Nacional de Bellas Artes y Literatura del IMBAL, continúa su recorrido por la entidad con la segunda función de Circuito Centro Occidente a cargo de la compañía neolanesa Percha Teatro, quienes presentaron la obra Metalero.
2: Son 7 días con 7 obras distintas, con 7 monólogos distintos, todos ellos gratuitos. La mayoría son a las 8, de hecho todos son a las 8, el único que es a las 7 es el último, el del domingo, para que también haya pretexto de ir al teatro, ¿no? Entonces, el último es a las 7 y ya arrancamos, ¿no? Hoy justamente estábamos en entrevista con Vanessa, la actriz, directora.
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1: 10:33.

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2: 10:47.

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3: 11-14.

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1: 11:17.
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1: 11:30.

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0: 1221.
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0: 1425.
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0: 12:35.
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0: 12:45.
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0: 12.
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0: 2016.
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0: Una25.
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0: 1-36.
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0: 1:48.
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0: 26.
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0: 28.
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0: 2:33.
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0: Las 3-1.
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0: 3:15.
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0: 325.
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1: 356. 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

0: 3:59.
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0: 4411.
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0: 22.
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0: 2450.
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0: 5513.
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0: 539.
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0: 543.
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0: 552.
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0: 663.
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13: ¿Estás pensando en una nueva pantalla para ver el Mundial? Antes de gastar tu dinero, escucha esta información.
14: Te diremos los resultados del análisis de 49 modelos de pantallas LED y cómo andan de precio.
13: ¿Cuáles ofrecen mejor calidad de imagen? ¿Qué tan importante es el audio? ¿Todas traen garantía? Aquí tenemos las respuestas y los mejores tips para hacer una buena compra.
14: Además, que no te metan gol. Si vas a viajar a una sede del Mundial, ojo, porque junto con la emoción, también aumentan los fraudes.
13: Quédate en Revista del Consumidor Radio y entérate.
14: Juega seguro dentro y fuera de la cancha. Comenzamos. Revista del Consumidor.
13: Si estás pensando ver el Mundial en una nueva pantalla, Profeco te da la información que te ayudará a elegir el modelo más conveniente para tu hogar y economía.
14: Porque la mejor jugada es tu pantalla.
13: El Laboratorio Nacional de Protección al Consumidor analizó 49 pantallas LED de entre 40 y 65 pulgadas.
14: Todos los modelos analizados son Smart TV y permiten conectarse por Wi-Fi a servicios y plataformas de contenidos audiovisuales en línea.
13: Lo que debes saber.
14: Las pantallas LED no necesitan fluorescencia para iluminarse y gracias a ello tienen algunas ventajas. Consumen menos energía, dan más brillo, colores precisos y reproducen videos de formatos avanzados.
13: Actualmente existen tecnologías como OLED, QLED y Mini LED que buscan mejorar el contraste, el color y profundidad de imagen.
14: Ya es común encontrar resolución 4K UHD e incluso 8K para contenidos con muchísimo máximo detalle.
13: Esto las convierte en la opción ideal para deportes, películas, videojuegos o...
14: para gritarle al árbitro en ultra alta definición.
13: Aunque la tecnología en pantallas ha cambiado mucho, su objetivo siempre ha sido el mismo:
14: que disfrutes tus contenidos favoritos con la mejor calidad posible.
13: Por eso, el personal del laboratorio realizó una serie de pruebas.
14: ¿Cómo se verificó la calidad de las pantallas?
13: Para revisar la calidad de la imagen se tomaron en cuenta el color, el contraste, la uniformidad de la imagen en toda la pantalla y el nivel del color negro.
14: Entre más se logre un negro profundo, es mejor calidad de imagen.
13: Por el contrario, los modelos que solo alcanzan un gris oscuro perdieron puntos en su calificación.
14: Para evaluar la calidad de audio, el laboratorio implementó una metodología propia que le permitió identificar la fidelidad y la distorsión del sonido.
13: Aunque la mayoría de las pantallas integra bocinas sencillas por su diseño delgado, algunas cuentan con conexiones o salidas de audio digital, ideales para conectar barras de sonido o teatros en casa.
14: También se evaluó la información comercial, porque esta es indispensable en todos los productos que adquirimos.
13: Se revisó que las pantallas presenten en español, entre otros requisitos, marca, modelo, país de origen y voltaje.
14: No puede faltar un instructivo con notas precautorias.
13: Y la garantía debe señalar sus alcances y restricciones.
14: Aquí hubo hallazgos importantes.
13: Casi la mitad de los modelos analizados no cumplieron con todos los elementos para hacer válida la garantía.
14: En 7 pantallas se piden más requisitos de los establecidos para hacerla efectiva.
13: Además, los instructivos de 5 modelos no presentan todos los requisitos de información.
14: En cuanto a los atributos relevantes que presentan las pantallas, se analizaron de forma visual y documental.
13: Se reportan en las tablas de resultados con el fin de ofrecerte más referentes de comparación y que puedas elegir mejor. De los 49 modelos analizados, la mayoría obtuvo una calificación general de muy buena.
14: Esto significa que ofrecen un desempeño ideal para ver televisión abierta en alta definición, películas y contenido en streaming.
13: Incluso, 3 modelos lograron una calificación global de excelente.
14: Y algo interesante es que hasta los modelos con las calificaciones más bajas ofrecen un desempeño aceptable para contenidos básicos y videos por internet.
13: ¿Cómo andan en su relación precio-calidad?
14: Las pantallas de 40 y 43 pulgadas tienen un rango de precios de menos de 3,000 a más de 6,000. La mayoría de ellas calificaron con MB.
13: Los modelos de 50 pulgadas son buenos y muy buenos en calidad. Andan de 4 a 8,000 pesos.
14: De las pantallas de 55 y 58 pulgadas, la más accesible calificó con MB. Cuesta poco más de 5,000 pesos.
13: Las más caras de este tamaño calificaron con excelencia. Una cuesta alrededor de 18,000 pesos y la otra casi 21,000.
14: De los modelos de 65 pulgadas, el de precio más bajo está en poco más de 8,000 pesos y es muy bueno en calidad.
13: En cambio, otro que obtuvo una calificación menor llega a más de 20,000 pesos.
14: El modelo de 65 pulgadas que logró la excelencia tiene un precio de casi 25,000 pesos.
13: Antes de comprar una pantalla, toma esto en cuenta.
14: Sé honesto, ¿realmente necesitas pagar por atributos adicionales? Porque sí, muchas veces terminamos pagando funciones que nunca usamos.
13: Verifica qué conexiones incluye.
14: Y revisa las apps integradas y servicios de streaming disponibles.
13: Recuerda que algunas plataformas requieren suscripción para funcionar.
14: Tips:
13: cada característica adicional incrementa el precio de una pantalla. Analiza si usarás todas sus funciones.
14: Solicita que te sellen la garantía. Es indispensable para cualquier reclamo.
13: Fotocopia el recibo de compra. El papel térmico se degrada, se borra y por eso debes contar con una fotocopia o respaldo digital.
14: Analiza si conviene la garantía extendida. Algunas tiendas ofrecen ampliarla.
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13: Ahora vamos a información interesante y muy útil para evitar caer en fraudes, pues estos son cada vez más sofisticados.
15: Que no te metan gol.
13: Boletos falsos, paquetes turísticos fantasma, reservaciones inexistentes. Cada mundial trae consigo personas que buscan aprovecharse de las y los consumidores.
15: Para evitar caer en engaños, desconfía de las siguientes situaciones.
13: Desconfía de ofertas demasiado buenas para ser verdad. Si un paquete tiene precios exageradamente bajos o te presionan para comprar antes de que se acabe, cuidado.
15: Parques turísticos fantasma que prometen servicios todo incluido, pero que no están confirmados, son parciales o inexistentes.
13: Servicios falsos prometen vuelos, hospedaje y entradas, pero al final nada se realiza, no se emiten comprobantes.
15: Y cuidado también con los sitios falsos de internet, mensajes o anuncios que imitan páginas oficiales para robar tus datos personales o bancarios.
13: Otra señal de alerta, personas que se presentan como asesores sin trabajar realmente para una agencia formal.
15: O agencias que solo existen en redes sociales y nunca proporcionan domicilio físico o teléfono fijo. O sea, no existen realmente. Por eso se les dice fantasma.
13: ¿Y cómo puedes protegerte?
15: Primero, verifica la reputación de la agencia. Lee reseñas, investiga opiniones y confirma que esté registrada en el Registro Nacional de Turismo.
13: 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Nada de transferencias a cuentas personales y monitorea constantemente tus movimientos bancarios.
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13: Y muy importante, lee siempre los términos y condiciones. Las agencias formales explican claramente políticas de cancelación, cambios y devoluciones.
15: 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Esta información puede servir como evidencia en caso de fraude.
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5: A finales de los años 90, ocurrió un encuentro histórico entre dos gigantes de la cultura popular, Michael Jackson y Pelé. Ambos participaron juntos en eventos benéficos y campañas internacionales, compartiendo un objetivo común: utilizar su fama para impulsar causas sociales. Pelé llegó a describir a Michael Jackson como una de las personalidades más influyentes que había conocido. Aunque pertenecían a mundos distintos, uno dominó los escenarios y el otro las canchas, convirtiéndose en símbolos universales reconocidos en prácticamente cualquier rincón del planeta.

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26 minutos de regreso aquí en el Mañanero, juevesito, ¿verdad? Ya casi pues llegando al inicio de fin de semana. Y bueno, pues llovió ayer, pues más o menos, bueno, llovió en la madrugada, ¿verdad? Porque hoy que me levanté, pues ya vi rastros de que pues llovió levesón. Digo, no fue un tormentón, ¿verdad? Pero de este lado de Salagua, por este lado, sí hubo algo de lluvia. No sé, aquí en Fontepor no me fijé. Creo que aquí de este lado no. A ver, coméntenme los que andan de trasnochadores. 314-16-25-77. No sé. A ver, saludos de una vez al amigo Eugenio Beto Salcero, al Capi Borja, ya está ahí. La rola Ojo de Tigre, bien, ahorita la programo. Saludos, dice Paljera, a ver si ya está despierto. A ver, mira nomás. Ay, tan temprano. Ay, joder, a ver. Pues ya perdí la selección, pero no importa. Todas esas playeras están bien, las playeras. Sí. No, pues sí, no. Mira, no. Les describiría, pero pues no. Sería algo imprudente, no puedo. Mejor yo veo, luego se los platico con calma. A ver. Hasta ahí. saludos al Wilber, que sí, está viendo para adentro el Wilber. Últimamente como que le ha estado pegando el síndrome del Jairo. Sí. Llovió en la madrugada y nadie metió la leña ni la ropa. Luego, les digo, man. ¿Quién creen que está despierto? Le habrá pegado Corre Ve y Argüendeale. O Serapio Silva, que si puso la alarma de para ir al baño también. Pues el Jairo Marcelo está despierto a esta hora. Ponte una de Michael Jackson, Smooth Criminal. Ya te puse como 3, 4 y otra más. No, si quieres, te hago un programa para ti solo. Pues sí. Digo, yo pregunto, ¿verdad? Bueno, si nadie más pide, pues sí, te las pongo. Las canciones, ¿eh? Sí, aquí aclarando. Saludos a las guitarras, que llovió más en Campos. Órale. Pues yo creo que sí, porque aquí nada más en la madrugada, yo pienso un serenón leve. O algo levesón así, porque no amaneció tanto el mojado ahí. Y bueno, pues a ver cómo se pone el día de hoy, ¿verdad? En un rato más les doy el reporte del clima. Voy a verificar el panorama cielístico. Uh-huh. Y a ver cómo se pone este asunto el día de hoy. Que pues está bien para que baje un poco la calor, ¿verdad? Sí, porque yo no tengo aire acondicionado ahorita en mi sala porque se le ocurrió descomponerse. Ah, mira que no, que pues que, o sea que todavía que pago la luz y todo. Y el clima dijo, no, pues no voy a trabajar estos días, me voy a jairar. Y ahí está, mira. No, mano. Nada de eso, quise escuchar tu dulce. Uy, no más este. Ya te llegó tu tablo, te regresaron tu dinero. Yo no hubieras visto el domingo que me di vuelo. Yo parecía como niño con juguete nuevo, ya no me quería ni bajar. Ya estaba yo todo pachichi de tanto estar en la playa ahí que no quería salirme. Y no, mano. Pero bueno. Hoy se levantaron temprano los del clan porque van a ir a desayunar con el líder, el profe. No, están viendo para adentro todos. Nada.
Nada, nada. Bueno, por lo pronto voy con música de las peticiones que me están ya mandando por mensaje. ¿Se acuerdan de las películas de Rocky? No sé si más de uno se enteró que en la número 4, cuando peleó contra el ruso, según este actor, se me olvida, que parte de los golpes sí fueron reales, que fue a parar al hospital el Rocky, hijo. Ah, pero quería filmar que sin dobles. Y pues que, si no van untados, los golpes no van untados. Bueno.

0: Oye, oye, oye, oye, oye, a ver.
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0: ¿Qué pues? ¿Por qué te adelantas, man? ¿Qué es lo que te digo? Te voy a dar un zape porque... Sí, pues oye, no, espérate. Tengo que dar información muy importante. Porque estaba lloviendo. Bueno, hace rato que estaba lloviendo, ahorita no. Aquí buscando información. Bueno, hay partido. Ya se reanuda el Mundial porque ayer fue día de descanso. Y yo estaba viendo una cosa que sí es cierto, Desde que empezó el Mundial, no sé ustedes, pero yo en mi trabajo, en mi negocio, nomás ando haciéndome pensando otras cosas. Y pues ya es tiempo de ponerme a trabajar. Y ayer me puse a trabajar bien a gusto. Sin fútbol, sí, no, man. Entonces, sí, ya ojalá ya se acabe el Mundial. De hecho, hoy nomás hay un partido. Francia contra Marruecos, 2 de la tarde. Va a estar bueno ese partido, Que hasta ahorita todo apunta que Francia es el favorito para llevarse la copa. Pero ahí está Argentina y sus amigos. Sí, sí. Entonces, bueno, pues ahí verán. Ahí verán. Y para mañana España contra Bélgica. Entonces, pues, a esperar al día 2. Bueno, lo bueno es que es la hora de comida, ¿verdad? 2 de la tarde. De 2 a 4. No creo que haya... O quién sabe. Y ahora sí, Francia va a tener que meterle, no sé, un poco de velocidad más. Porque anda muy tranquilón, anda cascareando ahí, ganando como si nada. Pero ahorita ya va a empezar, ya va a empezar. Entonces, bueno, pues, a ver cómo se pone esto del Mundial. Ya que se acabe, sí, porque... Ya tengo que trabajar yo más. No, ya. Ponme la canción de aquí. Pero creo que son los mismos de estos que acabo de poner ahorita. Tú, guitarras. No puedo poner Survivor, sí. No puedo poner... dos del mismo artista, sí, el productor Omar Ramírez dice, no pongas dos del mismo artista, nada más en Wake Up sí, pero en El Mañanero no. ¡Ja! Bueno, quiero pensar por qué, pero mejor no voy a decir nada. Porque está escuchando y luego me va a reclamar ahorita. Ya te dije, me rezaron el dinero. Ya miré otras, pero creo que tú me la vas a pedir, solo aguanta. Sí, es cierto, Sí, yo te lo encargo, tú, Marcelo, no te preocupes. Es que a lo mejor en tu cuenta de que compras van a decir, no, es el mismo que están. No, márguesele su dinero, ¿no? Sí. Yo pienso que por eso algo hiciste. Sí, no nada más yo, yo pienso que hay varios que están así como el Jairo. Bueno, tú porque según tienes una lesión, estás en recuperación, eso dices tú, pero bueno. Entonces, más de uno sí le estamos flojeando el trabajo, los que tenemos negocio propio, los que somos empleados tenemos que ir. Pero, sí, yo he visto que estos días nomás me anda haciendo pensando cosas que... Y aquí se empieza el otro partido, y aquí es el otro partido, y así estamos. Entonces ya... Ya, el Mundial ya, hombre, ya. Además, México ya bailó, ¿desde cuándo? ¡La ilusión del mexicano! De que, como siempre, quedamos en las mismas, como cada Mundial, en los octavos. Hoy fue un partido más porque pues metieron más equipos, pero ya la consigna para el siguiente Mundial va a ser llegar al sexto partido. Si es que no meten más equipos. Ya ven el Infantino y bueno, a ver cómo le va con lo que le están achacando ya, pero bueno. Así es, Argentina, Infantino y los árbitros contra, si llegan a la final contra Francia, va a estar bueno ese. Ah, sí, que en los de Wake Up son chiquiados. Ah, con razón. Saludos a mi hija Daniela y mi esposa Karen, que van en carretera y te van escuchando. ¿Y por qué te dejaron? Es que es de ser enfadoso, man. ¿Sí? ¿Para qué traemos al Josué? Hay que se queden, ¿no? Sí. Sí, man. Nomás puro comer y no, ahí déjenlo. Más. Ya ves. Bueno, además que voy un corte, regreso ahorita, no me tardo, nomás déjenme ver programar este, porque viene el patrocinio, y ya. Ahora pues, otra vez.

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1: 7:01.
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0: 7 de la mañana, ya con 8 minutos. Bueno, ya con 9, pues ya. Pues sí. Buenos días al Miguel. Ahora sí despertaste más temprano. A ver. Una de los Rolling Stones. Ah, espérame. Ahora sí, ayer era la media ya para despidiéndome y apenas pidiendo. No. Pues sí, mano. Sí. Más te lo voy a programar ahorita de una vez. Déjala acomodo aquí. Porque este programa loco que hay que estar. No, man. Lo vamos a regresar porque no funciona. Sí. Ya ven que sí está escuchando el productor Omar. Que no quiere que ponga otro. Ya no lo voy a poner ya. Sí, ni modo, guitarras. Esta vez. Mejor de otro artista, pues todavía. Bueno, saludos al amigo del Acapulco. Ahí está el saludo. Hoy no vas a San Buen. Hoy no es martes. Hoy no. Hoy está mi suegra allá. Sí. Allá amaneció. Ya. Pues ya están reparando ya bien más la carretera libre porque sí, es unos bachezones. Y luego con estas lluvias. Y salieron los baches a relucir porque estaban, hagan de cuenta, están quitando la carpeta asfáltica, la dañada, están raspando. Pero pues se tardaron en poner la nueva, como que se les acabó, no sé qué onda, pero pues se hicieron más grandes los baches, ¿verdad? Que ya había anteriormente. Entonces, bueno, pues ya está en reparación. Y pues ojalá, porque también hay otro tramo después de... Creo que después de Venustiano Carranza, no, de se me va el nombre de este pueblito. Bueno, más adelante, ya casi llegando para Armería, al cruce de Cuyutlán, por ahí. Entonces, ya, pues también de aquel lado estaba raspada la carretera, entonces, pues van quitando lo malo, ¿verdad? Poniéndole nuevo. Para que quede bien. Pero de todos modos, los trailerers, que no sé por qué pasan por la libre, si según tienen que irse por la pista, y que porque, pues, sabremos que para no pagar caseta, ¿verdad? Y pues también son parte de los viáticos que se pueden ganar ellos. Unos hasta se aguantan el hambre, comen más o menos, porque con tal de ganarse un poquito más de dinero. Bueno, así pasa. A ver... Saludos a Capi Borges, se le acabaron las vacaciones. O como dice un Arnoldo, hace como el tío Lolo. Pues a trabajar, ¿qué más? Yo apenas voy a salir de vacaciones y ya me falta, ya me toca, ya. Ya. Sí, ya es justo y necesario. Sí, ¿por qué? Pues tengo que. Ojalá tuviéramos el privilegio del Josué López. Que vacaciona cada rato como si nada. Que esta vez lo dejaron en su casa. Que no lo llevaron por enfadoso.
1: Mamá, vamos a llevar a mi papi. No, mija, vámonos. Ahorita que está dormido, aprovecha y vámonos de una vez. ¿Por qué ser enfadoso tu padre?
0: Y así. Bueno, ya ves, Jairo, ya ves. Bueno, ni modo, tenía que pasar. Pues sí. A ver. Órale. Es más, voy con los Rolling Stones de una vez. Pues sí. Y regreso después del corte con más complacencias.

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7: Siete de la mañana con 23 minutos. A ver, saludos. De una vez ya lo mandaron aquí el mensaje. Lo voy a leer tal cual. Dice: buenos días, saludos a los de la combi. Gotes de la regasificadora. En especial para el DJ Scrappy Vara, que anda agüitado porque perdió México. Que no sabía o qué. Bueno. Pero dice que mejor lo va a ir a Haaland. O se va. Que se va a hacer noruego ese, que nueva contratación en la América. Ya saben el fichaje de la gallina, el Messi con todo y árbitro. Ni modo que no sean campeón otra vez. Pues sí. Saludos para Sofi, que sí paga. Ahora nomás que Christopher se ponga más guapo con los celulares. Órale. O sea, pues, ahora pues dice que cuando llegan. Ahí lo llevan. Mira. Si van pasando ya por la laguna, ya casi llegando ya a su trabajo, ahí por el puente, ahí por la laguna, yendo para Campos, ahí, aviéntenlo ahí. Sí, mano, que sí, que no tuvo hoy para irse aparte o qué. Pregunto, ¿verdad? Porque se anda en su camioneta nueva, entonces. Yo no me voy con eso, soy, no, este. Así habla el Scrappy Bar, ahí. Yo me voy aparte de mi nave, y así habla este. Sí, ¿yo para qué me voy con esa bola de guarro? No, yo me voy aparte. Soy jefe. Ay. Bueno. Saludos a la Scrappy de parte del Chicles, que lo quiere mucho. Oye, de veras, ¿y el Chicles qué onda? Ya no lo he visto ese barrio. Saludos también para mi amigo el arquitecto Fernando Morán. Saludos, le mando de una vez. Que si dónde llovió. Oye, de veras en Colima está llueve y llueve en unas partes de allá. Y aquí estamos castigados, mano. No, ya no vive ahí, creo el Chicles, tú, guitarras, creo que ya se cambió, quién sabe para dónde, ya. Ya lo extraditaron de ahí, ya no. Ya no. Hoy nomás el Miguel, que pongas. Ay, amigo. También que ibas. ¿Qué haré? A ver. ¿Qué haré? Ya mejor vete allá donde tú ya sabes. Bueno, ahí ya no hay, ya no existe. Digo, allá en la otra tienda, mano. Sí, man. Ah, parrolitas que pide. Bueno. Oigan, recuerden que... Ah, bueno, les voy a dar el panorama cielístico de una vez. Digo, el reporte del clima está nublado. Prepárese con su paraguas porque más tarde, si no es que en un rato, o ahorita, o más adelante, o por la noche, va a llover. Que no diga que no le avisé, ¿eh? Sí, su paraguas no lo va a sacar de embalde, lo va a sacar porque ya estamos en la temporada de lluvias y pues esperemos que hoy se dé. Sí, está bien que llueva para que disminuya el calor. Ahorita estamos en ¿cuántos grados? A ver, según aquí el termómetro, 26 grados centígrados me marca aquí en Fondeport. Entonces, pues, oiga nomás. Recuerden que para este próximo sábado de 10 a 12 del día inicia el nuevo programa de Retro Vinil aquí rayándole las tornamesas. Música de acetato, ¿eh? En vivo, nada grabado, todo en vivo. DJ Jera, DJ Mele y un servidor, ahí estaremos. Regreso para despedirme.

7 de la mañana ya con 31 minutos. ¿Qué pues? ¿Sí o no? Que la... Si quieren, pues mejor no vengan. Sí, pues aquí le doy yo, no se preocupe. Oiga, ya se está nublando más, ¿eh? Yo les avisé desde hace unos minutos que está nubladón. Entonces, pues sí, para que se vayan preparando con su paraguas, los que van a trabajar. Un cafecito, un bolillito, así con frijolitos, quesito y una salsita así, bueno, hijo de... Ay, ay, ay. Ya para finalizar, porque se están preparando los compañeros de noticias, me pidieron esta. A ver si no me regañen. Está buena, para así es nubladón. Ya nos parecemos a la... Bueno, con esta me despido.

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0: ¿Qué tal? Muy buen día, un gusto, un placer saludarles. Bueno, pues ya hoy es jueves 9 de julio, 7:36 de la mañana, y nosotros le agradecemos que esté escuchando pues justo este espacio, ¿no? Esta estación a través del 92.9 FM y también aquí en Informativo Turquesa Manzanillo, que nos sigue en las redes sociales, que le recordamos también que puede tener contacto directo con nosotros, enviarnos su queja, reporte, denuncia, si percibe algo en la ciudad que usted desee compartir esta mañana, con todo gusto lo podemos externar en este espacio, en estos micrófonos, compartir en nuestras redes sociales también. Nos encuentran como Informativo Turquesa Manzanillo en Facebook, en Instagram, en TikTok también. Y bueno, pues ahí estaremos compartiendo todos los temas, toda la noticia, la información, imágenes, videos, fotografías, todo lo que nos compartan. Y también, bueno, pues lo que vaya surgiendo en tema de información referente tanto a esta mañana como durante el día. También recordarle la línea de la denuncia, del reporte, es 314-121-6780. Lo repito, 314-121-6780. Mándenos sus quejas, toda la información que quiera usted compartir también. Felicitaciones, agradecimientos, saludos, claro que sí, también lo podemos externar en este espacio y con gusto lo comentamos. Así que bueno, pues nosotros agradecerle ahí en los controles técnicos que ya está asistiendo a nuestro compañero Arnoldo Cabrera, acá en el streaming a Bernardo Lara, a todo el equipo de corresponsales, Gabriel Sánchez, Lupi Hernández, Pedro Velázquez y Carlos Cepeda. Bueno, pues nosotros continuamos, vamos avanzando con la información. Este es el primer resumen, yo soy Penélope Membris y que le deseamos que esté teniendo un excelente mañana.
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0: digamos que con el propósito de contribuir al bienestar animal y la salud pública, el Ayuntamiento de Manzanillo, a través del Área de Bienestar Animal y en coordinación con Animal Angel ZLO, continúan acercando el servicio gratuito de esterilización para perros y gatos a distintas colonias y comunidades del municipio, esto mediante la unidad móvil Mani. Como parte de una campaña, durante la primera semana de julio se realizaron jornadas de esterilización en Veladero de Camotlán, San José de Lumber, La Rosa y Canoas, donde decenas de familias aprovecharon esta oportunidad para brindar su mejor calidad de vida a sus animales. También las jornadas van a continuar el próximo 14 de julio en Llano de la Marina, el 21 de julio en Puertecito de Lajas y el 28 de julio en Cedros. Y la Mesa de Coordinación Estatal para la Construcción de Paz y Seguridad en Colima informa que gracias a un operativo coordinado entre fuerzas federales y estatales, un masculino identificado como Orlando Eduardo N. fue detenido en flagrancia en posesión de un vehículo con reporte de robo vigente. La acción fue realizada con la participación de elementos de la Secretaría de Marina y la Secretaría de Seguridad y Protección Ciudadana, también como parte de las acciones permanentes para combatir el robo de vehículos en la entidad. Durante la detención, personal de las corporaciones aseguró un vehículo marca Nissan modelo Zuru con reporte de robo vigente. De acuerdo con las investigaciones, Orlando Eduardo N. se señala como presunto responsable de este robo de una camioneta también, hecho que quedó registrado en un video que fue ampliamente difundido y se hizo viral en redes sociales. A partir de estos trabajos de inteligencia, investigación de campo y gabinete desarrollados por autoridades, se logró identificar, ubicar y detener al probable responsable. Como resultado de las investigaciones derivadas de la detención, autoridades de seguridad lograron su ubicación y recuperación de 4 vehículos más con reporte de robo vigente aquí en el estado de Colima. La Dirección de Desarrollo Rural del Ayuntamiento de Manzanillo también inició los trabajos de rehabilitación de una olla de captación pluvial allá en el ejido Libramiento, una obra que beneficiará a productoras y productores dedicados a la ganadería bovina, caprina y porcina, así como al cultivo de maíz, plátano y limón. El gobierno de Manzanillo también mencionó que este trabajo representa un respaldo para quienes todos los días trabajan en el campo y contribuyen a llevar alimentos a la mesa de las familias. Y continúan los trabajos para combatir el dengue. Desde el 6 de julio inició, termina el 10 de julio. Personal de la Secretaría de Salud de Colima estará realizando acciones de control larvario para eliminar estos criaderos del mosquito transmisor. En este caso será, bueno, pues en las colonias Elías Zamora y en la localidad del Naranjo, aquí en el municipio de Manzanillo. Y bueno, de la reunión de la Mesa de Coordinación Estatal para la Construcción de Paz y Seguridad, comentó la gobernadora de Colima, Indira Vizcaíno, que se trataron varios temas y se llegaron, bueno, pues también a atender diferentes situaciones en este informe sobre estas acciones de prevención, atención y coordinación. Se revisó el trabajo coordinado que realizan instituciones de los tres órdenes de gobierno, brigadas comunitarias y ejidos para fortalecer la prevención y la respuesta ante incendios forestales. También se dio seguimiento a las acciones preventivas, como la apertura de brechas cortafuego, las quemas prescritas y los mecanismos de coordinación interinstitucional para proteger tanto a la población como a los ecosistemas. Asimismo, decía ella, la prevención requiere trabajo permanente, coordinación y participación de todas y todos. Y el equipo operativo de CAPDAM llevaron a cabo la reparación de una fuga en la línea general de 36 pulgadas, una de las principales líneas de conducción de Manzanillo. La CAPDAM agradeció también la paciencia mientras se realizaron las labores para mantener en funcionamiento la red y garantizar un mejor servicio para las y los manzanillenses. Y en continuidad con el Plan Estatal de Fomento a la Lectura, la Subsecretaría de Cultura sigue acercando talleres gratuitos, presentaciones artísticas y distintas actividades de promoción lectora a bibliotecas públicas en Manzanillo, Comala, Tecomán, Ixtlahuacán, Cuauhtémoc y Colima Capital. Esto a través de las brigadas de lectura en espacios culturales, el famoso BLEC, un proyecto realizado con apoyo de la Secretaría de Cultura del Gobierno de México a través de sus programas de apoyos a instituciones estatales de cultura. Cultura. También el calendario de actividades del BLEC va a continuar el próximo sábado 11 de julio a las 10 de la mañana en la Biblioteca Pública Central Profesora Rafaela Suárez, con el taller de lectura sensorial a cargo de Mayra Alejandra Díaz García. Este evento es gratuito y podrán integrarse personas de todas las edades interesadas en explorar la literatura a través de sentidos a los que pocas veces se recurre en la práctica lectora. Y bueno, también compartirle, la Secretaría de Desarrollo Económico firmó un convenio de colaboración con DHL Express para poner en marcha el Pymes Programa en la entidad, una iniciativa que brindará a las micro, pequeñas y medianas empresas capacitación, asesoría especializada, herramientas logísticas y beneficios para impulsar su competitividad y facilitar sobre todo su acceso a mercados nacionales e internacionales. Y bueno, detuvieron a un hombre armado y con droga allá en Colima. Elementos de la Armada de México y de la Policía Estatal detuvieron en Colima capital a este hombre que portaba arma y drogas. Al momento de la detención traía una pistola con 17 cartuchos, además de 20 bolsas con droga que era metanfetamina. Fue remitido ante el Ministerio Público Federal. Llega ya la 21ª edición del Festival de Monólogos Teatro a una sola voz. Esto organizado por la Subsecretaría de Cultura del Gobierno del Estado, la Secretaría de Cultura del Gobierno de México y el Instituto Nacional de Bellas Artes y Literatura, que continuará su recorrido por la entidad con la segunda función del circuito Centro Occidente a cargo de la compañía neolenesa Percha Teatro, quienes presentaron la obra Metalero. Bajo la dirección de Leticia Parra Bruno y con actuación de Pablo Luna Álvarez, este unipersonal presenta la historia de un joven que atraviesa su adolescencia y entre el taller de su padre, las calles de su barrio y la música de los grandes íconos del heavy metal de los años 80s, busca forjar su identidad y defender los sueños que lo llevarán a convertirse en artista. Bueno, pues esto es parte de la información que tenemos para ustedes el día de hoy. En un momento más vamos a continuarle más temas, vamos a estarle compartiendo más información también y le deseamos que esté teniendo una excelente mañana. Nosotros vamos a ir a una pausa comercial. Les recuerdo la línea de la denuncia, de la comunicación, sus reportes. Háganoslos llegar al 314-121-6780. Volvemos en un momento.
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0: Continuamos con más temas, con la información. Tenemos reportes, quejas, denuncias. Gracias, gracias por escribirnos, por hacernos llegar toda la información, lo que perciben ustedes en las calles y, bueno, en diferentes puntos de la ciudad, por externarlo también con nosotros en este espacio. Recordarle el número, la línea de la comunicación, de la denuncia, el reporte, la queja, es el 314-121-6780. Lo voy a repetir, 314-121-6780. Mándenos sus mensajes, alguna nota de audio, video, fotografía, con gusto lo vamos a compartir en este espacio. Y justo, bueno, pues tenemos ya algunos reportes. Nos escriben por acá, dice: buen día, mi comentario sobre la banqueta del Boulevard de Salagua a la Comercial, dirección Manzanillo hacia Santiago. Se levantó el adoquín para efectuar un trabajo de cableado y nomás lo sobrepusieron, quedando en falso con riesgo a los que pasan por el lugar. Esto es ahí sobre la banqueta del Boulevard de Salagua hacia la Comercial. Dice dirección Manzanillo hacia Santiago, ahí a la altura de Salagua. Muy bien, bueno, pues ahí hay que estar compartiendo. Se levantó el adoquín para efectuar un trabajo de cableado y nomás le sobrepusieron, quedando en falso con riesgo a los que pasan por allí caminando. Bueno, pues también tenemos acá otra denuncia, otro reporte que nos hacen llegar con todo el video. Ahí, por favor, Bernardo, para compartirlo en las redes sociales. Esto es ahí en la Plaza Lauret, ubicada ahí en el barrio 5. Nos comparten, nos externan que pues no tiene rampas para discapacitados, personas que pues tienen dificultad de movilidad incluso, ¿no? Porque la plaza, bueno, pues está nada más el acceso, las rampas del acceso, ahí lo podemos ver en el video. Son los accesos para los vehículos. Sin embargo, ya cuando ingresas, estás dentro de la plaza o incluso si llegas caminando, pues no hay una rampa para que puedan subir. De hecho, hay un escalón y también comentaban, nos preguntaban, bueno, y las personas que necesiten ir al segundo piso, hacer algún trámite en el INE o en alguna de las oficinas que están en la segunda planta, ¿cómo pueden llegar? Pues ahí está el comentario, ahí está la información. Esto en Plaza Lauret, ojalá que pues se pueda, ¿no?, arreglar esta situación. Hay que ser inclusivos y, bueno, pues considerar a todas y todos completamente. Y nosotros avanzamos con los temas, con la información, porque, bueno, pues esta parte importante, ¿no?, hablando de personas que necesitan el apoyo, personas que de repente tienen alguna dificultad de movilidad o en su mismo cuerpo y necesitan, pues ahora sí que este plus, ¿no?, y que se les considere, se les incluya en todos lugares. Y justo para ello, la gobernadora Indira Vizcaíno estuvo encabezando esta jornada de boteo de Letón para este año, ¿verdad? Ahí en la Glorieta Griselda Álvarez Ponce de León, allá en Colima. Y mencionaba que pues es una colecta de una de las causas que logran unir a toda la sociedad mexicana con un solo objetivo, que es ayudar a otras personas completamente. Mencionaba que al igual que ocurre ante desastres naturales, las y los colimenses y mexicanos muestran siempre disposición para ayudar con esperanza e ilusión que mantienen unida a la sociedad. Vamos a escuchar parte de lo que comentaba la gobernadora del estado referente a este boteo a favor del Teletón.
1: Esta colecta es una de estas cosas que unen a la sociedad y pocas cosas logran unir tanto a la sociedad en un solo objetivo. Hace unas semanas, todavía el domingo, estábamos todos con el corazón puesto en nuestra selección, en el mundial y el cómo nos genera un mismo sentimiento, una causa como la selección mexicana representando a nuestro país, a nuestra nación. Y cosas como esta, como la colecta Teletón, también logra unir todos los corazones de México. Yo no puedo imaginar que hay una persona que no coincida en lo importante de poder dar la mejor atención posible a las niñas y niños con discapacidad o con alguna neurodivergencia o con cáncer, que también es algo que atiende Teletón en algunos estados. Y por otra parte, creo que también a las islas colimenses y a las islas mexicanas nos suenan de pronto cuando enfrentamos algún desastre provocado por un fenómeno natural. Y eso, si lo vamos uniendo, pues al final habla de nuestros sentimientos, ¿no? De nuestra disposición de estar para ayudar a los demás y de nuestra disposición a siempre tener algo que nos genere una esperanza, que nos genere una ilusión y que nos mantenga unidas y unidos.
0: Así es, una parte importantísima, la verdad, de estar pues apoyando, ¿no?, a estas personas. No sabemos cuándo nos pueda suceder a nosotros y es bueno que tengamos este referente de el hecho de poder apoyar a quien realmente lo necesita. Y también, bueno, pues hablando en temas de acciones que por parte de la gobernadora allá en Colima capital, dentro de esta gira de trabajo en estos días, pues también compartirles, mencionarles que pues en la cancha de usos múltiples en la colonia Santa Bárbara y otra de fútbol rápido allá en la colonia Francisco y Madero, ambas allá en el municipio de Colima, en capital, a través del programa Mundial Social que impulsaba ya la presidenta de México, Claudia Sheinbaum, con una inversión superior a 800 mil pesos, recursos de las contraprestaciones por la ampliación de la autopista Colima-Manzanillo a la altura de La Salada, donde, bueno, pues también la mandataria estatal reiteraba que se busca tener estos espacios que garanticen lugares adecuados para que niñas, niños, adolescentes y jóvenes, principalmente, practiquen algún deporte, pero que también se convierta en un motivo de unidad y reencuentro social. Vamos a escuchar también lo que mencionaba ya el mensaje de la gobernadora del estado.
1: Lo que buscamos es esto, que sean espacios que nos garanticen sí tener un lugar adecuado para que las niñas, niños y jóvenes practiquen deporte, pero que también eso se convierta en un motivo de unidad social, en un motivo de cohesión para las comunidades, para las colonias y en algo que además nos inspire a todas y a todos a seguir trabajando de manera conjunta.
0: Así es, y bueno, también ahí estuvo presente Marisol Neri, la secretaria de Infraestructura, Desarrollo Urbano y Movilidad de la SEIDUM, donde también explicó que en la intervención que se hizo en la colonia Santa Bárbara se realizaron trabajos de desmontaje de estructura metálica, así como de la malla ciclónica para colocar la nueva, limpieza, demolición de pisos y construcción de acabados, mientras que en la colonia Francisco y Madero se mejoraron sus condiciones físicas con trabajos de pintura, instalaciones de pasto sintético, rehabilitación de porterías, colocación de mallas y limpieza de áreas exteriores. Y bueno, también pues como parte de esta gira, y ya lo mencionábamos, lo comentábamos, y también hay una parte importante que es pues el área para las mujeres, ¿no? Donde está iniciando ya esta jornada de, ya inició esta jornada de reconstrucción mamaria, y pues entregaba ahí estos apoyos en tanto en el personal de cancerología como también para todas las mujeres que necesitan de esto, ¿no? Esto en conjunto con los servicios de salud y la administración del patrimonio de la beneficencia pública federal y estatal que realizaron pues en beneficio de la población más vulnerable, donde esta jornada de reconstrucción mamaria para sobrevivientes de cáncer de mama, que se estará realizando hasta el 10 de julio allá en el Instituto Estatal de Cancerología del IMSS Bienestar en la capital, donde, bueno, pues se atenderán a 6 mujeres con cirugías reconstructivas y prótesis de mama. La titular del Poder Ejecutivo también mencionaba que se han generado estas inversiones en el instituto para garantizar mejor atención, como la que se da en la jornada, e hizo un reconocimiento especial también al personal del instituto por el trabajo y la entrega que les caracteriza, así como al IMSS Bienestar por la labor que permite una mejor atención. Vamos a escuchar parte de lo que decía y comentaba la gobernadora del estado.
1: Sabemos que no necesariamente todas las mujeres son candidatas a esta cirugía reconstructiva, pero y quienes sí lo son y quienes sí lo desean, porque también tenemos que respetar a quienes deseen no hacerlo, pero quienes sí lo son y quienes sí lo desean deben saber que haremos todo el esfuerzo desde el gobierno estatal y con todo el personal que está aquí presente para poder garantizar esa atención. Es dignificar la atención de salud, es dar un cierre completo a este proceso de enfrentar el cáncer de mama. Y si el cáncer de mama sigue siendo el principal cáncer que enfrentan las mujeres, que enfrentamos las mujeres en el estado y a nivel nacional, pues por supuesto que una de las principales cosas que estamos obligadas y obligados a hacer es a seguir promoviendo la revisión constante para procurar la detección oportuna, porque tenemos muchos ejemplos de detección oportuna que nos permiten salvar vidas. Y creo que no hay nada más importante para todas y para todos que la vida misma o la vida de un ser querido. Así es que hagamos cada quien la parte que nos toque. desde la prevención, desde la atención, desde ser ese apoyo emocional o desde la parte profesional que les corresponda para poder atender a las pacientes, porque eso es lo que ha hecho tan grande, no en términos estructurales, sino en términos emocionales. Es lo que ha hecho tan grande al Instituto de Cancerología.
0: Y bueno, pues una parte esencial, importante del tema de la salud, sobre todo pues el cáncer, ¿no? Que es algo que ha venido avanzando, se ha venido dificultando aquí en nuestro estado, y este tipo de apoyos vienen a muy bien, ayudar a bastante a las mujeres que lo necesiten, que lo requieran y que puedan recibir este apoyo a través de diferentes instituciones, no nada más del Seguro Social o el IMSS Bienestar, sino también hay otras asociaciones que pueden pues ahora sí que aportar y apoyar en este tema, y para que ustedes pues se encuentren mucho mejor y reciban este tipo de apoyos. Nosotros vamos al patrocinio de la hora y regresamos con más información y con más temas.
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0: Y bueno, nosotros ya estamos de vuelta y recordarle la línea de la comunicación, de la denuncia, el reporte, la queja, es el 314-121-6780, 314-121-6780. Y de hecho nos hacen llegar también por acá un mensaje, es más como una reflexión. Dice, oye, ¿por qué está lloviendo tan fuerte? Antes no era así. Es una pregunta que he escuchado mucho estos días. La realidad es que aunque este año el pronóstico indica lluvias por arriba del promedio, en muchos casos las cantidades de lluvia no son muy diferentes a las que históricamente han ocurrido. Lo que sí ha cambiado, y mucho, es la forma en que las ciudades responden a esas lluvias. Hoy somos más vulnerables porque existe una combinación de factores. Un crecimiento urbano acelerado que ha sustituido áreas naturales por concreto y asfalto, reduciendo la infiltración del agua, también basura que obstruye alcantarillas, canales y drenajes, impidiendo el flujo adecuado del agua, infraestructura hidráulica insuficiente, rebasada o con proyectos que quedaron inconclusos, pérdida de áreas verdes y ocupación de cauces naturales, lo que limita la capacidad del terreno para absorber el agua. También dice la mayor exposición de viviendas, comercios y vialidades en zonas susceptibles a inundaciones. En gestión integral del riesgo existe una idea muy importante. La lluvia no siempre es el desastre. El desastre ocurre cuando una amenaza natural encuentra una sociedad vulnerable y expuesta. Por eso, aunque hoy pueda llover una cantidad similar a la de hace décadas, sus impactos suelen ser mucho mayores. Sí, el cambio climático puede favorecer eventos de lluvia más intensos y frecuentes, pero también es indispensable hablar de ordenamiento territorial, planeación urbana, mantenimiento de la infraestructura y corresponsabilidad ciudadana. La lluvia es un fenómeno natural, convertirla en una emergencia permanente no debería serlo. Esto, bueno, pues nos lo comparte Edgar Montiel, de Protección Patrimonial, de Meteoro EAM. Muy bien, Edgar, muchísimas gracias. Una muy buena reflexión en este tema, justo ahora en el temporal de lluvias, y que a veces es correcto, a veces creemos que no estamos preparados para ello, o como solemos decir aquí en Manzanillo, ¿no? Llueve en 10, 15 minutos y aunque no es tantísima agua, bueno, pues ya se inundó la ciudad. Entonces, esto habla muchísimo justo de la capacidad de resolución en referente a este tema y también la cultura que tenemos nosotros como ciudadanos. ¿Qué estamos haciendo para evitar que se inunde? ¿Qué hacemos para que no se acumule la basura en las coladeras y esto impida que el agua fluya? ¿O qué hacemos al momento de construir también algo, ¿no? Si estamos construyendo en un terreno que puede hacerlo y que no va a afectar tanto al medio ambiente como pues a nosotros mismos al momento de que haya una situación natural. Y bueno, tenemos también otro mensaje, otro comentario por acá. Dice, hola, buen día, para reportar calles del residencial El Colomo. Son empedrado y están horribles y ahora con la lluvia más. Además también fugas de agua en todas las calles que CAPDAP no atiende. Muy bien, bueno, pues terminación 38, pues ojalá que nos puedas compartir también específicamente qué calles son las que pues tienen fugas de agua para poderlo externar en este espacio. Y asimismo, bueno, pues las calles, el tema del empedrado, ya lo hemos estado compartiendo, lo hemos mencionado. Y sabemos que en Manzanillo todavía hay bastantes calles así, sobre todo en colonias, en algunos fraccionamientos residenciales. Ojalá también se pueda llegar a algún acuerdo, ¿no? Con las constructoras, ver de qué manera puedan hacerlo de manera conjunta y solucionar esta situación. Hay un bache también que nos reportan que pues ya está bastante profundo. Estoy en la avenida principal de Marimar, en Caracoles de Luna, justo a la altura de la parada de camión. Ahí enfrente, bueno, pues dice que está bastante hondo, también ahí es empedrado con tierra, sin embargo este bache, bueno, pues ya con el uso y todo y las lluvias, pues ha quedado completamente pues expuesto, ya está muy, muy profundo. Y bueno, nosotros continuamos con la información porque nuestro compañero Carlos Cepeda estuvo entrevistando, estuvo charlando también con la presidenta municipal de Manzanillo, con licencia, Rosy Vallardo, quien, bueno, pues le externaba justo este tipo de situaciones, ¿no? Que a la sociedad le acongojan, situaciones que, pues, los ciudadanos manzanillenses exigen también que se trabaje, que se aborden, y ella platicaba de qué manera, tanto por parte del ayuntamiento cuando ella estuvo en función activamente, de qué manera lo fueron trabajando, solucionando, pero también cómo pues se va a seguir avanzando y cómo se va a seguir abordando este tipo de temas que competen a todas y todos los ciudadanos y que hay por parte, bueno, pues de las autoridades públicas y ella también desde su labor, ¿no? Como alcaldesa y ahorita como presidenta municipal con licencia, bueno, pues pueden seguir avanzando en ello. Vamos a escuchar parte de la información y esta entrevista que nuestro compañero Carlos Cepeda realizaba a Rosy Vallardo.
1: De esta trinchera. Número uno, la transformación, no solamente de nuestro municipio, no solamente de nuestro estado, sino también a nivel nacional y todo lo que ha avanzado la cuarta transformación con nuestra presidenta Claudia Sheinbaum. Y número dos, algo muy importante también que va mucho más allá de partidos y de propios movimientos, que es la soberanía nacional. Hoy estamos viviendo en nuestro país un contexto geopolítico importante en donde es definitivo que todos los mexicanos y mexicanas nos unamos fuerzas y seamos hoy más unidos que nunca para defender todo lo que tiene que ver con la soberanía nacional, que es algo que nos ha costado a las y los mexicanos desde hace ya varias décadas, ¿no? Y eso es lo que estamos haciendo hoy acá en este proyecto.
2: Oye, Rosy, platícanos, ¿cómo es el proceso? Bueno, ya estuvimos la semana pasada viendo este tema del registro. ¿Qué sigue para los candidatos en esta elección interna? Y también las fechas, ¿cómo puede la gente participar? ¿A qué hay que estar atentos?
1: Primero hay que aclarar esa parte de que no es un proceso electoral como tal, no es una candidatura, no es un proceso donde se tengan que llevar a cabo votaciones o cosas por el estilo. Es un proceso interno del partido que se definirá por simplemente el conocimiento, el apoyo, la cercanía que se tenga de cualquier actor político que se haya registrado al proceso con la ciudadanía. Nuestro movimiento nació casa por casa, nació en asambleas pequeñas y medianas, y esa es la forma en la que estamos hoy defendiendo.

0: y eso es lo que estamos haciendo estos días. La verdad es que yo pienso que los manzanillenses nos sentimos muy contentos con este proceso, porque este proceso habla de que toda la fuerza que tiene Manzanillo, de su gente, de su desarrollo, de su trabajo, toda la fuerza que tiene Manzanillo tiene la posibilidad de coordinar los trabajos a nivel estatal, es decir, que por primera vez en la historia suceda que toda la fuerza de Manzanillo marque el rumbo o sí, marque el camino de todo un estado, ¿no? Y eso a nosotros nos llena de orgullo, y por eso yo insisto en que es un paso hacia adelante, es un paso con demasiada responsabilidad, porque tenemos que formar parte de la defensa, e insisto, más allá de como movimiento, pues como mexicanas y mexicanos. Entonces lo que toca hoy, pues, es compartir con la gente todos los resultados que hoy ha dado la transformación en México, en Colima, y por supuesto que también en Manzanillo, que es de donde más podemos hablar. Manzanillo es punta de lanza en muchísimas cosas en todo el estado. Podemos hablar de que somos punta de lanza, por ejemplo, en términos de bienestar animal, punta de lanza en nuestra primera planta de reciclaje que tenemos en Manzanillo, que hoy pues es la primera a nivel estatal. Todas las y los colimenses luego nos preguntamos si es relevante que separemos nuestra basura. Bueno, pues en Manzanillo lo es, porque ya llega directamente una planta de reciclaje y genera otro tipo de economía. Somos punta de lanza en las becas de universitarios, por ejemplo. Somos el único municipio a nivel nacional que da esta beca de 9,000 pesos con el objetivo de profesionalizar a nuestros jóvenes. Entonces, creo que Manzanillo tiene una gran fuerza, es un gran ejemplo de resultados de transformación, y cómo, si gobiernas con honestidad y con cercanía a la gente, pues por supuesto que hay más resultados. Y ese ejemplo, esa fuerza, esa convicción de Manzanillo, pues puede resultar que sea esta guía para todo el estado, ¿no?
1: Así es. Y hablando del estado, Rosy, ya has tenido oportunidad de platicar en Villa de Álvarez, en Colima, en algunos otros municipios, sobre todo para la gente que nos escucha allá en estas partes del estado. ¿Qué te comentan en estos recorridos? ¿Qué emociones se viven? ¿Qué necesidades se palpan? ¿Qué se puede hacer? ¿Qué has escuchado?
0: A mí me da mucho gusto decir que hoy me encuentro con un pueblo bastante informado, bastante consciente de lo que está sucediendo a nivel nacional, internacional y a nivel local. La gente ha estado receptiva, reflexiva, ha estado compartiendo cada quien también su propia experiencia desde los resultados de la transformación. Es decir, ellos mismos hacen una comparativa de cómo eran los gobiernos o la vieja forma de hacer política, digo yo. ¿Cómo era aquella vieja forma de hacer política en donde solamente unos cuantos se beneficiaban? Y ponen ejemplos bien claros, como antes había pensiones de 1,000,000 de pesos a expresidentes de México, y hoy hay pensiones para nuestros adultos mayores que les procura una vida con dignidad. Un señor ya adulto mayor que tiene más de 70 años, que no puede trabajar como lo hizo de joven, y el gobierno le garantice una pensión para que no tenga que buscar en otro lugar el sustento. Esos son los tipos de experiencias que nos comparte la propia ciudadanía, ¿no? Y te vas dando cuenta de cómo la transformación impacta, además de una transformación colectiva que ha sucedido, sistemas de gobierno y demás, pues impacta en cada una de las vidas, en cada una de las historias que vamos recorriendo hoy casa por casa. Entonces a mí me da muchísimo gusto decir que encontramos un pueblo informado, un pueblo consciente y un pueblo reflexivo y pues atento a lo que le estamos diciendo. Hemos encontrado una excelente actitud de las personas.
1: Así es. Y en esta reflexión, Rosy, la verdad es que pues en tanto que ha sucedido en el país en el tema político, pues se llega a la conclusión justamente que mientras existan mejores gobernantes, existirán también mejores ciudadanos. ¿Qué te preguntaría? ¿Qué es ser buen líder político para ti en la actualidad?
0: Pues justo poder lograr unir los esfuerzos para alcanzar con más contundencia los objetivos comunes. El principal, pues, es la transformación. ¿Y por qué consolidar la transformación? ¿Y por qué la transformación? Pues por todo esto que hablamos detrás, ¿no? Hay detrás experiencias, hay detrás gobiernos o formas de gobernar que ya hemos vivido y que hoy definitivamente la mayoría de las personas está contenta con la forma de

0: de gobernar de los gobiernos de la transformación, principalmente por una cosa, porque ponen el poder al servicio del pueblo, contrario a que la vieja política se trata de servirse a unos cuantos, servir a pocos privilegios de pocas personas. Y sobre todo por esto también que hablas, este tema de la soberanía nacional que tanto nos ha costado como mexicanas y mexicanos, ya no es hablar propiamente de un partido, de un movimiento, es hablar de defender como mexicanos y mexicanas nuestros recursos naturales, nuestra soberanía alimentaria, nuestra soberanía energética. Y hoy lo que sucede en este contexto nacional de que unos cuantos intentan recuperar el poder y que están tan dispuestos a hacer lo que sea por recuperar el poder, hasta ir a tocar las puertas de países vecinos y pedirles el intervencionismo o el injerencismo, pues eso yo no le encuentro otro nombre más que... Perdón, se andaba cortando un
1: adelante.
0: Poco. No le encuentro otro nombre más que vender la patria. Y cuando uno está en esa línea de la defensa, pues sin dudarlo salimos al frente a defender lo más importante que tenemos como mexicanas y mexicanos, como pueblo. La propia Constitución lo dice, todo el poder o el poder del pueblo debe de ser dimanado del pueblo. Esto nos habla de que tenemos que garantizar nuestras libertades y demás, y justamente pues también se trata de hacer conciencia como mexicanas y mexicanos de todo este proceso pues nacional e internacional que estamos viviendo, para ver qué podemos aportar como mexicanos.
1: Que analizando la historia ahorita que comentabas este tema de la soberanía y de ir y buscar a ver quién, recordaremos allá en el tema de 1800 cuando fueron por Maximiliano, ¿no? En aquel tiempo, y que bueno, pues se desató justamente ahí la primera transformación en ese momento. Rosy, ¿has tenido la oportunidad de ver en el estado pues ya pues esta problemática, estos temas más globales, ¿no? Por así decirlo. ¿Cuál sería el primer, qué problema de Colima te preocupa más de todo lo que hay?
0: Hay muchísimo abandono, sobre todo, bueno, ahorita hemos estado en dos municipios principalmente, lo que es Colima y Villa de Álvarez. Hay esta parte de los servicios públicos de desatender por completo, pues digamos, los servicios más cercanos a la gente, incluidas las actividades y demás. Yo creo que eso es una de las problemáticas que se viven más al interior de cada uno de los municipios, y que se tienen que hacer esfuerzos contundentes como cuando estás encabezando una administración municipal, ¿no? Uh-huh. Yo entiendo que todos los municipios tienen distintos retos, que todos los municipios tienen retos añejos, incluso como por ejemplo en Manzanillo, pues nosotros recibimos calles, parques, jardines abandonados de 20, 30 y 40 años, ¿no? Y toda la el trabajo que hicimos durante la administración de ir poco a poco avanzando en esa restauración, pero yo siempre digo, pues por algo hay que empezar. Y en otros municipios hemos encontrado, a lo mejor pues todavía no se ha dado este paso de avanzar ya hacia aterrizar el recurso o regresar el recurso a la propia ciudadanía. Una de las principales, por ejemplo, ayer en una asamblea se hablaba de, es que es bien frustrante, decía un ciudadano, cuando vas al municipio y te dicen, es que no hay recursos. Yo lo que les he dicho es, claro, es que como administración no puedes decir no hay recursos. Pudiera ser que no existieran los recursos suficientes para atender retos que te dejaron desde hace 40 años, pero tienes que ver la forma de cómo sí. Y les platicábamos todo lo que hacemos también en Manzanillo, que es justamente ver cómo la forma de aprovechar mejor el recurso para ir avanzando en distintas problemáticas. Definitivamente todos los municipios tienen grandes retos, definitivamente todo el estado aún también tiene grandes retos, pero lo más importante es que la forma de gobernar de nuestros gobernantes sea con tendencia hacia gobernar de una manera cercana a la gente y con la máxima de regresarle el recurso a la gente, porque pues a nadie se nos exime de pagar impuestos ni nada, ¿no? Todos tenemos que pagar por ende esperas que el gobierno te cumpla en la mayoría de los servicios. Y eso es lo que estamos hablando acá, de estas máximas de de cómo gobernar de manera cercana y con esta principal, sobre todo, de regresar lo que es de la gente a la gente en forma de obras, en forma de servicios, en forma de programas como el de Unibeca, etcétera. Pero bueno, sí son grandes, grandes los retos que aún tenemos en distintos municipios.
1: Sí, claro, creo que hasta el momento, bueno, pues te llevas todo este gran aprendizaje en la alcaldía y, bueno, traducido, por supuesto, en un mensaje que parte justo desde este registro. ¿Qué sigue, Rosy, después del registro? ¿Qué fechas hay más adelante? ¿Cuáles son las actividades que tendrás en los próximos días?
0: Bueno, primero hay que garantizar que los resultados de Manzanillo que hemos construido ahí tengan un mayor impacto a nivel estatal, que ese hecho de que somos punta de lanza en muchas actividades, en muchas temáticas, pues sirve bastante, como bien lo mencionas, esa experiencia de un municipio, del municipio con el puerto más importante de todo el país, pues justamente sirva para todo el estado. Y lo que sigue en términos de procesos internos, pues es seguir defendiendo la transformación, la soberanía, seguir caminando casa por casa. Yo te decía hace un momento que la transformación así nació casa por casa, nació ir platicando con cada persona, tanto de los retos como de los logros, y eso es lo que vamos a seguir haciendo. Así como nació la transformación, así la vamos a seguir defendiendo casa por casa.
2: Bueno, pues parte de la información ya de esta entrevista, ¿no?, de parte de la presidenta con licencia, Rosy Vallardo, y bueno, pues informando sobre todo las acciones, lo que sigue, cuál es su labor y pues lo que se va a seguir trabajando desde su, pues sí, desde su trinchera en lo que pasa toda esta campaña, ¿no? Y bueno, pues nosotros continuamos con más información en un momento más. Va a haber una entrevista muy interesante, muy, muy interesante, porque de verdad no le cambie, síganos, escúchenos, porque desde parte de Colegio Terranova y de Instituto Océano van a estar haciéndoles una invitación que vale completamente la pena, sobre todo para pues todas las personas, mamás, papás, que quieran que sus niños aprovechen este tiempo ahora en el verano, y pues va a haber cursos de verano muy, muy divertidos y muy especiales. Nosotros vamos a una pausa comercial y regresamos en un momento con más temas y más información.
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6: 8,22, 27 grados.
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0: bueno, pues nosotros tenemos una entrevista muy especial, muy importante, interesante el día de hoy, porque pues justo para todas las mamás, papás que digan, bueno, mis pequeños ya están de vacaciones, ¿qué vamos a hacer en estos días? ¿Cómo los vamos a entretener, no? Porque sabemos que los niños tienen mucha energía. Pues para ello, y justo ya está aquí con nosotras, lista y preparadísimas nuestras queridas invitadas de parte de Instituto Océano y Colegio Terranova. Me acompaña la licenciada en pedagogía Miriam Hernández Aguilar. Muy buen día, ¿qué tal, licenciada? Y también me acompaña, bueno, ella es responsable del Departamento de Admisiones y Atención a Clientes de Colegio Terranova, es con la que van a tener que pues dirigirse, ¿no?, directamente para consultar toda la información. Y también nos acompaña Ariana Marisela Martínez, responsable también del Departamento de Admisiones y Atención a Clientes de Instituto Océano. ¿Qué tal, Ariana? Buen día.
1: Hola, buen día, mucho gusto.
0: Bueno, pues ahora sí, compártenos, me gustaría que nos platicaran de parte de Colegio Terranova, pues... Estos cursos de verano vienen ahora sí que con toda la emoción, la energía. Yo ya platicaba también por ahí con ustedes que pues va a haber muchas actividades, va a haber algo especial que van a manejar y ahora va a tener un concepto distinto a diferencia de pues de otras ocasiones. A ver, platícanos.
1: Muchas gracias, muchas Miren. Gracias. Pues sí, con todo gusto estamos aquí invitando a todo el público en general y a nuestros padres de familia, igual del colegio, a que nos acompañen. Este año el curso de verano en Terranova va a ser del 13 de julio al 14 de agosto, con la temática más inclinada a un tipo Boy Scout.
0: ¿Sí? Muy bien. ¿Cómo es?
1: Vamos a tener diferentes, ahora sí que, el tema principal, pues, tener actividades que se van a dividir en cuatro categorías. ¿Sí? Cada categoría va a tener tres cursos o talleres, más que nada, para realizar. ¿Sí? Nuestro curso de verano dura 5 semanas. En cada semana los chicos van a poder elegir 2 talleres, ¿sí?, que se van a estar impartiendo cada semana.
0: Excelente. ¿Sí? O sea, y eso ya es a elección libre.
1: A elección del chico.
0: Muy bien.
1: ¿Sí? Que asista. Bueno, las actividades van a tener su curso diariamente y el día viernes van a presentar un proyecto sobre la actividad o el taller que llevaron esa semana.
0: Okay.
1: Y al finalizar la semana van a obtener un pin, ¿sí? Uh-huh. Este pin va a tener que hacerlo por semana, la continuidad. Les comentaba que son 4 bloques. El que junte sus 3 talleres va a terminar ese bloque y al finalizar se le da un parche. Son 4 bloques diferentes y en caso de que en este curso de verano, en este año, no lo termine, va a poder continuarlo el siguiente año.
0: Y bien, bueno, mencionaban que va a ser como estilo Boy Scout. Se va a entregar una mochila que ya la vi, así por cierto, es, la estuvimos compartiendo en las redes sociales aquí es. Del informativo. Es una mochila muy bonita, muy, práctica.
1: Muy práctica, precisamente para que los chicos ahí pues lleven sus utensilios personales, ya que el pago o el costo de nuestro curso incluye todos los materiales que los chicos van a utilizar durante el curso.
0: Así es. Prácticamente la mamá, el papá, ya no se va a preocupar por conseguir que esto, que hojas, que material, nada. Ustedes ya les van a entregar todo. Y ahí en Instituto Océano, platícanos, por favor, Ariana, también cómo va a ser la dinámica con los niños, las niñas que asistan a estos cursos de verano.
2: Va a ser más recreativo, con las actividades, pues van a hacer lo que las actividades de fútbol, handball, tochito, van a tener lo que es actividades de manualidades, como hacer piñatas, también van a hacer lo que es la lotería bilingüe, mini chef y varias actividades más. Va a ser en 3 etapas, lo que son los niños de preescolar, primaria baja y primaria alta, y ya son por edades. Son de 3 años a 12 años y se manejan, van a ser 5 semanas y pueden pagar de 1 semana, 2 semanas, va a ser libre.
0: Eso, mencionabas algo bien importante, la cuestión de los pagos, porque digo, de repente a lo mejor salen de vacaciones, ¿no? Los niños, las niñas con sus papis y dicen, ay, pero es que yo voy a regresar hasta finales de julio. Sabemos que inician el 13 de julio, pero bueno, pues si regresan después, pueden integrarse sin ningún problema.
2: Van a ser 5 semanas. ¿Es semanal?
1: Y pueden integrarse en la semana que elijan. Si no están en la primera o en la segunda, porque ya tienen planeado alguna otra actividad, pueden entrar en la tercera, cuarta o hasta la última.
2: Sin ningún problema.
0: ¿Y qué se necesita para que puedan inscribir a sus niñas, a sus niños? ahí en tanto en Instituto Océano como en Colegio Terranova.
1: Okay, algo muy importante, qué bueno que lo preguntas, porque sí nos han contactado personas preguntando la edad, ya lo comentó mi compañera Ari, aquí desde preescolar hasta secundaria. ¿Qué pedimos con los chicos de preescolar? Que ya sean independientes, ¿sí? Que no necesitan que el profesor los acompañe al baño. Es muy importante porque sí nos han contactado por ahí papitos que dicen, es que mi niño no va solito al baño, ¿no? Uh-huh. Entonces sí requerimos ese apoyo por parte de los asistentes de que los chicos ya sean independientes, que vayan al baño solitos, porque pues los maestros que van a estar encargados de impartir estos talleres, pues van a estar en eso, ¿no? Dedicándose a impartir el taller.
0: Claro, claro. ¿Sí?
2: Con los niños.
0: Van a atender directamente a los niños. Entonces, lo que se necesita, bueno, es la edad. Que sepan ya ir al baño solitos, solitas.
3: Así es.
0: Y también, ¿qué otros requisitos? Documentación.
1: Van a dirigirse con cada colegio, el Instituto Océano, van a llenar un formulario en donde ahí los papás van a ahora sí que darnos la información que requerimos y con documentación. Es mínima, yo creo que la identificación.
3: Lo llenan por en línea.
1: En línea.
0: Excelente.
3: Es más práctico.
0: Excelente.
3: Incluso también lo que son los pagos es en línea.
1: Los pagos en línea.
0: Uh-huh. A ver, y bueno, ustedes platícanos, ¿por qué en el caso de Instituto Océano? ¿Dónde se encuentra ubicado Instituto Océano en primer lugar?
3: Se encuentra en Amador García Mesa, 182 en Salagua. Y la verdad es, va a ser un super verano, va a ser muy divertido y la verdad se la van a pasar súper sus niños.
0: Muy bien. Y en el caso de Terranova, platícanos dónde.
1: Terranova, nos ubicamos en la calle Eva Sámano, número 2, allá en Las Brisas. Uh-huh. Y más que nada, nosotros, estos talleres que vamos a impartir, está enfocado también para que el chico los aplique en su vida diaria y reforzar sus conocimientos académicos, porque quieras o no, jugando o aprendiendo a hacer actividades nuevas, los chicos, sin darse cuenta, van a reforzar lo aprendido.
0: Mira, me gustaría que también mencionaras por qué es importante que también, bueno, si hay algunos papás, mamás que no han considerado un curso de verano en estas vacaciones, ¿por qué es importante que sí lleven a sus niños a cursos de verano?
1: Claro que sí, simplemente para no tener a los niños en casa con un ocio, sino que aprendan algo que les instruya durante toda su vida, porque aquí los talleres que vamos a tener de verdad que les van a servir de aquí en adelante, ¿sí? Van a aprender desde repostería. Los chicos en el colegio están muy emocionados por las clases de repostería y cocina que se van a implementar.
0: ¡Qué padre!
1: Y porque
0: bien
1: sí, los vamos preparando, ¿no? Ajá. La mayoría de nuestros papitos en la actualidad trabajan y luego es nuestro temor, ¿no? Los dejo, ¿qué se van a preparar? ¿Qué van a desayunar? Bueno, pues vamos a ir preparando los chicos en todo esto.
0: Excelente. Y también, bueno, Ariana, sabemos que Instituto Océano se ha encargado de, pues ahora sí que poner la escuela de forma muy agradable, muy afable para todas las niñas, los niños. Ya la hemos visitado, muy colorido,
3: sí,
0: todo,
3: bastante.
0: Muy padre los salones, bien identificados. Sí. Entonces, platícanos cómo son un poco, pues cuéntanos cómo son las aulas, cómo es el instituto por dentro, porque, pues para que los papás también se vayan dando una noción y se animen a ir a llevar
3: pues
0: a sus niños.
3: Pues contamos con lo que es con las tres secciones, con lo que es preescolar, primaria y secundaria. Tenemos lo que es la cancha menor, tenemos lo que es la cancha mayor. Y pues todos los salones son amplios para los pequeños y son muy cómodos y contamos pues con todas las buenas instalaciones.
0: ¿Hay cupo limitado en el curso de verano?
3: Máximo se está manejando 18 niños.
0: 18, está excelente, quiere decir que van a tener muy buena atención, va a ser
3: personalizada.
0: Que eso también es algo que vale mucho la pena mencionar, ¿verdad? Es el plus que están ofreciendo tanto en Instituto Océano como en Colegio Terranova. ¿Los horarios de los cursos de verano? ¿Cuáles son?
1: Los horarios que vamos a tener es de 8 de la mañana a 2 de la tarde.
3: Igual en Océano.
0: Igual en Instituto Océano.
3: Así es.
0: Y a ver, platíquenos también, bueno, quiero que le externen acá a todos nuestros radioescuchas, a las personas que nos siguen en redes sociales, pues compártanos cuál es como el sello de cada uno de los colegios. En el caso de Colegio Terranova, ¿cuál es el sello que ofrece ahora en este curso de verano y cuál es el sello de Instituto Océano?
1: Ok, les vuelvo a repetir, esta nueva mecánica que vamos a llevar es precisamente para esto, ¿no? Para que nuestros chicos de manera divertida aprendan, ¿sí? Aprendan y se vayan preparando para su día a día. No nada más es llevarlos a un curso, a que se metan a la alberca, a que juguemos, a que nos divirtamos.
0: No solo es juego. Pues.
1: No es solo es juego. Es con el fin y el objetivo de que los chicos se preparen para su futuro.
0: Excelente. Y bueno, pues sobre todo en el caso de Colegio Terranova, pues se tocan temas también bien interesantes, ¿no? Veía por ahí en el flyer que estamos compartiendo ya en nuestras redes sociales, sí, que pues abordan también el tema de la flora y la fauna, supervivencia, nudos, pintura. Digo, hay veces que escuchamos, ay, que los Boy Scouts y no sé qué. Pero pues acá en Colegio Terranova van a tener este tipo de introducción, van a trabajar de esta manera con los niños para que también vayan aprendiendo, ya lo decías, Miriam, muy práctico todo, pero sí, también que se les quede conocimiento.
1: Así es. Que lo apliquen, ¿no? Y que los papás digan, valió la pena el haber invertido, porque no es un gasto, es una inversión que hacemos en nuestros niños, el que vayan o den continuidad a esto académico y que en su curso de verano, de manera divertida, pues sigan reforzando el conocimiento.
0: Muy bien. Y en el caso de Instituto Océano, Ariana, a ver, coméntanos también cuáles son como las especialidades que va a manejar Instituto Océano y por qué.
3: Y pues igual como mi compañera, pues de que sea pues un aprendizaje, porque pues, van a manejar diferentes actividades como la mini chef, que es muy práctico para los niños, y se enseñan a ser como que más independientes en muchas cosas con todas las actividades que es de handball, fútbol, y que tengan el aprendizaje y puedan volver para el siguiente verano. Va a ser un verano muy divertido.
0: Y deben estar manejando una opción de horario extendido. Digo, sabemos que el curso sería de 8 de la mañana a 2 de la tarde, pero también hay una opción de horario extendido.
3: Así es, hasta las 3 de la tarde.
0: En caso, digo, para los papás que de repente salgan a las 2, en lo que llegan, se trasladan a la escuela, recogen. Ah, perfecto, excelente. ¿Tienen algún número de teléfono donde se pueda comunicar los interesados?
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0: 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Excelente. ¿Y en el caso de Terranova?
1: Por parte de Terranova, con muchísimo gusto los van a atender en el 314-142-4072.
0: Muy bien. Y bueno, pues a agregar, no sé, hay es completamente directo a través de la línea, ¿verdad? De esos así números. Es. Ahí pueden mandarles mensajes por WhatsApp, de preguntar la información. Claro, ya decía Ariana que pues se puede hacer a través del portal, ¿no? De forma digital el registro. Y ya igual si quieren conocer las instalaciones, porque también antes de irnos, compártanos, viene también ya el tema de inscripciones, ya en agosto inician el nuevo ciclo escolar.
3: Así es.
0: Compártanos, a ver, ¿qué es lo que
1: recomendaría Terranova? Por parte del Colegio Terranova, perdón, tenemos todavía lugares disponibles, ya los últimos, porque ya estamos cerrando ahora sí que nuestras listas por grupo, pero tenemos aún inscripciones abiertas y con mucho gusto los esperamos para que los invito, para que acudan al colegio, conozcan nuestras instalaciones y nuestra oferta educativa, que es algo único que hay aquí en Manzanillo por el programa que trabajamos. Sí, somos una escuela sí humana, pero tecnológica. Ya estamos haciendo que los chicos manejen la tecnología, pero de una manera responsable y segura.
0: A la vanguardia completamente de Terranova, y que bueno, se sabe ya de hace muchos años que han ido avantes en este tema tecnológico. Muy bien. Y en el caso de Instituto Océano, compártanos.
3: Invitamos a lo que son las inscripciones, tenemos todavía cupo, pues son la verdad, son buenas instalaciones, esperemos que nos puedan visitar y puedan agendar una cita conmigo. Yo les voy a hacer lo que es la cita guiada y conozcan ya nuestras instalaciones y conozcan nuestra oferta educativa.
0: Y que eso es bien importante, el tema de poder ir a conocer la escuela. Yo creo que ustedes que están ahí directamente con los papás se dan cuenta, ¿no?, de que ya cuando visitan la escuela, conocen las aulas, entienden el sistema, el programa que manejan, pues ya se emocionan y se les...
1: Qué bueno que tocas este punto, porque sí hay muchos papitos que nos contactan, ¿no?, y nos dicen, quiero información. ¿Y cuánto cobras? O dame el costo, ¿no? Pero no hay...

0: Como visitarnos, conocer precisamente las instalaciones y entender cómo es nuestra oferta educativa, ¿sí? Y el ver, por eso es que estoy pagando esto, ¿sí?
1: Yo siempre digo, de la vista nace el amor.
0: Así es.
2: Tienen que visitarnos para poder
1: explicar.
0: Los esperamos.
1: Y ya, pues se queden con nosotros.
3: Excelente. No, y aparte que van a recibir la mejor atención. Miren aquí, muy guapas ellas también. Y van a estarlas atendiendo de la mejor manera posible. Pues muchísimas gracias. Gracias por haber estado con nosotros.
0: No, al contrario.
3: Regresen pronto. Digo, ya que empiecen los cursos para que nos platiquen.
0: Yo creo que vamos a estar muy pronto aquí con ustedes.
3: Excelente. Y hay que recordarlo, por favor, los cursos de verano no necesariamente tienen solo una fecha de inicio. Pueden ustedes incluirse cada semana, son 5 semanas hasta el 14 de agosto. Entonces, ya saben, si dicen, bueno, yo quiero llevar a mi niña, a mi niño, a que realice alguna actividad, que lo pase muy bien, que aprenda y además se divierta.
1: Así es.
3: El Instituto Océano y el Colegio Terranova tienen la mejor opción para todas y todos ustedes. Pues muchísimas gracias.
0: No, al contrario, gracias a ustedes.
3: Miriam, muchas gracias.
0: Y a todo su público y auditorio.
3: Gracias.
1: Los esperamos, gracias.
3: Bueno, pues les vamos a estar compartiendo los flyers, toda la información, el contacto, para que ustedes ahora sí que se dirijan directamente con ellas y le puedan hacer la visita guiada, conozcan el instituto, conozcan el Colegio Terranova, Instituto Océano, y vean que es la mejor opción para este verano y para sus niños y niñas. Bueno, nosotros vamos a una pausa comercial y volvemos en un momento.
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9: A finales de los años 90, ocurrió un encuentro histórico entre dos gigantes de la cultura popular, Michael Jackson y Pelé. Ambos participaron juntos en eventos benéficos y campañas internacionales, compartiendo un objetivo común: utilizar su fama para impulsar causas sociales. Pelé llegó a describir a Michael Jackson como una de las personalidades más influyentes que había conocido. Aunque pertenecían a mundos distintos, uno dominó los escenarios y el otro las canchas, convirtiéndose en símbolos universales reconocidos en prácticamente cualquier rincón del planeta.

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0: Y continuamos porque también prepare sus teléfonos, prepárese también para llamar y gánese una de estas limpiezas dentales completamente gratuitas por parte de Clínica Dental Local. Esta mañana, pues bueno, hoy es jueves de sección de salud bucal. Y justo para ello, bueno, pues ya está con nosotros el doctor Rubén López Ruán en un momento, porque ya iniciamos esta sección de salud dental.
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0: Y bueno, justo para esto, ya se los decía antes de la super entrada a la intro de Clínica Dental Local, ya está conmigo aquí en esta mesa el doctor Rubén López Ruán. Lo saludamos esta mañana. ¿Qué tal? Muy buen día.
4: Buenos días, Penélope, y buenos días a toda nuestra audiencia en Radio Turquesa y también a nuestra audiencia en nuestra página de Facebook como Clínica Dental Local. En este momento estamos transmitiendo en vivo desde nuestra página de Facebook de Clínica Dental Local y en Informativo Turquesa, para que tengan a la mano toda la información que vamos a tocar el día de hoy. Y recuerden, amigos, tenemos dos limpiezas gratis con valoración incluida para las primeras dos personas que marquen la cabina en este espacio.
0: Muy bien, vamos a compartirle los números, las líneas de la comunicación el día de hoy en cabina para que llamen y se ganen una de estas limpiezas dentales completamente gratuitas por parte de Clínica Dental LOPCAL. 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Y doctor, platíquenos el día de hoy, hay un tema bastante importante que es justo esta parte del bienestar.
4: Así es, hay un tema muy importante que en las últimas conferencias de actualización dental que hubo en Estados Unidos mencionaron.
0: Y ya tenemos a la primera persona, la primera llamada. A ver.
4: Aquí muy está. Buenos días. ¿Con quién tenemos el gusto?
5: Con Brenda.
4: ¿Bueno?
5: Brenda, buenas.
4: Buenos días. ¿Con quién tenemos el gusto?
5: Con Brenda.
4: No se oye.
0: No se escucha.
4: Bueno.
5: Sí, bueno.
4: Ah, ¿con quién tenemos el gusto? Ya se oye.
5: Brenda.
4: Muy bien, Brenda. Muy buenos días. Felicidades. Acabas de ganar una de las dos limpiezas con valoración completa. Te vamos a pasar el teléfono de recepción. ¿Tienes dónde apuntar?
5: Sí,
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5: Ajá, ok.
4: Perfecto, muchas gracias y felicidades, bonito día.
5: 346-60, ¿verdad?
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5: 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Muy bien, muchas gracias.
4: Hasta luego, bonito día.
5: Bye.
0: Muchas felicidades y bueno, pues todavía nos queda una limpieza dental más, todavía una más. 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Y bueno, doctor, platicábamos uh-huh. este tema que en la cuestión integral, tema de la salud, del bienestar, ¿cómo influye también en lo bucal?
4: Y como estamos comentando, pues está esta idea que me pareció muy padre, interesante, que resume toda la importancia de la salud de tu cuerpo con la boca. Y y dice así: no hay boca enferma en cuerpo sano. ¿Qué significa? Si hay alguna persona que tiene mal aliento, tiene periodontitis, sangrado de las encías, sarro, infección de bacterias en la boca, en los dientes, muy probablemente todo el cuerpo tenga alguna condición de salud. Como por ejemplo, ¿en qué situaciones puede ser esto? Por ejemplo, en la cirrosis, cuando el paciente cuando tiene un daño en el hígado, el uh-huh. paciente, esto se puede traducir en un aliento como ácido, cetosis, y en este mal aliento es una señal de que hay un problema en el hígado. Ese es un ejemplo. El otro ejemplo, ¿cuál es, doctor? Es la diabetes. Cuando un paciente no está controlado con su diabetes y tiene el azúcar o la glucosa arriba de 200, también se refleja en la boca, en encías inflamadas, en dientes flojos, mal aliento. Y también hay otra condición, por ejemplo, el consumo de drogas, por ejemplo, el cristal o otros estupefacientes también uh-huh. se reflejan en el deterioro de los dientes, mal aliento y sangrado de las encías. También la anemia, la hipertensión, la obesidad y también en otras condiciones también se refleja en la salud dental. Entonces, esto es muy importante porque resume la importancia de acudir al dentista mínimo cada 6 meses para poder evaluar cualquier condición, porque gracias a nosotros los dentistas podemos detectar condiciones que el paciente no estaba enterado. Por ejemplo, doctor, tengo mal aliento, ya he ido con 3 dentistas, me hacen limpiezas, ya llevo 5 limpiezas de sarro que me hacen, sigo las indicaciones, uso enjuague bucal, me cepillo los dientes, pero me persiste el mal aliento. Entonces, ahí entramos nosotros los dentistas para poder orientar al paciente, pedirle estudios clínicos y detectar que la causa de ese mal aliento era el hígado, por ejemplo. Entonces, es muy importante, amigos, que tengan en cuenta que la salud dental está conectada con todos los órganos de su cuerpo. Los dientes, las encías, no están separadas, sino están conectadas e influyen en todos los órganos del cuerpo. Y si un órgano de tu cuerpo o alguna parte de tu salud está deteriorada, una de las ventanas en donde se va a asomar esta nueva enfermedad o condición va a ser por la boca.
0: Muy bien, doctor. 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Ya tenemos a la segunda persona en la línea para que se gane esta limpieza dental.
4: Buenos días, ¿con quién tenemos el gusto?
6: Hola, con Jennifer Carrizales.
4: Muy bien, felicidades, te acabas de ganar la última limpieza con valoración completa para evaluar tus dientes, tu encía y dejarlos limpios, libres de sarro. ¿Tienes dónde apuntar el teléfono de la clínica?
6: Sí, claro.
4: 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Y la dinámica es esta. Tienes que marcar a partir de las 9 de la mañana para agendar tu cita el día que más se te acomode, mencionando tu nombre y que te ganaste la limpieza por Radio Turquesa. Tiene que ser este jueves para que se aplique esta promoción.
6: Ah, ok, muy bien, muchas gracias.
4: Muy bien, felicidades y muchas gracias por llamar. Bonito jueves.
6: Igualmente, muchas gracias.
0: Excelente, muy bien. Muy bien, bueno, pues ya está, ahí están las 2 limpiezas dentales gratuitas del día de hoy por parte de Clínica Dental Local. Y doctor, mencionaba un tema muy importante, muy interesante en esta cuestión de que pues la salud de repente nuestro cuerpo habla por nosotros, nuestro cuerpo es el que dice, sabes que algo está ocurriendo en ti, y hay veces que no sabemos o creemos que es justo como en esta parte de local, ¿no? Que decimos, ah, es que me huele un poco la boca o tengo mal aliento, y creemos que es porque no somos higiénicos, uh-huh. Pero ya decía usted, hay que tener en cuenta que hay otras enfermedades donde se refleja a través de la boca.
4: Así es, y es un tema también muy importante, por ejemplo, la depresión, también eso influye en la salud dental, porque el paciente tiene una inmunodepresión tiene una baja en sus defensas y puede activar problemas de las encías o de los dientes. Por eso en Clínica Dental Local tenemos la capacitación para atender pacientes diabéticos, hipertensos, que hayan pasado por un proceso de cáncer, quimioterapia, pacientes en condiciones especiales como síndrome de Down, retraso psicomotor, y tenemos esta capacitación médica para poder atender a todos los pacientes de una manera segura sin importar su condición de salud. Y esto es muy importante para que llevamos un procedimiento seguro de inicio a fin.
0: También hay algunos medicamentos, ¿no?, que pueden provocarte mal aliento, a lo mejor medicamentos que caen muy pesados a tu cuerpo.
4: Sí, eso también es muy importante, y sin embargo siempre en la primera cita pues al paciente nos menciona qué está tomando, qué medicamentos, y ya nosotros podemos señalar cuáles pueden tener esos efectos adversos y su posible modificación. Pero es importante acudir a la cita de valoración y no esperar a que un problema dental empeore. Y sobre todo, pues, hay que cuidar nuestra salud dental, que está conectada, pues, con todo el cuerpo.
0: Y que, bueno, en este caso, a lo mejor ir con ustedes a lo mejor una limpieza simple, ya de ahí se pueda desarrollar, o más bien puedas tener el conocimiento de que tienes otra situación, y que, claro, que siempre que se atienda con tiempo y sea detectada a tiempo, pues también pueda solucionarlo, ¿no?
4: Así es, Penélope. 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Para que, amigos, apunten nuestros números, apunten nuestras redes sociales, para que no esperen mucho tiempo en atenderse ante un accidente dental, ante un dolor severo, para que puedan ustedes encontrar la solución en el menor tiempo. 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
0: Además de que ahí tienen muy buena tecnología, doctor, platíqueles así brevemente, pues ustedes qué sistemas manejan, y sobre todo que ustedes van innovando en esta cuestión.
4: Sí, nosotros ya estamos manejando odontología digital, que en la siguiente semana podemos tocar más a fondo ese tema, en donde ya las medidas o los moldes que mandamos a hacer para los dientes de los pacientes, para los puentes, coronas, implantes, antes ya son de manera digital, en donde el paciente ya no tiene esa sensación incómoda de sentir la plastilina en el paladar.
0: Y que, bueno, en muchas ocasiones hay personas que ni siquiera soportan esa sensación, ¿no?
4: Exactamente.
0: O sea, que hasta pueden incluso vomitar y sentirse mal.
4: Exactamente. Entonces, en Clínica Dental Local estamos enfocados en innovar y estar actualizados en tecnología para cada vez seguir brindando pues lo más nuevo a los pacientes sin perder calidad y siempre actualizándonos en tecnología y servicios dentales.
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0: Muy bien, pues muchísimas gracias por toda la información, el tema muy importante, interesantísimo. Yo creo que a todas y todos nos compete también estar atentos a nuestro cuidado bucal, pero también a nuestro cuidado interior, ¿verdad, doctor?
4: Así es.
0: Gracias por
4: haber
0: estado.
4: Muchas gracias, Penélope, gracias a tu audiencia. Bonito jueves a todos, bonito día.
0: Igualmente, nosotros también nos despedimos en esta primera emisión de Informativo Turquesa Manzanillo el día de hoy, en esta mañana, que bueno, ayer fue noche lluviosa, hoy mañana nublada, jueves 9 de julio. Le deseamos que tenga muy bonito día, que lo pase muy bien, ya casi es fin de semana, y agradecer ahí en los controles técnicos a Arnoldo Cabrera, en el streaming a Bernardo Lara, a todo el equipo de corresponsales, Pedro Velázquez, Lupi Hernández, Gabriel Sánchez, Carlos Cepeda, y bueno, pues yo me despido, soy Penélope Membris, que lo pase muy bien este jueves.
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9: 9:01.
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3: 9:16, 29 grados.
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3: A finales de los años 90, ocurrió un encuentro histórico entre dos gigantes de la cultura popular, Michael Jackson y Pelé. Ambos participaron juntos en eventos benéficos y campañas internacionales, compartiendo un objetivo común: utilizar su fama para impulsar causas sociales. Pelé llegó a describir a Michael Jackson como una de las personalidades más influyentes que había conocido. Aunque pertenecían a mundos distintos, uno dominó los escenarios y el otro las canchas, convirtiéndose en símbolos universales reconocidos en prácticamente cualquier rincón del planeta.

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4: Las 10 en punto.
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3: 10 con 18, 29 grados.
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5: A finales de los años 90, ocurrió un encuentro histórico entre dos gigantes de la cultura popular, Michael Jackson y Pelé. Ambos participaron juntos en eventos benéficos y campañas internacionales, compartiendo un objetivo común: utilizar su fama para impulsar causas sociales. Pelé llegó a describir a Michael Jackson como una de las personalidades más influyentes que había conocido. Aunque pertenecían a mundos distintos, uno dominó los escenarios y el otro las canchas, convirtiéndose en símbolos universales reconocidos en prácticamente cualquier rincón del planeta.

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¿Qué tal? ¿Cómo están, queridísimos sintonizantes de 92.9? Tengan ustedes una maravillosa mañana el día de hoy, jueves 9 de julio de este año en curso. ¿Cómo están todos ustedes? Para toda la gente que no me conoce, mi nombre es Adriana Maldonado y voy a estar con ustedes a partir desde este momento hasta la 1 de la tarde. Con buena música, buen cotorreo, información, pero sobre todo con buena energía para que su mañana sea más amena. Así es que les pasamos los teléfonos de WhatsApp para que usted se ponga en contacto con nosotros si quiere pedir una canción, si quiere saludar a alguien, si de repente quiere opinar acerca de los diferentes temas que vamos a platicar el día de hoy. Con mucho gusto le paso los números de teléfono de WhatsApp, que es el 314-14-85-046. 314-14-85-046. Ahora, si usted quiere pertenecer al catálogo selecto de clientes patrocinadores de este espacio, de cualquier espacio que tenemos aquí en Radio Turquesa, puede comunicarse también a los teléfonos de cabina, el 314-33-655-26 y 314-33-64-929, o a través de los mensajes de WhatsApp también podemos darle la atención que usted requiera. Así es que, pues bueno, recordarles que nos siga a través de la página de Facebook, por favor, porque siguen subiendo mucho contenido muy interesante y, pues, ¿qué le puedo decir? Todo relacionado, pues, con la música, efemérides de artistas y todo lo que está en tendencia en este momento. Ahí lo encuentra usted a través de Facebook. Estamos como @turquesa929. Así tan fácil, @turquesa929, para que nos siga a través del Facebook. Y para la gente que nos escucha a través del internet, ¿cómo están? Muy buenos días, tenga usted una maravillosa mañana. Para la gente que nos quiere seguir a través del internet, recuerden que estamos como turquesa.fm, así tal cual, turquesa.fm, para que usted nos siga en cualquier parte del mundo, nos siga escuchando, siga riendo y divirtiéndose a través de el internet. Así es que, pues bueno, el día de hoy iniciamos con una rolita. Esta rolita, la verdad, es que a mí me pone de buenas y no nos vayamos a hacer. Paradiso sacó esta rolita de Bailando, que la verdad es que está muy buena. ¿Y saben por qué? Porque, pues, nos recuerda que todavía alcanzó a ser una rola que finalizó los 90, comenzó los 2000 y todavía seguía dando de qué hablar, ¿no? Una rola muy buena que le daba como el final a la música dance, la música de disco de esa época. Entonces, pues, eran canciones que se bailaban en coreografía. Así es que, pues bueno, esta es una rolita que está para disfrutarse en esta mañana nubladita, que, por cierto, dicen que va a llover aquí en el estado de Colima, pero pues nada más que llueve en todo el estado de Colima menos en Manzanillo. Digo, pregunto, ¿por qué razón será? ¿Quién sabe? Pero por aquí leí un comentario que morí de risa, la verdad, y quiero compartírselos. Dice, geográficamente la NASA investigó y llegó a la conclusión de que la sequía en este puerto se derivaba a las prácticas ancestrales, y esto era que si ustedes enterraban un cuchillo o un machete en la tierra o en el suelo, se cortaba la lluvia o alejaba la intención de la misma. Por lo tanto,

0: Dice, opción 1, cañones antilluvias en el puerto. Número 2, hay mucho mosco. Número 3, estamos salados. Pues quién sabe, las tres aplican para lo mismo. No llueve aquí en Manzanillo. Pero, ustedes saben, amigos, que tengo que recibir con aplausos, con cohetes y con todo lo bonito de este programa, porque está conmigo mi queridísimo amigo Alejandro González Pulga. ¿Cómo estás, amigo? Buenos días.
1: ¿Qué tal, amigos? ¿Cómo están? Muy buenos días tengan todos ustedes.
0: A ver, amigo, a ver, háblame.
2: Ahí está.
0: Ahí está, es que estaba...
2: Tenía aquí. Falso. Uh-huh,
0: falso, falso, ahí está. Así, ¿cómo estás?
2: Muy bien.
0: Es que te escuchabas bien lejos, compa.
2: Muy bien. Andamos al trillón.
0: Nubladito, pero ¿a qué calor? Sí, muchísimo calor. Pues que supuestamente pronóstico de lluvia, amigo, pero pues, como dicen, llueve para todos lados, en todo el estado, pero aquí nada. Y si llueve... O llovizna, porque son las únicas que nos ha tocado. Son de 5 o 10 minutos y tantán, se acabó.
2: Bueno, por mí mejor, porque acuérdate que no me gusta la...
0: Sí, ya sé que no te gusta la lluvia.
2: Los días lluviados. Los días lluviosos, perdón.
0: Es una nueva palabra.
2: Pero, pues sí, también me gusta que refresque, pero cuando cae a cántaros.
0: Sí.
2: El agua. Pero si llueve así como ahorita en la mañana que se va el chipichip.
0: Oye, el espanta, el espanta tontos.
2: El mojapen.
0: Eso.
2: Y dices, no, pues qué boles qué.
0: Así es. Fíjate que yo prefiero, fíjate bien por qué. Una lluvia intensa así, cañón, de toda una noche que no para de llover, sí refresca, pero al siguiente día sale el sol a todo lo que da. O sea, tremendo. Se mantiene fresco, sí, pero el sol está como nuevo, como si acabara de nacer. Así lo siento yo.
2: No, pero ahorita, por ejemplo, se siente mucho bochorno. Mucho bochorno.
0: Pero los días que son de precipitación tropical, está el chipi chipi todo el día y eso mantiene la tierra fresca. Bueno, mantiene el lugar fresco, pero es más riesgoso. ¿Y sabes por qué? Porque tanto chipi chipi concentra una humedad durante todo el santo día. Entonces, eso es más propenso a que existan deslaves en lugares de peligro.
2: Ah, sí, que hace poquito hubo uno, ¿no?
0: Sí.
2: Hace poquito hubo uno.
0: Ah, sí, sí supiste. Así es que eso es lo que está sucediendo con esto de las lluvias. Es que siempre hemos sido bien desafortunados. De los 20 y tantos años que yo llevo viviendo aquí en Manzanillo, de verdad no me ha tocado un temporal de lluvias que diga, este año sí llovió sabroso. La verdad no.
2: No, la verdad es que no. Aquí llueve muy poco comparado
0: por ejemplo,
2: con otros sitios.
0: Con otros estados. Por ejemplo, ¿tú qué recuerdas de un día que un año que digas, no manches, ese año sí llovió, nos llovió sabroso? No, la verdad no.
2: No, más bien lo que recuerdo, que eso sí lo tengo muy presente, porque ahí en mi cantón, ya estaba subiendo el nivel de la Wirri y dije, ¡ah, caracas!
0: ¡Ay, canijo!
2: Ahorita ya nos va a llevar pifas. Fue un año, no recuerdo exactamente cuál, pero sí me acuerdo que por un mal tiempo que había
0: En el Pacífico,
2: nos llovió como 4 días. No fue de chipichipi, tampoco no fue de que se cayera la...
0: Era constante.
2: La lluvia así, tremenda, pero era constante. Y así duró, y así duró, y así duró, y así duró como 4 días, recuerdo. Y me acuerdo que fue como, ay, güey, yo vi un día, un gato, güey. Ya el segundo ya,
0: canijo.
2: Ya va por el tercero, y así, y me acuerdo que nosotros veíamos la banqueta. Y entonces ya no se ve la banqueta. Y así, y entonces dijimos, no, pues ya falta poquito para que se empiece a meter. Y recuerdo así, ya en la parte de afuera de mi cantón,
0: ajá,
2: tenemos un pasillito. Y en la parte de atrás hay como una especie de ¿cómo decirlo? Entre mi casa y el pasto,
0: uh-huh,
2: hay como una especie como para que te quedes parado, pero sin que pises el pasto.
0: Una barda.
2: Pero como tal no es piso, sino es como una especie de recibidor a la casa pero a la inversa, ¿no? Del jardín hacia la casa.
0: Ok, sí te entendí.
2: Pero está para abajo.
0: Como una tipo terracita antes de bajar al jardín.
2: Pero no es terraza. No, nada más es el puro
0: Es como
2: piso.
0: Un escalón.
2: Ajá,
0: es como cuenta, un escalón, sí, como baja hacia el pasto.
2: Como recibidor, uh-huh, del pasto, sí, hacia la, ajá, casa. Y entonces ahí también, ay, güey, ya desapareció.
0: Ay, ya no se ve el pasto.
2: Yo creo, amiga, que nos hacía falta como 1 centímetro ya para que empezara a llegar al cantón. Y enfrente hay una barda que dicen, todavía no vivíamos, y dicen, no, en el verano del 90, quién sabe qué, el agua llegó hasta acá arriba. Y entonces, como se limpiaban las bardas, pero no se pintaban, quedó la marca de la humedad. Entonces nosotros decíamos, hijo de, se me hace que este año rompemos la marca, jefa. Y me acuerdo que estábamos viendo y ya por ahí andaba más o menos, como que más o menos, pero dijimos, ay, güey, Entonces, esa es como la que tengo la presente más... de más cañón.

0: Ajá.
1: Y otra, porque esa me tocó a mí. Yo ya andaba en la Pulgálica. No. Andaba. No, sí andaba en la Pulgálica.
0: En la que acabaste de.
1: En la primerita que tuve. Y me acuerdo que andaba en la calle y tenía que llegar a mi cantón.
0: Ajá.
1: ¿Por qué? Pues por borracho. Y ya me acuerdo que no.
0: Sin vergüenza el muchacho.
1: Ya me voy a mi casa. Ingato, güey. Me acuerdo que me agarro más o menos ahí como. Yo andaba por la iglesia de Palapa.
0: Ajá.
1: Por ahí más o menos, a espaldas.
0: A espaldas.
1: Y, o sea, más o menos, pero no andaba en esa...
0: En las brises.
1: Iglesia de Palapa.
0: Ah, no, perdón, el barrio 5.
1: No te ubicas geográficamente.
0: No, ¿sabes por qué? ¿Sabes?
1: No, es que... estás bien perdida en las nubes.
0: No. Es que, ¿sabes cuál ubiqué, amigo? No sé por qué, pues se me vino a la mente, por ahí paso todos los días, sé cuál es la iglesia de Palapa. En las brises al lado del campo. No sé por qué.
1: No, estás toda mal.
0: Sí, la verdad. Pero está...
1: Y me acuerdo que por ahí andaba saliendo y de repente el típico, hijo de su, ya va a llover. Y entonces agarré mi Pulgálica y si estaba chispeando, haz de cuenta que apenas la prendí. Que se deja caer la lluvia y yo, no mames. Y como ya me había despedido, dije, pues me voy a ver todo tarugo regresándome. Y dije, no. Y dije, pues si ya ando alcoholizado, pues ya mejor ya me voy.
0: Sí, sí ve que se me baja, ¿verdad? Cuando
1: no,
0: el agua.
1: No, güey, hice como una hora y media para llegar a mi cantón.
0: No, es que duele bien gacho el agua en esa, porque, duele feo.
1: Porque hace cuenta que no veía, o sea, sí, traía el casco.
0: No se ve.
1: Entonces, no veía, entonces iba bien lento. Bien lento, bien lento, bien lento. Y luego llego al bulevar y accidente. Y yo, no más, güey, a pesar de que traía la moto.
0: No pues
1: te vas por un ladito y así, pero yo venía bien despacito. Y luego resulta que por ahí por donde vivo... como que no habían funcionado los semáforos.
0: Te tocó ir hasta...
1: O como que se habían, no sé, algo había pasado que con la lluvia, porque ya estaba de plano muy fuerte, me tuve que ir porque haz cuenta que dejaron de servir como desde el Marbella.
0: Ajá.
1: Hasta el último, ajá. Uh-huh. Entonces me tuve que ir hasta las brisas.
0: No, oh, man.
1: Y yo dije, güey, neta, qué mal pex. Y te lo juro que en algún momento dije, pues me voy a parar aquí en algún lugar donde haya techito. Y luego dije, no, güey, si la lluvia dura 3-4 días...
0: Ahí te vas a quedar.
1: Así como la histórica que me pasó a mí, dije, pues ahí me voy a quedar. Y dije, no, en qué suma. Güey, me voy a ir hasta mi cantón.
0: Soy backer, no payaso.
1: Y ya cuando venía de mi cantón, amiga, venía para mi cantón y ya estaba encharcado todo,
0: sí,
1: lo que era la lateral.
0: Sí.
1: Y yo, güey, trágame tierra. Para esto ya había pasado, sí, como una hora, ponle tú, aunque usted...
0: No me lo crea.
1: The replays. Y ahí quedé, entonces me tuve que ir medio banqueteando... Y luego me tuvieron que ayudar a pasar en la agencia de la...
0: De
1: la cervecería. Por un ladito, porque no pasábamos. Entonces me dijeron así, échale, carnal, échale. Y hubo un momento en donde pues, sí me tuvieron
0: que... Es que todo eso se inunda horrible.
1: No, pues ya se me bajó la guarapeta. Sí. Y ya me acuerdo que llegué a mi cantón.
0: Tanto le invertiste,
1: madre,
0: amigo.
1: Hasta la mañana duró. Porque sí, eso que le estoy hablando fue como a las... Que como 7, 8 de la...
0: De la noche.
1: Ajá, yo había agarrado una de esas tempraneras. Era como las 7, 8. No más, güey. Y me acuerdo que dije, no, pues me hubiera quedado ahí todo el día.
0: No, sí, toda la noche te hubieras quedado.
1: Sí, sí, sí. Y ya, pues en la mañana sí dije, no, güey. Y obviamente llegué, pues como sopa.
0: Y
1: no me tuve que encuerar allá afuera de mi cantón.
0: Y sabes
1: que. Todo el mundo me dio las nylons, amiga.
0: Y sabes, ay, amigo. Y sabes que, para la gente que sabe lo que le agarre el agua en la moto, si no traes una chamarrita, si no te pega sabroso el agua.
1: Ah, no, sí.
0: Porque con la velocidad de la fuerza en la que cae el agua, aunque te
1: pero fíjate
0: pues esa agua duele.
1: Fíjate que yo prefiero cuando cae a cántaros porque ya como que se siente más como cuando te echan un balde de agua.
0: Sí.
1: Y como que no hay tanto río. Pero cuando es como muy finita.
0: Hija de su madre.
1: Güey, sientes como cuchillazos.
0: Sí, sí, sí.
1: ¿No? Yo me dan ganas de así, cada que voy en la moto así, me van cayendo. Y mi soundtrack en mi cabeza, mentiras, todo eran mentiras. Y siento así los navajas.
0: Así de... Sepan, ¿no? Enazo.
1: Yo no más, güey. Sí, sí,
0: sí, duelen, sí, horrible.
1: Sí, duelen cañón. Luego cuando te caen en los oclayos.
0: No.
1: O tienes, hacen los párpados.
0: Tienes que ir así como de...
1: Sí, no. Ahorita llegamos.
0: Ahorita llegamos. Con los ojitos de tachilito.
1: Sí, no, no te pases.
0: No, la verdad es que sí, es todo un show. Pero, amigo, esperemos que nos llegue lluvia. O por lo menos que no llueva. Pero que no haga tanto sol y que llegue el viento para que se lleve el calor, porque sí está horrible. La verdad es que sí es desesperante estos últimos días y espérate, que creo que ya vamos a iniciar con la temporada sabrosa de calor. Que
1: no,
0: digo,
1: ya está, se supone.
0: Se supone, que, o sea, que apenas vamos como en los primeros, pero no manches, o sea, yo la verdad sí digo, Manzanillo, te quiero mucho porque pues me has dado mucho. Pero no manches. Lo que sí no puedo acostumbrarme, amigo, es al calor de aquí del puerto. Definitivamente.
1: Sí, mamá.
0: Amigo, vámonos a un corte comercial.
1: Oye, y a ver si no nos toca como el año pasado, ¿no? Que los calores ya como por octubre, noviembre, decías... Ay, no,
0: no, ya párele, ya.
1: ¿Ya pasó? Y decías, ya la libramos.
0: No, güey.
1: Pues, el año siguieron pasado, hasta los primeros días de diciembre.
0: Y estaba todo lo que
1: era
0: daba.
1: Era un infierno.
0: Y yo decía, ¿qué, no estamos en temporada decembrina?
1: No, así como que se recorrió el chavo, sí, no sé qué onda. Sí.
0: Pero si te fijas, cuando pasa así, a principios de año está fresco, y este año no. En enero, febrero no estuvo así de que, ay, me traje un suéter porque estaba haciendo friecito.
1: No,
0: no, tampoco. Amigo, ¿qué te parece si ahorita regresando del corte nos platicas acerca de esto que se está rumorando?
1: Ah, ching, ¿de qué?
0: De que la selección de Egipto ya metió una demanda a la FIFA por estas ondas que traen, que después de...
1: Amiga, ese tema ya fue.
0: Amigo, es que yo apenas me está saliendo a mí. ¿Por qué mi teléfono me juega estas cosas?
1: No, pambolera.
0: Yo creo que por eso, pero no sé si lo has comentado. Por ahí hay un asunto ya de demanda a la FIFA por racismo.
1: Sí, que no se activaron los
0: protocolos. En los protocolos, exacto.
1: Luego el FBI está investigando a la AFA, que es la Asociación de Fútbol de Argentina, por un presunto lavado de dinero y desvío de activos.
0: Todo eso.
1: A través de empresas fantasma, pero esto va de programas meramente relacionados con la selección, con promoción de la selección de Argentina en los Estados Unidos.
0: Ay, canijo.
1: Con empresas, ¿no? Con lagunas fiscales que hay de repente por ahí y con movimientos interbancarios en las Islas Vírgenes, si no estoy mal. Por ahí es un desfalco como de 300 millones.
0: ¡Ay, jola!
1: Más o menos.
0: Está tremendo, está tremendo.
1: Más o menos. Ahora, o sea, no tiene nada que ver con el rollo
0: no,
1: de Qatar.
0: No tiene nada.
1: No tiene nada que ver con el rollo del presente mundial.
0: No.
1: Más
0: pero...
1: bien con empresas asociadas a la AFA y una vinculación directa en este caso con la FIFA.
0: Así es que, pues, bueno, ahorita...
1: Porque por ahí ayer estaba viendo un video, no sé si me lo mandé, un video donde lo explicaban como instrucciones de Lego. O sea, yo les estoy diciendo lo que es.
0: Sí, sí, sí.
1: Pero este cuate lo expuso y lo estaba explicando de una manera impresionante, como Saguiño. Y decían que quedaban en el limbo. En un lado quedaban como ciento y tantos melones, y por el otro lado 45, que de plano eso sí, como que no había ningún dueño.
0: Ajá.
1: O sea, eran 45 melones,
0: pero
1: que habían quedado
0: ahí volando, ahí
1: vagando.
0: Uh-huh.
1: Entonces dijeron, pues, ¿dónde quedó la bolita? Entonces, por eso son las investigaciones del FBI. Y luego hay otra
0: tremendo,
1: investigación,
0: ¿eh?
1: Que esta es ajena a lo que les estoy mencionando, que va con Gianni Infantino, el actual presidente de la FIFA, en donde se le está vinculando con algunas asociaciones de el fútbol argentino, por ahí está también el fútbol italiano, estaba otro, no recuerdo quién, y también estaba en el mitote Estados Unidos, de que aparentemente este cuate sí tenía, bueno, no tenía, tiene o se presume que tiene amaños con la organización que rige, en este caso, a la Federación de los Árbitros y todos los tejes y manejes. Esto es independiente de lo anterior que acabo de mencionar.
0: Una cosa,
1: directamente con Gianni Infantino.
0: Y otra cosa.
1: En la FIFA, en la sede Davos, Suiza. Ya quieren su cabeza, o sea, están diciendo que en cuanto acabe el mundial, me lo despachan o que anuncie la renuncia.
0: No renuncia.
1: Por ahí dicen que recibió una muy buena lana, también se le vincula con algunas cosas relacionadas a las apuestas, ¿no? Entonces, vuelvo a repetir, esto es completamente ajeno de lo que...
0: Ajeno, de lo que acaba de mencionar.
1: Señalan o apuntan que es el apoyo a la selección
0: de Argentina.
1: Así es. No, que digo, lo que se ve, pues no se pregunta, pero no sé si tenga que ver una cosa con otra, pero esto es exclusivamente y directamente con Gianni Infantino, el presidente actual de la FIFA. Y también se sabe, esto no es nada nuevo, que desde que estaba el anterior, que era Joseph Blatter, un francés, pues la FIFA es uno de los mejores negocios y mejor llevados de todo el mundo mundial. Es una industria que genera al
0: muchísimo
1: año miles de
0: dinero.
1: Millones
0: sí, claro.
1: de dólares. Se le condonan en un montón de países el rollo de los impuestos. Recibe muchas donaciones, ¿no? Bajo el rollo de crear buen fútbol, de crear academias, de promover el deporte, de hacer videos, etcétera. Y pues por ahí va el asunto. Hace unos días estaba viendo el dinero que había generado la FIFA desde que entró Gianni Infantino hasta creo que el año pasado. Y hace cuenta que lo que se ha facturado para este mundial, uh-huh, va casi a la par. O sea, imagínate los millones que se han generado en este mundial, que ya sobrepasaron, por ahí estaba viendo unas cifras, es que les miento, no las tengo tan presentes. Ajá. Pero ya habían superado como en un 275% a lo que se generó en el mundial de Qatar. Entonces imagínate, ya van casi por lo triple de ganancias, todavía no se acaba
0: el mundial.
1: Hay un montón de marcas que le están metiendo mucha lana, muchos quieren colaboraciones con la FIFA, quieren que la FIFA tenga el nombre, ¿no? Para ir increchendo con estos números. O sea, la verdad, este cuate en el rollo empresarial, pues si no le quito nada, es un verdadero genio.
0: Es un gigante.
1: Ha llevado a la FIFA a niveles nunca antes vistos, pero ahora también
0: hay que detrás de todo eso también.
1: Hay que ver cómo se mueven los billetes, si se hace de forma lícita.
0: Así es.
1: Si están todos estos movimientos bancarios frente a instituciones en donde sí se pueda comprobar y que no haya este rollo de evasión fiscal o que estén en paraísos fiscales. O sea, la verdad es un tema bastante, interesante lo de la FIFA. La sí. UEFA, por ejemplo, que es otra organización futbolera, no quiere a la FIFA, no quiere en este caso a Gianni Infantino,
0: no, pues,
1: quiere que quede fuera de todo el merequetengue futbolero.
0: Los del gremio saben cómo está el cotorreo.
1: O sea, está... Sí, esto podría ser todo un tema, ¿eh?
0: Sí, bastante. Pero pues bueno, amigo, la verdad es que son cosas que dices tú, bueno, ¿a nosotros qué? Digo, está un mundial que se está llevando a cabo en nuestro país y que ha dado mucho de qué hablar. ¿Y cómo no va a superar cifras con el mundial de Qatar cuando vemos la exageración en los precios de los boletos, de la venta de las bebidas, alimentos y todo lo que engloba el ir a un mundial? Digo, eso...
1: El hacer forzosamente la pausa de hidratación, que para mí es una babosada. Pero bueno, ya sabemos que en la transmisión original que la tiene Fox Sports en los Estados Unidos...
0: Ahí también.
1: Se vendieron 3 minutos. Entonces, por cliente, cada cliente tiene derecho a un minuto.
0: Sí.
1: ¿No? El negocio... Los derechos de transmisión costaron 400 y tantos millones de dólares. Y lo que se va a... O sea, lo que tienen como ganancia proyectada de estos comerciales de 3 minutos en las pausas de hidratación... Son de, ¿qué? El otro día lo leímos, como de 250 millones. O sea, prácticamente nada más de esto están recuperando la mitad de lo que se pagó por derechos de transmisión.
0: Ahí está. Ahí le dejamos más o menos para que usted se dé una idea de que mejor vamos a hacernos un mundial, amigo. Vamos a empezar a organizar nosotros el mundial porque la neta sí...
1: No, hombre, esa es otra. Que según le quieren dar la candidatura, porque somos bien buena onda, al mundial que se efectuaría en el 2038. Yo me pregunto, si el Estadio Azteca, no estamos hablando del público, ¿no? Que se entienda, no estamos hablando de la gente, estamos hablando de la infraestructura del Estadio Azteca, en qué tiempo se realizó y lo que prometieron para el propio Estadio Azteca en su exterior y en las cercanías. Dijeron que iba a haber un hotel, que iba a haber un museo, que iba a haber un parque temático, que iba a haber, más bien que todo lo que corresponde a lo que estoy mencionando, iba a ser con energías renovables. Que esto se lo iba a quedar la Ciudad de México, ¿no? O sea, que iba a ser para todos, iba a haber un centro comercial, iba a ser el destino de muchas rutas de transporte público. No se logró. Es una porquería llegar a las inmediaciones del Estadio Azteca. Está increíblemente horripilante porque no le han metido billete para arreglar las casas o las colonias aledañas al inmueble. Ahora Estadio Ciudad de México en este Mundial 2026. Entonces yo me pregunto, si de esto nos avisaron como con 8 años de antelación,
0: ahora
1: y se,
0: te imaginas
1: y se pusieron
0: esto
1: a chambear un año antes, ¿no? Y a las pruebas me remito, decían que 15 días antes les habían avisado que el mundial iba a ser en el Azteca. Yo me pregunto, ¿de dónde se va a sacar el dinero, la infraestructura, las cantidades astronómicas? Porque no va nada más de hacer un estadio bonito.
0: No.
1: Va de muchísimas otras cosas más. Pero bueno, yo creo que estamos lejos
0: mucho,
1: de lograrlo.
0: Por
1: lejos,
0: mucho, por mucho.
1: Pero gacho.
0: Bastante. Ay, pues mira.
1: ¿Qué opinas, mi Arnold?
0: Cabrera, vas a pagar más impuestos ahora con todo esto.
2: Mira, si así lo lograron en el Mundial de México 86, que no nos extrañe que lo puedan traer para el que viene. Dentro de dos, ¿qué? Serían tres más, ¿verdad? En el 2038.
1: Sí.
0: Fíjate.
2: Sí, yo también ya vi esa nota que...
1: No, pues a ver cómo la dejan caer. Se van a sacar de la chistera.
2: Ándale.
1: Otro impuesto, otro cobro.
2: Ahora, no. ¿Será nada más México o también se va a hacer como esta vez, que Canadá y Estados Unidos? ¿Será México?
0: Bueno,
2: ¿nada más?
0: De hecho, yo creo que sí nada más va a ser México porque hay otros, los estadios en donde estuvieron haciendo que no causaban lo que pensaban que iba a ser aquí en México. O sea, que también iban a generar lo mismo los otros estadios como lo está generando aquí en México, la economía.
1: Y ¿pero no, qué tres estadios?
0: Por ejemplo, en Canadá y en Estados Unidos, donde se han hecho los
1: partidos. Ah, sí.
0: Que ha habido muy buen ingreso aquí en México. Exactamente. Y si están viendo que no funcionó...
1: Pues ya viste que se colocaron como los boletos más caros en la historia de los mundiales, el México-Inglaterra.
0: Sí.
1: Tiene un récord. Y también acaba de romper otro récord de más de 60 millones de espectadores en vivo para un partido de fútbol, cualquiera que sea, rompió el récord.
3: Ahí está. Ahora es el más visto.
1: Sí, entonces, pues imagínate, eso le llama la atención hasta el ahora presidente de la FIFA, Gianni Infantino, pero pues habrá que ver si se queda o si llega otro, pero volvemos a lo mismo, es un negocio redondo por donde lo veas.
0: Ay, no, pues así la historia de este Mundial 2026.
1: Oye, y que por cierto, al rato hay un tremendo partido, ¿eh?
0: Ah, ¿quién juega?
1: El partido de al ratito va a estar impresionante, Francia-Marruecos, yo creo que en la ronda de cuartos. Desde mi perspectiva, creo que es el más atractivo y el que pudiera ser más parejo.
0: A ver, por ejemplo, ¿a quién le vas a este partido? ¿Francia o Marruecos?
1: Yo creo que Francia va cantado para llegar a la final de la Copa del Mundo.
0: Francia. Igual.
1: Pues yo creo esperemos. Que va cantado, pero Marruecos tiene un cuadrazo.
0: Que no le sorprenda que gane Marruecos. Porque nos han venido dando unas sorpresas.
1: Oye, y hace rato estaba viendo un análisis deportivo que hasta donde se tiene registro nunca se había puesto una plantilla completa ya con las nuevas tecnologías de asignación de referees de una misma bandera. O sea, había habido, no sé, 4 o 5 elementos y luego uno ya chispaba porque era de otra parte del mundo. En el partido de Francia-Marruecos, toda la planilla, toda, los del VAR, el juez central, los abanderados, el cuarto árbitro y el equipo que está viendo las cámaras del VAR abajo en piso y los que están en cabina, todos van de Argentina. Era lo que estaba viendo hoy en la mañana y que era la primera vez que sucedía esto y entonces se ponía en entredicho que este cuate, el árbitro que está de juez central, no está catalogado dentro del top 10 de árbitros en la actualidad por la FIFA. Pero que, sin embargo, hay un italiano y hay un brasileño que entran inclusive hasta en el top 5 y no fueron catalogados para este partido.
3: Nos van a poner nosotros.
1: Yo me imagino, pero y aparte, hay otra cosa a considerar. Estaban diciendo que en cuanto a riesgos previos y durante el encuentro, o sea, en las gradas con las aficiones, era el partido más cañón y que se habían desplegado no sé cuántos operativos de seguridad para el Francia-Marruecos.
0: Ay, híjola. Pues va a estar...
1: Entonces está cañón.
3: ¿Dónde juegan?
1: Este partido... Ahorita te voy a decir, compadre.
0: Va a estar
1: creo,
0: cañijo,
1: creo que sí. Sí, en Foxborough, en el estadio de Boston, el estadio conocido por muchos por ser el estadio de los Patriotas de Nueva Inglaterra.
0: Yo no le voy a...
1: de Nueva Inglaterra. Bueno. Un estadio preciosísimo, ¿eh? Un estadio precioso.
0: Pues vale la pena. El día de hoy, ¿a partir de qué hora es el partido?
1: A las Douglas.
0: A las 2 de la tarde.
1: A las 2 de la tarde. Partidazo, ¿eh?
0: Así es que ya estaremos hablando el día de mañana de qué sucedió en el partido del día de hoy. Vamos rapidísimo a un corte comercial y continuamos en su programa
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0: 11.35, 32 grados.
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0: 11:46 aquí en el puerto de Manzanillo y nosotros estamos de regreso para compartirles que si ustedes quieren cambiar una manera diferente de entrenar y sobre todo pues sentirse bien, amigo, pues tienen que ir con sus amigos de CrossFit Legión 314, porque ahí no nada más vas a entrenar, vas a ser amigos y entrenan apoyándose unos a otros, siempre sacando lo mejor de cada uno de ustedes. 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A ver,
1: ¿qué tengo por acá? Amiga.
0: ¿Qué tengo por acá?
1: A ver, ¿te vas a aventar otra?
0: No.
1: Jálate.
0: Bien rapidísimo.
1: Oye, no Manchester United.
0: Así es.
1: Oye, a ver, es que ya se me fue el rollo aquí.
0: ¿Qué? Ya se
1: fue. Acá está. Aquí está.
0: Échale.
1: Me había equivocado, de botón. Oye, te quiero preguntar algo.
0: Dime.
1: Cuando está jugando tu equipo favorito, ¿qué te duele? ¿Te duele que pierda? O sea, ¿te duele esta sensación que genera en ti? ¿O te sientes como más beneficiada por el placer, por esta cosa que te hace que salga el ¡fua! ¡Fua! Cuando tienen el triunfo, ¿qué te genera más? ¿El hecho de la derrota o el hecho triunfo de la victoria?
0: Creo que la derrota pesa más.
1: La derrota, sí. Y no te pases de chorizo verde toluqueña, amiga. Por eso, qué bueno que me respondiste con esa afirmación. Porque perder.
0: Ya, amigo, ya. Ya pasamos, ya pasó.
1: ¿Cómo se llama la canción que acabas de poner?
0: Se me olvidó que yo sin ti no puedo respirar.
1: Y ahorita hasta la sentí. La sentí en lo más recóndito de mi ser. Y es que te platico.
0: A ver, tú escuchaste así.
1: Ándale.
0: Así en tu corazón.
1: Ándale.
0: Así. Cuéntame, amigo, ¿qué pasa?
1: ¿Por qué duele? Duele tanto amarte así.
0: Que hayas perdido.
1: No, mamá. Perder duele más.
0: Sí.
1: De lo que alegra ganar. No, güey, no, pues vámonos todos ya en suma.
0: Sí, pero...
1: Vámonos.
0: ¿Cuál es la razón o qué onda?
1: Chécate. Esto lo ha comprobado... de manera científica... un equipo... de investigadores.
0: ¡Taz!
1: ¡Ingesum! Chécate bien, amiga, ¿eh?
0: A ver, échale.
1: México quedó eliminado de los octavos de final. Ya no voy a meterme en ese asunto.
0: Ya.
1: Porque otra vez pisamos callos. Y, pues, a pesar de que dicen algunos que para mí, pues no... que el balance deportivo debería de ser en positivo. Para mí es que se llega a donde mismo y no hay por qué festejar la mediocridad de llegar a donde mismo. Con las mismas posiciones, independientemente de que se haya jugado como se haya jugado, la mediocridad continúa de alabar a una selección que pudo haber jugado de forma magistral y sublime, pero los resultados ahí están, yo no miento.
0: La pulga es realista, punto.
1: Hablo desde la realidad y desde el estoicismo.
0: Ahí está.
1: La economía conductual lleva décadas estudiando por qué ocurre algo así. O sea, de ponerse achicopalados.
0: Sí.
1: Una de sus conclusiones es que las pérdidas rara vez pesan lo mismo que las ganancias equivalentes. Y nos iremos a un poco de historia. En 1979, Daniel Kahneman y Amos Tversky publicaron Prospect Theory, una investigación que transformó la manera en la que los economistas entienden la toma de decisiones, y entre sus hallazgos hay uno que sigue repitiendo en la vida cotidiana. Las personas no reaccionan igual ante una ganancia que ante una pérdida equivalente.
0: No, pues sacan.
1: No, manga, toma. Chévere. Sus investigaciones encontraron que perder algo duele entre 1.5 y 2.5 veces más que la satisfacción de ganar lo mismo.
0: Es verdad.
1: Y es que la neta sí, ¿eh? La eliminación de México activó el mismo sesgo que aparece al perder dinero, una oportunidad o un proyecto que parecía seguro, güey. ¿Es neta? Sí. Digo, en mi caso, la neta, me valió camote, pero sí vi algunos videos de que yo creo que le sufrieron más, vieron la derrota de la decepción.
0: La afición.
1: Que decir, y güey, ya me embargaron la nave, ya se la
0: sí,
1: llevaron.
0: Sí. Neta, ¿eh? Creo que les pesó más eso que los haya dejado la mujer, ¿no?
1: Tengo hipotecada mi casa. Y ahí viene el banco la semana que viene, ¿no?
0: Chini, y perdió la selección aparte.
1: No mames, imagínate, o sea, para que haya una equivalencia así de algo como tan cañón, sí. No manches. Y luego fíjate, la teoría propone que otra forma de mirar estos resultados no los evaluamos de manera aislada, los comparamos con aquello que esperábamos obtener o con las expectativas que construimos antes de que el desenlace ocurra. ¿Qué fue lo que sucedió? Que toda la gente festejó triunfos de fase de grupos, bastante pichicatos, ¿no? Y le tiraron mucho mole y dijeron, hombre, güey.
0: Nos vamos a las grandes.
1: Y luego en unos 16avos de final inventados por la FIFA, porque incluyeron a más,
0: más equipos,
1: pues ya, órale, güey, ya nos abrochamos a los ecuatorianos, ¿no? Y entonces, ¿qué hizo la gente? La expectativa... Empezó a crecer la ilusión y toda la cosa. Y luego, pues, la caída del barco, pues, nada más fue más alta, amiga.
0: No, pues, sí, iban el primer escaloncito. Ya cuando estaba en la azotea, ¡paz!, vas para abajo, ¿no?
1: Exactamente. El cerebro procesa las pérdidas con más intensidad que las ganancias equivalentes. Es por eso que tal vez cuando nos deja la novia o nos deja el amorío, ¡catumba!
0: Todo te pasa.
1: Nada más de repente, no, mi compadre está sentado allá solo y ahí lo ves, señor.
0: Ay, solito.
1: En una de una cubeta de Comex volteada, y ahí lo ves.
0: Ahí
1: pateando un botecillo que anda en el piso.
0: Viendo al horizonte.
1: Y luego ya acaba de abrir otra. Y ya, y de repente. Ya, güey.
0: Ya, compadre, cálmate. por favor.
1: Cálmate. Pero, ¿qué tal cuando trae a la chiquipompi?
0: Ah, no.
1: A la nueva.
0: Ah, no.
1: A la nueva funda.
0: No, de volada.
1: No hay tanto festejo.
0: No.
1: Esa es la verdad.
0: No.
1: A las pruebas me remito.
0: O sea, te sientes nada más como gallo empoderado.
1: Hasta la mujer trae nuevo pollo, que ya trae cuerpo así como de Leonardo DiCaprio ahorita, ¿no? Ya con la pancita como media chelera, ya medio traqueteadón. Pero pues eso sí, llega en la Ram 2500 y dices, aquí está mi machiwi. Y luego lo andas presumiendo, pero hasta ahí.
0: Sí.
1: Ah, pero hasta te deja el desgraciado porque lo agarraste en los mariscos y con la banda con otra vieja.
0: Sí, duele más.
1: Y ahí está, te avientas un fin de semana dedicándoselo al mismo fulano.
0: Canción triste tras canción triste para llorar.
1: Con estos ejemplos tan gráficos, pues ahí está, para que se den color de que la pérdida se siente a nivel cerebral mucho más intensa que una ganancia equivalente. Cuando una posibilidad empieza a sentirse propia, perderla, también se vive como una pérdida, no manches. O sea, ya desde que estás empezando a ilusionarte, ya como que el cerebro también dice, aguas, mi rey.
0: Sí.
1: Ponte trucha.
0: ¿Sabes qué creo, amigo? Que, por ejemplo, en el sentido de la derrota horrible del partido que tuvieron, el último partido que tuvo México, siento que la derrota pesa más porque siempre hemos alegado, o así con la bocota que tenemos, ¿verdad? Que México es chistoso para muchas cosas, ¿no? Y en el fútbol queremos destacar. Siento que también pega mucho en el de, y los mexicanos, ¿qué van a decir de los mexicanos, no? O sea, que nomás no la armamos para dos cosas, para nada y para nada. Y siento que por eso ahí duele. Entonces viene la onda negativa del dolor que te pesa más. En el sentido de una relación es que siempre vemos lo negativo, como lo acabas de decir. No es de que, ay, mira, tengo un galán nuevo. Pues nunca te fijas a lo mejor en las características de por qué tienes ese galán nuevo. Pero, sin embargo, cuando tú ya pierdes ese galán o a esa chica, dices, no, pues es que sí, mira, la chica que trae está mejor, no, y es que yo también tengo la... O sea, empieza como las cosas negativas hacia tu persona. Si en este caso, en las cuestiones de los partidos de fútbol, se ve lo negativo del mexicano, cuando es una ruptura amorosa o cualquier cosa que tenga que ver con tu persona, a quien empiezas a atacarte es a ti mismo. Entonces, por eso siento que es más pesado el perder que el obtener o ganar.
2: Sí, claro.
0: O sea, está muy tremendo. ¿Cómo vemos pero las ¿cómo cosas ves? Negativas de algo que a lo mejor no tiene que ser así?
1: No, pues no.
0: O sea, pero perder sí pesa. Pero no, perder pero sí imagínate. Pesa. O sea, ¿cómo puede ser posible que le que tenga más peso?
1: De 1.5 a 2.5 más
0: Que tenga más peso.
1: Más sí, exactamente lo que hagas. Más peso emocional. Ajá. O a nivel cerebral. Lo que te genera el perder algo o tener una victoria. En este caso, lo están comparando con lo que sucedió con la selección de fútbol y lo que se llama economía conductual.
0: Y aparte, amigo, con las cuestiones personales, dices tú, o sea, por ejemplo, en la cuestión académica, Pulga pues sacó 10. ¿Por qué? Porque en friega, en las horas de trabajo, a lo mejor, o en su casa, que se duerme a altas horas de la madrugada por estar con... Ese fue el esfuerzo que él hizo y que a lo mejor si hubiera reprobado, o por lo menos sacando un 9, porque el señor es de puro 10, ese 9 le hubiera dado para abajo. ¿Por qué? Porque me hubiera esforzado más, soy un mediocre. O sea, esas cosas pesan más que ni el esfuerzo que le empeñó a lo que hizo.
1: Sí, claro, porque no lo consideras... De la misma forma.
0: Así es.
1: Y sí es cierto. Véanlo ustedes. Digo, yo la verdad, hasta ahorita que leí la nota. Bueno, no ahorita, sino ayer, de ayer para hoy. Y me puse como a hacer una breve reflexión. Sí, y dice, sí, sí es cierto.
0: Sí, es verdad.
1: ¿Por qué mis victorias, por qué mis triunfos, no les meto tanto feeling, no les meto tanto rollo, no lo siento como tan. Eso, incapaz. Vamos a festejar.
0: Eso que sí.
1: ¿No?
0: Sí, claro.
1: Ah, pero nada más te dan en la tuya. Tienes una pérdida, sufres una derrota. Te va mal en algo y lo potencias, lo magnificas y luego esto se devora o se come los triunfos adquiridos, ¿no? De hecho, hay una frase en la historia que habla precisamente acerca de las guerras, ¿no? Dicen que triunfos puedes tener miles, pero una derrota queda en la historia y es lo que te marca.
0: Fíjate, ahorita acabas de decir algo interesante.
1: Y es la verdad. Por ejemplo... Tú ves las películas históricas y más allá de celebrarse los triunfos, es la batalla o la derrota de alguna ciudad, de alguna colonia, de algún país. O sea, pero se centran más que nada, o sea, el enfoque, la perspectiva va en la derrota.
0: Que en todo lo demás.
1: Ajá.
0: Y fíjate que...
1: qué loco, ¿no?
0: Ha sido muy marcado esto. Y no nada más en cuestiones personales, también en hechos históricos, lo acabas de mencionar. Dígate nada más cómo es el humano. ¿A dónde lleva esta conducción emocional de este tipo de pérdidas? Existe una frase que dice que por algo malo se perdió todo lo bueno. Sí. Y eso va relacionado a las relaciones personales, a las relaciones con la pareja, de que hoy, por ejemplo, yo he sido la esposa perfecta, un ejemplo, porque nadie lo es. Trato muy bien a mi familia, todo, pero por una pierdes todo lo bueno. Por una cosa mala pierdes todo lo bueno y ya eres la peor o eres el peor.
1: No, sí
0: está cañón, está
1: muy,
0: cañón.
1: Muy canijo, ¿eh?
0: Me borró toda. Te odio.
1: Está. Ay, es que te dije que le quitaras el ese.
0: Sí, es que sí se lo quito, pero.
1: No, sí, estoy viendo la hora.
0: Aún así se lo quito. Pasa la hora. Ajá.
1: No, el otro. Es que no sé por qué.
0: Ahí está Cabrera.
1: No sé por qué a mí no manches.
0: Ahí está Cabrera. Nosotros odiamos esta nueva tecnología. Pero bueno, amigo.
1: Oye, pero no mames.
0: No, está de pensarse, de
1: por
0: verdad.
1: Eso la banda andaba tan acá, todavía hasta la fecha.
0: Sí, y ¿sabes qué?
1: Bueno, no digo nombres, pero hay uno que chambea aquí, que híjole, no acepta, no asimila. La selección.
0: Y lo peor, ¿sabes qué pasó, amigo? Que él pidió sus playeras de México, de la selección de México, y le llegaron después de la derrota.
1: No, ese es otro. Yo me refería a otro, pero no, manches.
0: No, está tremendo. Ay, te calmas, por favor, Armando, ¿ok? No quiero estar peleando contigo.
1: Mira, dice por acá, es igual en los... Oye, esto está bueno, ¿eh? Dice por acá un mensaje. Es igual en lo social. Podrás hacer muchas cosas buenas, pero la gente va a acordarse de lo malo en su mayoría. Saludos, carnal. Saludos al buen Pepe Toño, al host que nos está escribiendo. Y sí, es cierto.
0: Es verdad, es verdad.
1: Sí, es cierto. Una derrota, un fracaso, empaña todo lo bueno que...
0: Todo lo bueno que has hecho. Está tremendo, pero bueno.
1: Esa nota, la verdad, es que se me hizo bastante interesante y la quise compartir con todos ustedes. Y sobre todo el trasfondo que hay detrás de esto y cómo es que la ciencia lo estudia y por qué es que el impacto ahora a través de este evento deportivo, del fútbol, porque es que potencia en el mexicano, otra vez,
0: y duele
1: los videos
0: más
1: de gente llorando, sí. Videos dándoles en su mouse a las pantallas.
0: Sí, ¿no? Mucho, mucho intenso, con esto del
1: sí,
0: fútbol.
1: Mucha intensidad.
0: Pues bueno, ya tendrán dinero para comprar
1: Ahí está la nota para todos ustedes, mis queridos radioescuchas.
0: Así es que, pues bueno, con esto nos vamos a rapidísimo un corte comercial y regresamos porque tenemos más aquí en Wake Up Turquesa.
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A finales de los años 90, ocurrió un encuentro histórico entre dos gigantes de la cultura popular, Michael Jackson y Pelé. Ambos participaron juntos en eventos benéficos y campañas internacionales, compartiendo un objetivo común: utilizar su fama para impulsar causas sociales. Pelé llegó a describir a Michael Jackson como una de las personalidades más influyentes que había conocido. Aunque pertenecían a mundos distintos, uno dominó los escenarios y el otro las canchas, convirtiéndose en símbolos universales reconocidos en prácticamente cualquier rincón del planeta.

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0: 12 del mediodía con 12 minutos y nosotros estamos de regreso aquí en Wake Up Turquesa. Amigo, tenemos por ahí una notita, ¿verdad?
1: Oye, sí, amiga.
0: Ay, no,
1: amigo. Realmente sé por qué me dan esas ondas así. Como que me deschaveto bien gacho.
0: A mí la única con la palabra de amiga, la única canción que se me puede venir, bueno, más bien son dos. Dos canciones que se me vienen a la mente es la de Amigo, ven, te invito a una copa.
1: Okay.
0: O la de Amiga mía de Alejandro Sanz.
1: Güey, yo no sé por qué. Porque, puede ser que tal vez porque sea una de mis pelis favoritas, pero la de Yo soy tu amigo fiel.
0: Ay, que por cierto la quiero ir a ver al cine.
1: Yo soy tu amigo fiel.
0: Vámonos, vámonos al cine.
1: Sí la quiero ver, amiga. A ver si este fin de semana se arma la machaca.
0: Eres de los que llegan y después de los 15, 20 minutos de comerciales y de resúmenes de películas nuevas por salir, ¿te acaban las palomitas antes? Todavía ni empieza la película.
1: No, fíjate que yo con ese rollo sí tengo como que una K, ¿eh?
0: Sí, eres de puntual, no como palomitas hasta que empiece la película.
1: Regularmente siempre entro como entre 10, 15 minutos después de la hora.
0: Ajá.
1: Porque ya sé que están todas las pinches comerciales. Y es lo que duran, más o menos.
0: Maso.
1: Entonces, pues, llego, me siento a gusto. Y si alguien así como, voy a agarrar una palomita. ¡Órale!
0: ¡Todavía
1: oye,
0: empieza la película! ¡No!
1: ¡Sácate! Y ya cuando empieza la peli, pues ahí sí a darle matarile.
0: Ahora sí.
1: Y como la neta no soy de comer así mucho, o sea, como tan glotón, quedo hasta comer satisfecho. Ya lo he hablado muchísimas veces aquí al aire.
0: Sí, te las doy.
1: Entonces lo que hago es que como un cachito y luego como que medio ya un refresquirri, una bebida o algo, me pongo a ver la peli y ya como
0: a la
1: media oreja, una hora, y otra vez empiezo con el segundo tiempo. Y órale, güey, a darle matarile. Pero, sí no me gusta empezar a comer antes. Como que soy muy de, no, justo cuando arranque, ahí le vamos a dar la primera mordida.
0: No, a mí sí, mis hijos de, oye, no manches, todavía empieza la película, ya se las acabaron. Y yo, pues sí, me están pidiendo,
1: no.
0: Está
1: muy chido. Manches, United.
0: Nah, pues.
1: Oye, te tengo nota, amiga.
0: Échale.
1: Te voy a preguntar algo.
0: Dime.
1: A ver. ¿A ti te gustan los BTS?
0: Amigas ARMY.
1: Oye, que por cierto, ¿qué significa BTS,
0: En algún momento me habían dicho qué significaba, ya no sé. Y me lo había dicho alguien que era muy fan de ese grupo.
1: ¿Neta?
0: Sí.
1: Ya no Yo hasta la fecha, es más, ahorita le estoy preguntando a mi amiga, a Sanchati BTS.
0: A ver, ¿qué significa?
1: ¡Gasatuma! ¿Qué? Güey, me dio casi una biblia.
0: A ver, échale.
1: Dice, oye, aparte, yo le digo que es mi mejor amiga, la ChatGPT.
0: Ya tu novia se pone celosa.
1: No, ya me dice pulga, me dice pulga, qué rollo.
0: Cálmate.
1: BTS, Bangtan Sonyeondan. Eso es, que en español se traduce como Boy Scouts a prueba de balas. No, pues qué chenombrazazo,
0: no.
1: No, pues cámara. O de forma literal, chicos a prueba de balas. Nah, pues, la neta, yo los veo y no me aguanta ni un derechazo,
0: Se hubieran puesto rápidos y furiosos mejor.
1: Nah, pues ya de balas ni hablamos. A esos güeyes me hay que llevarlos a Tepito y ¿qué? ¡Pum! Cabezazo y mole, ahí queda, ¿no?
0: ¡Qué bárbaros! No, pues, ¿qué te digo? No.
1: ¿Quién? Iba a decir algo, pero no puedo decir aquí, si no mi conta, me corre la empresa. ¿No? Y ahorita que estamos en el congelador, gracias al Ayuntamiento de Manzanillo, pues hay muchas cosas que no puedo decir. Que por cierto, les mando saludos a todos los que me están grabando. Saludos a la gente del Ayuntamiento de Manzanillo que me está grabando. Oigan, es que, a ver, dime una banda en el universo de la Vía Láctea y áreas circunvecinas. ¿Quién se llama Boy Scouts a prueba de balas?
0: Nadie.
1: Son como de estos nombres de bandas. ¿Cómo se llama? Pues así como muy New Age.
0: Sí, no.
1: Yo por ahí dije, un día que tengo una banda le voy a poner Paso Peatonal. ¿No?
0: O semáforo.

0: ¿no? O sea, o semáforo. ¿Cómo se llama? No, pues semáforo.
1: Semáforo. Ah, no, pues okay, cámara. Órale.
0: Fíjate, el nombre simboliza. El nombre simboliza la idea de proteger a los jóvenes de críticas, prejuicios y presiones sociales, oh, pues como si fueran balas.
1: ¿Y no nos están escuchando nosotros?
0: No, pues ¿De qué demonios los van a proteger? Si tienen su carita toda pechocha.
1: No, pues no.
0: ¿No?
1: Ni ganas de pegar.
0: Y yo la neta los veo y sí hay como dos que tres, que también salió uno de NSYNC y uno de los Backstreet Boys, que le atoran para el otro lado. O más bien les atoran por el otro lado. Estos cuates de los BTS, yo los he visto dos que tres, porque no soy fan, pero los he visto en videos, en fotos, y como que digo, ay, hay dos que tres como que medio.
1: Medios.
0: O sea, los respeto y buena onda.
1: Qué chido que tengan mucha fama.
0: Pues, así como que digas, muchos chicos y muchos a prueba de balas, pues como que no.
1: Es que también mucho chico, digo, si hay un trasfondo, ¿no?
0: Si el nombre significa eso, pues mínimo métanlos al gym, ¿no? Que se vean un poco más mamators.
1: Están todos flaquitos. Bueno. Bueno, es que también la cultura de aquellos lados, amigo.
0: No, pero yo te diré que hay fisicoculturistas o fisicoconstructivistas
1: sí. Pero
0: que están muy acá, ¿eh?
1: Allá la gente se fija mucho, y más las chicas, en las cuestiones muy extremadamente delgadas.
0: Y femeninas, tienen mucha onda, muy femenina.
1: Sí, y los chicos son muy delgados también, pero pues también las están haciendo bien femeninas.
0: Sí, como que falta la testosterona.
1: Sí, sí, sí.
0: Oye, pues ya después de que estamos hablando de los chicos a prueba de balas, Boy Scouts a prueba de balas, regresamos a la pregunta inicial, amiga.
1: Échale,
0: amiga. Para no desviarme, ¿te gustan los Boy Scouts a prueba de balas, alias BTS?
1: No.
0: Ok. ¿Te gusta Shakira?
1: Sí, de un tiempo para acá no, pero sí.
0: Ok, Madonna.
1: Madonna, por supuesto, sí.
0: Madonna, sí, es que Madonna es
1: Madonna. Madonna es de la vieja escuela.
0: La mera Netflix, Madonna es Madonna.
1: Y no ha cantado reggaetón.
0: Oye, ¿y te gusta Justin Bieber?
1: Baby, oh.
0: ¿Te gusta o no te gusta, amiga?
1: Nomás esta canción.
0: Ah, ok. Oye, pues fíjate, te platico. Justin Bieber, Madonna, Shakira y BTS van a participar al lado de Burna Boy, Gustavo Dudamel, que para mí este Gustavito, nada más con lo que trae en la pura mano derecha, se lleva de filo a todos los demás. Este sí es un verdadero crack. Y también va a estar el coro PS22 junto con Coldplay. Y no estamos hablando de un festival de música en los Estados Unidos. No andamos hablando de este festival todo macuarro que terminó siendo pues un verdadero asco en la presentación. El Bésame Mucho. Que es que yo decía, ¿cómo voy a ver a Bronco? Y luego va a cerrar Slipknot. Yo decía, pues no tiene
1: coherencia.
0: No tiene nada que ver, ¿no?
1: No, pues no.
0: Yo decía, voy a ver a DJ Silverio y de repente ese mismo día, en la misma noche, cierra Megadeth. Y yo decía, no, pues ¿cómo?
1: No, pues ¿cómo?
0: Hay algo que no me cuadra.
1: ¿Acaso eres tú o tu moto? Y luego de repente
0: veía a la licha. Exactamente. Veía a la licha Villarreal a las 2 de la tarde y de repente ese mismo día cerraba. ¿Quién te gusta? Lana del Rey.
1: Sí, no.
0: Y yo decía,
1: ¿cómo?
0: No, pues como que no.
1: Ya se parecen a los del el evento que se hace en México. Que hacen el Tutti Frutti también, que llevan a los Tigres del Norte y luego llevan a varios.
0: La machaca pues, para toda la flota. Pero bueno, yo no estoy hablando de un festival, señoras y señores. Estoy hablando de que ellos son los artistas que encabezarán por primera vez en la vida el show de medio tiempo del Mundial.
1: Ah, yo pensé que era el Super Bowl.
0: No, ¿ya amiga?
1: ¿También? No, amigo, es que ya todo le quieren hacer competencia. Acá la ventaja es que nada más es un solo día, el Super Bowl.
0: Ah, el Super Bowl sí es un día, pero acá es un mes y cachito. Billete, el dinero. Aprende algo, dinero. No, recordando esa rima magistral de MC Dinero.
1: Ahí está.
0: Oye, pues ahí está. Estos cuates son los que van a tener el espectáculo de medio tiempo. Yo me imagino, si es que se ajustan a los tiempos concretos de 15 minutos, que cada uno va a cantar como un minuto. En lo que montan y desmontan.
1: Era lo que yo decía.
0: Cada uno va a cantar como un minuto.
1: ¿Cuánto tiempo de recuperación? Va a ser el primer tiempo con la hidratación. La segunda parte del primer minuto, del primer tiempo, después de la hidratación. Una hora o media hora, a lo mucho va a ser media hora de descanso en el medio tiempo.
0: No, sí está cañón, o sea, ¿eh?
1: No, pues es que lo que les apura es el dinero.
0: Ya me imagino ahí ¿Cómo se llama? El...
1: Imagino a la Shakira, a la Madonna y al Justin formadito de ¡órale, vas tú! ¡Órale, vas tú! ¡Órale, vas tú! Así, ¿no? Y rápido, ya, órale, vamos.
0: No, es que sí está... Es que, ¿cómo le haces? O sea, la verdad es que como que no sé, como que hay algo que no me cuadra.
1: Yo también estoy así como de...
0: ¿No?
1: ¿Eh? Sí, no cuadra. Imagínate los Coldplay. ¿Cómo quieren hacer este?
0: Nobody say it was easy.
1: Vámonos.
0: La isla bonita.
1: El logo del
0: y apenas va a empezar así.
1: Baby. Va a estar interesante esa.
0: Y luego va a llegar la Shakira ya con el guaca guaca, que no, me tiene hasta el copete, no, el guaca guaca.
1: No, ya estoy harta con el...
0: Y, o sea, digo, ¿cómo?
1: El guaca guaca, no, el...
0: ¿Cómo?
1: Day, ¿no?
0: Y también va a cantar el Day,
1: no,
0: el
1: Burna no,
0: Boy.
1: No,
0: pues no. Burna Boy.
1: Ahí está, pues ahora sí que...
0: Y Gustavo Dudamel, yo no sé cómo le va a hacer... Porque regularmente él toca con orquestas muy grandes. O sea, no sé cómo van a montar el escenario.
1: Todo.
0: Porque las orquestas más chiquitas a las que he visto que están bajo la dirección de Gustavo Dudamel en algunos conciertos deben de ser de a jodido unas 40, 50 personas.
1: A menos que lo hagan o monten un escenario, medio escenario, alterno, en la tribuna. Sí. Como lo hicieron una vez cuando Shakira cantó la de... Don't Lie, ¿no? No, en la de... Ay, se me fue el nombre de la canción. Que cantaban esta canción, pero estaba el medio escenario, porque era como una plataforma nada más que estaría en la mitad, y ahí era donde estaba cantando para medio tiempo. No, pues que. Pero pues también van a quitar espacio para los boletos que tienen que vender. O sea, ¿cómo le van a hacer? No lo sabemos. ¿Lo van a desaparecer mágicamente?
0: Sí está medio
1: como
0: loco,
1: desaparecen muchos millones de pesos de nuestros impuestos. No lo sabemos.
0: Mira, me queda súper claro que Burna Boy y Shakira van por cuestión mediática y porque tienen el rollo de la canción principal de este Mundial de la FIFA 2026. Madonna, porque hasta donde yo sé, tiene muchos convenios en lo que sería un regreso
1: a los escenarios,
0: pantalla chica, uh-huh, o a los sitios de streaming. Esto ya tiene algunos años que Madonna lo ha manejado increíblemente bien y ahora quiere acercarse a los jóvenes a través de las transmisiones en streaming o transmisiones digitales. Coldplay, me queda claro, a pesar de que no me gusta Coldplay, son de las agrupaciones que hacen sentir mejores emociones a nivel fans.
1: Es que transmiten, amigo.
0: En los estadios y aparte las colaboraciones que hacen con algunas empresas de tecnología... Están fuera de otro planeta. O sea, es una experiencia meramente religiosa.
1: No estamos hablando de la Belinda.
0: Lo que hace Coldplay en un concierto. BTS es claramente...
1: Con eso.
0: Es claramente, y a nivel mundial, me atrevo a decir, la banda ahorita más identificable
1: con los
0: por
1: jóvenes.
0: Toda la chaviza.
1: Y
0: Gustavo Dudamel yo creo que lo llevan por la calidad musical, y en este caso Justin Bieber, porque es canadiense.
1: Oye, ¿sabes qué, amigo? Siento
0: yo creo que por ahí va, más o menos.
1: Siento que va a haber lleno precisamente de estos estadios para la final, porque resulta que muchos de los que probablemente vayan al cierre de esta copa, siento que va a ser más para ir a ver a BTS. Porque están facturando más que Shakira. O sea, por mucho.
0: No, los boletos están caros.
1: Sí, están caritos. Entonces, siento que por ahí también puede venir la onda.
0: Sí, puede ser.
1: Fueron estratégicos, fueron estratégicos.
0: No lo dudo que también, más allá del fútbol, del deporte en los Estados Unidos, sea para ver realmente esos artistas.
1: Claro. Y fueron inteligentes.
0: No, agarraron muy bien.
1: Sí.
0: O sea, hicieron
1: una selección buena, exactamente.
0: Pero agarraron bien.
1: Agarraron bien, supieron elegir.
0: Pues bueno, ahí está el merequetengue. ¿Te gusta?
1: Es algo que no se venía haciendo. Veamos qué tal funciona.
0: Sí, porque este es el primer
1: es la primer primera vez que han hecho, no nada más eso, que han hecho un montón de cosas diferentes a lo que son otros mundiales. Veamos qué tal les funciona, porque dependiendo de esto, puede que aquí para adelante ya sea así.
0: A mí el cuadro se me hace que está muy llamativo, porque esto puede ser perfectamente el cartel de uno de los mejores festivales en el mundo, pero hablando ya desde un punto de vista musical, no me cuadra mucho lo que hace uno con otro, las audiencias que maneja uno, las audiencias que maneja otro, el tipo de música, las cuestiones sociales, ¿no? Por ejemplo, a mí me brinca mucho tal vez lo que pudiera hacer Chris Martin de Coldplay, si lo ponemos con lo que a nivel histórico ha hecho Madonna.
1: No, sí.
0: el peso social que ahorita tiene Shakira con los latinoamericanos. BTS uniendo al rollo de los asiáticos.
1: Esa con la raza de
0: con Occidente.
1: Así es.
0: O sea, pero ya musicalmente, o sea, siento que como que me gustaría ver qué
1: cómo,
0: se, qué
1: cómo se, lo van a armar.
0: Así es.
1: Cómo va a quedar estructurado. Quién entra, quién sale, quién sigue.
0: Porque siento que es como cuando estás en la pedacera, ¿no?
1: Ahí, las rolitas, ¿no?
0: Con tu familia, que de repente empiezas el abuelito, bien. Sí, pues, pongan a los Panchos. Y tú ya pones a los Panchos y luego sueltas un reggaetón bien puerco, que es el que le gusta a tu sobrina. Y luego tú dices, pon la banda Pelillos. Y luego de la banda Pelillos, por esta otra tienda y por allá, ay, a Rocío Dúrcal, ¿cuándo? Y luego falta otra, yo soy el metalero, arriba, ¡toma la Metallica! Y dices, ay, güey, como que
1: cómo la vamos a armar, ¿no?
0: Como que esta peda está medio rara, ¿no?
1: Está medio rara, pero así también va a estar este medio tiempo.
0: No sabes si aventarle la lata a un tío que te cae mal. Luego no sabes si ponerte a llorar con la tía.
1: No, está.
0: No sabes si sacar la guitarra para armar la bohemia.
1: Está curioso.
0: ¿No? Está curioso, la verdad.
1: Está curioso. Mira. Amigo, pues la verdad es que nosotros decidimos por acá buscar varias rolitas. Por ejemplo, tenemos a Justin Bieber, tenemos a los BTS y a Madonna. ¿Qué quieres escuchar?
0: Ponte lo que caiga, ponte una
1: loca. ¿Sabes qué? Vámonos con la Madonna porque los otros dos me caen gordos. Continuamos aquí en su programa Wake Up Turquesa.

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0: 12 del mediodía, 37 minutos aquí en el puerto de Manzanillo. Y amigo, tenemos invitados aquí en cabina. Con nosotros se encuentra el día de hoy el Comité Pastoral de Manzanillo, que vienen a hablarnos un poquito acerca de la marcha por la paz aquí en el puerto. Para eso quiero presentarles a el pastor Raúl, al pastor Miguel, al pastor José Manuel y Jesús Abarca, que están con nosotros para platicarnos un poquito acerca de esta marcha por la paz. Muy buenas tardes, ¿cómo estamos?
1: Muy buenas tardes, mi nombre es Raúl Mayo y agradezco el acercamiento, la oportunidad, la audiencia. Somos el Comité Pastoral de Manzanillo y tenemos queremos invitar a toda la comunidad en general a una marcha por la paz en nuestro puerto de Manzanillo. Una marcha que estamos convocando a todas las personas porque queremos manifestar fe, esperanza y amor para con las personas. Va a ser el día 17, viernes 17 de julio, aquí en Manzanillo. Más o menos en el horario de 5:30 nos vamos a reunir en Las Palmitas. Ahí vamos a estar reuniéndonos para posteriormente ir por toda la calle México, desfilar y llegando al concluir en la explanada del Pez Vela.
0: Preguntarle, Pastor Raúl, la gente que quiera acercarse con ustedes puede llegar allá a Las Palmitas, a pesar de que no se esté congregando con ustedes, o sea, toda la gente que quiera sumarse a esta marcha por la paz pueden hacerlo reuniéndose allá en Las Palmitas este día 16 de julio o 17.
1: 17, viernes 17 de julio.
0: Viernes 17 de julio a las 5:30 de la tarde. ¿Y qué más ofrece esta marcha? Porque por ahí me platicaron acerca de sorpresas que va a haber para toda la gente que se reúna.
1: Sí, esta convocatoria es general y abierta, no es específica de la iglesia, de los congregantes, es abierta para toda la comunidad porque nuestro deseo, nuestra intención es que Dios bendiga esta ciudad. Tenemos un gran Manzanillo, tenemos un gran estado, tenemos un gran país que creo que tenemos que fomentar los valores, tenemos que hacer crecimiento y unidad entre todos nosotros como personas y se trata de sumar fe, sumar esperanza y creer que vamos a salir adelante como sociedad.
0: Está muy interesante lo que nos acaba de comentar, pero también ahí la gente tiene que saber que no nada más va a estar la marcha, sino también, por ahí platicaron Miguel Padilla, que va a haber una sorpresa precisamente de esta, ya al momento de terminar la marcha, ¿qué más va a haber? ¿Qué sorpresas tiene para toda la gente?
2: Claro que sí, muchas gracias, saludo a todo el auditorio y estamos muy contentos de estar aquí, sobre todo informando. Y lo importante, bueno, en ese día cerraremos con un concierto, ¿verdad? Que estaremos ahí gozándonos, como decimos acá los de este lado de la iglesia, y será algo muy especial. Estaremos pidiendo por nuestra ciudad, estaremos orando, ¿verdad? Sumándonos, porque creemos plenamente que vamos reedificar una vez más nuestro puerto de Manzanillo, ¿verdad? Y todo lo que esto alcance, así que pues ese será, y habrá muchas cosas más, ¿verdad?, que va a ser de mucha bendición. Los esperamos para que puedan sumarse a esto tan importante.
0: Se dice que las oraciones, las energías, pues suman muchísimo, y esa es la intención. José Manuel,
3: sí,
0: platícanos adelante un poquito acerca del concierto que va a haber al finalizar esta marcha.
3: Sí, mira, el concierto es para sumar precisamente y terminar con una buena oración, alabanza, invitando al precioso Espíritu Santo que descienda, bendiga nuestra ciudad. Muchos lo deseamos, queremos y amamos a nuestro Manzanillo y estamos todos comprometidos con él, ¿verdad? Y entonces queremos invitar a todo el pueblo de Manzanillo a que se una con nosotros y esté ahí levantando esa oración de unidad, sanidad. También vamos a estar orando por los enfermos para que la gente sepa que vamos a estar ahí. Dios va a estar haciendo maravillas y eso es lo que queremos en ese gran día.
0: Perfecto. Jesús Abarca, ¿por qué no haces directamente la invitación a la gente de aquí de Manzanillo a que asistan, que se reúnan? Y si por ahí tienen alguna petición, pues también que se unan por ustedes para la oración, ¿no?
4: Sí, como no, con mucho gusto. Les invitamos para que se sumen y nos unamos para orar por la paz de nuestra ciudad, porque la palabra de Dios dice: busquen la paz de la ciudad y oren a ella, al Señor, porque en su paz ustedes tendrán paz. Ven con tu familia, caminemos juntos creyendo por un Manzanillo lleno de esperanza, unidad y bendición. Al final disfrutaremos de un tiempo especial de alabanza con la participación del grupo Kairos.
0: Esto es al finalizar la marcha, sí, después de haber culminado por la Avenida México, si no me equivoco, van a estar pasando toda la Avenida México, orando con toda la gente que se reúna el día 17 de julio a las 5:30 de la tarde en Las Palmitas, para que quien está escuchando y quiera asistir, pues puede sumarse, porque es una invitación abierta para que la gente vaya y pues disfrute también pues de una tarde diferente con la familia, pero sobre todo también para orar por este puerto que bastante falta hace. Así es que, pues bueno, ¿algo más que desean agregar?
4: Sí, les invitamos que si puedan ir de blanco, ¿verdad? Con playeras blancas, blusas blancas.
0: Que vayan sin totalmente distintivos. De blanco y que pues también sobre todo sean puntuales, ¿no?
4: Sí.
0: Puntuales. Sí. Y pues muchísimas gracias. Yo la verdad estoy digamos que emocionada, porque hay gente que quiere pues que esto, este pueblo, la gente tenga, digamos, como ese rayito de luz, de esperanza. Todos tenemos problemas y a lo mejor la unión de la oración pues puede ayudar a que esto pueda minimizar aquello que traemos nosotros en el corazón, ¿verdad?
3: Sí.
0: Así es que, pues bueno, muchísimas gracias. Quiero agradecer el pastor Raúl Mayo, a Miguel Padilla, José Manuel y Jesús Abarca, que son parte del Comité Pastoral de Manzanillo y que los invitan a esta Marcha por la Paz aquí en el puerto de Manzanillo. Recuerden que es 17 de julio a las 5:30 de la tarde en Las Palmitas, ahí en la reunión. Van a ir por la Avenida México, amigo, y pues al final de esta marcha va a ser el concierto con el grupo internacional Salmistas, Kairos. Perfecto. Así es que muchísimas gracias por haber estado con nosotros. Gracias. Aquí está mi buen amigo Alejandro González Pulca, que también pues es parte de este programa. ¿Algo que quieras agregar, amigo?
5: No, pues hacer la invitación extensa a todos, como dicen ellos, que haga una buena sinergia toda la gente que va, que lo hagan, en este caso, pues en paz, ¿no? Que respeten en ese sentido pues a este llamado que se le está haciendo a la sociedad que quiera acudir. Y pues yo creo que sí hace falta ahorita, ¿no?
0: Bastante.
5: Hace mucho.
0: Por lo menos para que nos llueva, ¿verdad? Por lo menos para que nos llueva, para la gente que de repente, como lo comentaba hace un momento, todos tenemos cada quien sus ondas y cada quien sabe por quién ora. A quien de repente quiera mandar sus oraciones, y si no, pues también a orar por los demás. Vámonos todos allá a Las Palmitas a disfrutar de esta Marcha por la Paz.
5: Bien,
0: así
5: bien,
0: es que,
5: bien.
0: Pues bueno, muchísimas gracias a todos ustedes por haber estado con nosotros y por compartir esta información. Y pues para la gente que quiera asistir, recuerden, Marcha por la Paz, 17 de julio, 5:30 de la tarde en Las Palmitas.
3: Gracias.
0: Nosotros vamos rápidamente, amigo, a un corte comercial y continuamos, porque seguimos aquí en
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5: Aunque ayer no hubo partidos, el Mundial 2026 sigue rompiendo récords. Más de 6.5 millones de aficionados han llenado los estadios con una ocupación del 99.7%. Y jornadas históricas como la del 16 de junio reunieron a más de 281 mil personas en un solo día. En televisión, el debut de Estados Unidos alcanzó 27.5 millones de espectadores, mientras que en México el primer partido del Tri fue visto por 23.4 millones, casi 3 de cada 4 televidentes. Dato curioso, este mundial ya superó los 20 mil millones de visualizaciones digitales, convirtiéndose en el torneo más seguido de la historia.
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0: 12 del mediodía, 55 minutos aquí en el puerto de Manzanillo. Y amigo, prácticamente ya hemos regresado para despedir este su programa con mucha información. 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
0: Oye, de Se Vale no estés hablando, porque pasé las mejores tardes con mis hijos viendo Se Vale, ¿eh? Porque salía el chuponcito cuando la aventaban de la tirolesa y sí chillaba.
1: Sí
0: chillaba el chuponcito, que iba con toda la actitud, pero a la mera hora no llegaba corriendo a la tirolesa por los zapatos.
1: Yo creo que ese es de los programas más extraordinarios que ha dado la televisión mexicana, ¿eh?
0: Sí, la verdad es que sí. Vale. Juntaba a la gente, juntaba a las familias a que se divirtieran después de la hora de la comida. No, antes, ¿no? Porque empezaba
1: un poquito antes.
0: Como a la una de la tarde, terminaba como a las tres.
1: Era como mediodía, 12. Luego ya lo hicieron así, como de, parecía barra familiar.
0: Sí.
1: Ya lo hacían como de 6 horas, no más. Sí. Prendías la tele y estaba Se Vale.
0: Sí.
1: Ya me voy a dormir. Gato, me sigue Se Vale. Ya a medianoche y seguía chuponcito en la tirolesa.
0: No, pues ya.
1: Ya, no, pues ya cámara.
0: Ya túmbate, chuponcito, no seas chillón.
1: Ya cámara. Cámara, chupón.
0: Así es que, pues bueno, amigo, nos despedimos el día de hoy de este programa. Muchísimas gracias a todos ustedes por haber estado con nosotros y esperamos que mañana estén puntuales, porque pueden pedir su rolita el día de mañana, amigo.
1: Ajá.
0: Pueden pedir su rolita a los teléfonos de WhatsApp para que usted ponga la programación. No se lo puede perder. Mi nombre es Ariana Maldonado y es un placer estar con todos ustedes.
1: Yo soy Alejandro González Pulga. Nos despedimos y nos escucharemos mañana con más a través de las ondas hercianas de Radio Turquía 92.9 para darle la bienvenida al
0: fin de semana. ¡Vámonos! ¡Adiós!
1: ¡Adiós!
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1: La 1:13.

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1: 1:21.
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5: 1:22, 33 grados.
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12: Aunque ayer no hubo partidos, el Mundial 2026 sigue rompiendo récords. Lionel Messi encabeza la carrera por la bota de oro con 8 goles, seguido muy de cerca por Kylian Mbappé y Erling Haaland con 7 cada uno. Selecciones como Noruega han sorprendido eliminando a Brasil, y México se despidió en octavos tras caer ante Inglaterra. La logística única de este mundial repartido entre Estados Unidos, México y Canadá ha marcado récords de asistencia y desplazamientos. Dato curioso, es la primera vez que un mundial se juega en 16 ciudades distintas, convirtiéndolo en el torneo más amplio y diverso de la historia.
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1: 1:29.

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8: 1:35.

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12: A finales de los años 90, ocurrió un encuentro histórico entre dos gigantes de la cultura popular, Michael Jackson y Pelé. Ambos participaron juntos en eventos benéficos y campañas internacionales, compartiendo un objetivo común: utilizar su fama para impulsar causas sociales. Pelé llegó a describir a Michael Jackson como una de las personalidades más influyentes que había conocido. Aunque pertenecían a mundos distintos, uno dominó los escenarios y el otro las canchas, convirtiéndose en símbolos universales reconocidos en prácticamente cualquier rincón del planeta.

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1: Las 2 en punto.
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0: Sí, ¿qué tal? Muy buenas tardes, un gusto saludarle. 2:02 PM, así iniciamos, comenzamos ya la segunda emisión de esto que es Informativo Turquesa, para que quede usted perfectamente bien informado. En este, pues ya 9 de julio, le saludamos con muchísimo gusto. Mi nombre es Carlos Cepeda, a nombre de todo el equipo informativo operativo, el día de hoy con la información, lo que se ha generado en materia de noticia desde la mañana y hasta este momento. Avanzamos con los principales titulares. Le comentamos, la Dirección de Desarrollo Rural del Ayuntamiento de Manzanillo ya inició los trabajos de rehabilitación en una olla de captación pluvial en el ejido del Libramiento, una obra que beneficiará a productores y productoras dedicados a la ganadería bovina, caprina, porcina, así como al cultivo del maíz, plátano y limón. Y atentos, en las próximas horas se iniciará el desarrollo de núcleos de tormenta en varias regiones de México. De acuerdo con una reciente análisis, la tarde y noche se pronostica el desarrollo de núcleos tormenta debido al avance de una onda tropical en la combinación con inestabilidad en niveles altos de la atmósfera. El gobierno del estado de Colima está invitando a niñas, niños de, pues, al verano de aprendizaje. Esto en el Parque Regional Manos a la Naturaleza estará ofreciendo actividades para fomentar el cuidado del entorno y el desarrollo de habilidades en infantes. Durante junio, la Policía Vial de Manzanillo fortaleció acciones de vigilancia, atención a reportes, apoyo vial en distintos puntos del municipio, contribuyendo a una movilidad más segura para todas y todos. Le tenemos los resultados más adelante. La Fiscalía General del Estado, a través de la Unidad Especializada en Combate al Delito y Secuestro, impartió una capacitación dirigida a elementos de la Guardia Nacional en materia de extorsión telefónica, con el propósito de fortalecer sus conocimientos, herramientas y actuación para la prevención y atención de investigación de este delito. Resultado de las labores de inspección y vigilancia en la aduana de Guadalajara, personal de aduanas en México, en coordinación con Defensa MX y Guardia Nacional, aseguraron 2.5 kilos de semillas con cannabis ocultas en muñecos con destino a Bolivia. Estas acciones fortalecen el combate al tráfico ilícito de mercancías y contribuyen a la seguridad del país. La Mesa de la Coordinación Estatal para la Construcción de la Paz y la Seguridad en Colima informa que, gracias a un operativo coordinado entre fuerzas federales y estatales, un masculino identificado como Orlando Eduardo N. fue detenido en flagrancia en posesión de un vehículo con reporte de robo vigente. Esta mañana la gobernadora Indira Vizcaíno y la Sedatu entregaron la cancha sintética de fútbol en la unidad de La Villa, una obra que forma parte del programa federal Mundial Social que está impulsando la presidenta Claudia Sheinbaum. Lluvias y baja temperatura están elevando el riesgo de infecciones respiratorias, afirma la Secretaría de Salud en el estado. Pide reforzar las medidas preventivas. Cultura Colima lleva al Teatro Hidalgo ya en esta semana la tercera función del Festival Monólogos 2026, esto en el Teatro Hidalgo, con un lleno absoluto en la presentación de Riñón, con una comedia enferma de las compañías poblanas de los Gramelots y Flop Producciones. El Instituto Estatal para la Educación de los Adultos está brindando atención educativa a casi 3.000 personas en el primer semestre de este 2026, parte de los resultados y las estadísticas que se han dado a conocer, mientras que 2.322 se acaban de incorporar ya también con el objetivo de salir adelante del analfabetismo o concluir su educación primaria o secundaria. La Secretaría de Desarrollo Económico y DHL Express firmaron ya un convenio para fortalecer a las MIPYMES de Colima, pequeñas y medianas empresas, capacitación, asesoría especializada, herramientas, logística y beneficios para impulsar la competitividad y facilitar el acceso a mercados nacionales e internacionales. Esta información y mucho más a través de este espacio informativo turquesa ya en la segunda emisión. Quédense con nosotros, acompáñenos y recuerde, hay una línea directa de comunicación en el grupo de WhatsApp de informativos. Su denuncia, su comentario es lo más importante. 314-170-6757. Iniciamos.
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0: Bueno, pues una agenda bastante importante en materia de noticia e información que le tenemos. Ya escuchamos por ahí parte de los titulares, lo que se ha generado desde la mañana y hasta este momento. Y bueno, ustedes muy atentos a todo lo que ocurra en el transcurso del programa. De igual manera, su participación, como siempre le recordamos, es fundamental para la comunicación de este espacio. Así que bueno, pues háganos saber por ahí todo lo que ocurra en el transcurso del programa. Mensajes de voz, texto, imágenes, comuníquese también. 314-170, la línea directa. Cualquier inquietud también que, bueno, pues podamos participar a la ciudadanía, háganosla llegar también a este espacio de noticias. Allí en los controles técnicos de la radio, Bernardo Lara en esta tarde ya. Y bueno, pues vienen más adelante nuestros compañeros Penélope Membris, Lupillo Hernández, así como también nuestro compañero Pedro Velázquez. Hay grilla, hay temas políticos, le estaremos platicando de esto y mucho más. Pues avanzamos con la agenda, por supuesto de las autoridades estatales. El día de hoy, bueno, pues se da a conocer pues esta inauguración, una de las obras que, bueno, con respecto a la situación de lo que es el Mundial FIFA 2026, siendo México como gran anfitrión, pues en todos los estados, en varios partes, municipios, se ha llegado, bueno, pues a tener esta participación en concordancia, justo como lo dice la presidenta Claudia Sheinbaum Pardo, uno de los pues ahora sí de los puntos medulares de la del combate a la inseguridad, pues es esto, fortalecer a la incentivar a las juventudes, como bueno, pues en este caso a través del deporte. Y es que es justo porque, bueno, el día de hoy, este jueves, la gobernadora de Colima, Indira Vizcaíno Silva, entregó pues esta cancha de pasto sintético de fútbol allá en la unidad deportiva Gil Cabrera Gudiño. Esto es en el municipio de Villa de Álvarez. Saludos a todo nuestro auditorio de Villa de Álvarez. Y bueno, esta cancha fue construida a través de este programa que les comento, este programa mundial social se llama, y que bueno, pues viene a impulsar pues los programas y los proyectos en combate a la inseguridad, pero también a unir justo a esta festividad del fútbol a nivel mundial. México, y por órdenes de la presidenta Claudia Sheinbaum Pardo, incluso con recursos por ahí de la Secretaría de Desarrollo Agrario y Territorial, la SEDATU, pues el día de hoy la mandataria estatal destacó que pues esta es una gran oportunidad para los jóvenes, también una gran oportunidad para que se sumen los esfuerzos federales, estatales y municipales y se pueda construir más de 4,000 espacios deportivos en todo el país. Ahí estuvieron presentes también el director del Instituto Colimense del Deporte, Alejandro Rodríguez Alvarado, quien destacó que, bueno, pues esta cancha es resultado del trabajo coordinado entre los tres niveles de gobierno y que, bueno, pues forma parte de un proyecto que busca dejar un legado social. Vamos a escuchar justo parte de lo que comentaba la gobernadora al respecto el día de hoy en la mañana, este mensaje que, bueno, pues da a conocer tanto a todas los asistentes, así como también a todos los jóvenes que se dieron cita y que ahora van a poder aprovechar estos beneficios en el estado con motivo de este Mundial de la FIFA 2026, que es el Mundial, por supuesto, en la cancha. Así está bautizado este programa.
1: Esta cancha representa un esfuerzo nacional de nuestra presidenta, la doctora Claudia Sheinbaum, porque ella comprende, conoce la importancia de la práctica del deporte o de alguna actividad artística en la formación de nuestra niñez y nuestras juventudes, en todos los valores que eso desarrolla: el trabajo en equipo, la responsabilidad, la disciplina, la confianza, pero también que esta cancha significa la unidad de la comunidad, que las y los vecinos se apropien del espacio, que también lo cuiden y que también procuren que sea un lugar de reunión en el que se recupere ese ayudarnos unos a otros, es echarnos la mano unos a otros.
0: Es justo este Mundial Social, así es como se ha denominado el programa, que, bueno, pues bien lo dice, vendrá a fortalecer más de 400 unidades y 800 a nivel nacional, canchas pues en todo el país, más de 4,000 espacios deportivos, justamente para ser exactos, a nivel federal. Ahí, y bueno, pues parte de lo que comentaron, sumar esfuerzos con algunas dependencias, que también estuvieron presentes algunos representantes, como lo es el IMSS, como es el ISSSTE, como es la Secretaría de Educación Pública, los gobiernos estatales, gobiernos municipales. En total, bueno, pues justo lo que comentaba, sumar esfuerzos para construir juntos, bueno, pues cada uno de estos espacios en el fortalecimiento al deporte de los jóvenes. Esa es la información, parte de las actividades que el día de hoy, bueno, pues se tomaron por parte de las autoridades a lo que es la gira de trabajo. Bueno, vamos con temas de seguridad. Temas de seguridad, y es que justo hace un momento también le daba a conocer, durante junio la Policía Vial de Manzanillo pues ha fortalecido las acciones en el tema de vigilancia, pero sobre todo también la atención a reportes y el apoyo vial, esto en distintos puntos del municipio. Hay resultados que, bueno, pues se están compartiendo en el resumen de actividades. Se reforzaron las labores operativas de vigilancia vial, los cruces y avenidas principales. Esto es lo que nos está dando a conocer. También nos comentan que se incrementó significativamente las funciones de la policía vial durante este mes de junio. Hay que recordar que ya tienen con qué, ya hay con qué, en el sentido de las

0: sobre todo el apoyo a las instituciones educativas, también el tema de los eventos. Hay un resumen de actividades, dice que se atendieron reportes al C5 320 que tienen que ver con esto, que tienen que ver con el tema de vialidad, funciones de policía vial 1700, operativos e inspección de verificación fueron 108, esto fue en el mes de junio, nos están dando a conocer esta información en este justo el día de hoy. Se llevaron a cabo 635 boletas de infracción en distintos hechos, fueron 635. También hubo 223 hechos de tránsito. Esto tiene que ver con los choques, los accidentes, los alcances. 223, ¿qué le parece? Creo que es una cantidad bastante significativa que debemos de poner mucha atención en el tema de la precaución. 223 hechos de tránsito en un mes, estamos hablando más de 50 a la semana, entonces sacamos la cuenta, pues prácticamente pues podríamos hacer alrededor de 10 hechos de tránsito, 8 más o menos aproximado, ¿no? En el tema diarios, en distintos puntos de la ciudad. Mucha precaución en este sentido. Hay algunos indicadores complementarios. El reporte de obstrucción de cocheras, 45. Ay, sí, no hay que ser. Apoyos viales, 21. Reparación de semáforos. Fueron 14 semáforos reparados en este mes de junio. Y 11 avenidas beneficiadas. Y se atenció, hubo atención en pintura. Esto, pues, ya ven que estuvo por ahí en el tema de las líneas de los camellones. También los mismos semáforos. Fueron 5,000 metros de la pintada que, bueno, pues se les dio en los pues espacios de señalización, 5,000 metros cuadrados. Bueno, pues es parte de la información, el recuento de las actividades y los hechos que se han generado por parte de la policía vial en atención a estos reportes también en distintos puntos del municipio y que, bueno, pues contribuyen pues a que la movilidad sea segura y son acciones y resultados alcanzados durante este mes pasado. Vamos a ir a una breve pausa comercial, yo los leo, los sigo a través de nuestro teléfono de WhatsApp 314-170-6757. Nos ponemos a tiempo, 2:16, regresamos.
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4: 2:16, 33 grados.
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0: Bien, ya de regreso, los temas de la información, 2:24, 314-170-6757, llegamos por acá, mensajes de texto para que, bueno, pues envíe usted por ahí también su queja, su denuncia. Dice, buen día, para reportar, las calles del residencial El Colomo son empedrado y están horribles, y ahora con la lluvia más. Bueno, saludos especiales allá a nuestra audiencia del Colomo, dejamos el reporte, por supuesto, público. Y también, bueno, pues también el llamado, ¿verdad? Pues a quien corresponda. Hay mucho que hacer, en el tema de Manzanillo, justo en la situación de calles que ya se han reparado. Bueno, pues muchas, algunas con concreto hidráulico también. Se hablaba por ahí en una entrevista que tuvimos con la presidenta con licencia, Rosy Vallardo. Bueno, pues una calle por semana dentro del, bueno, pues el lapso que ha tenido, bueno, pues en la permanencia de este gobierno. Mi estimadísimo Pedro Velázquez, te saludamos, ¿cómo estás? Un gusto, buenas tardes.
1: Así, buenas tardes, Carlos, pues así es, fíjate que se hicieron bastantes reparaciones de calles ya previendo esta temporada de lluvias que pues ya arrancamos, incluso en la madrugada tuvimos una buena tormenta de lluvia, lo cual nos refrescó aquí en Manzanillo. Y precisamente la Secretaría de Salubridad hace un llamado a los resfriados, principalmente por estos cambios de clima, estas lluvias que nos baja la temperatura, sí, y que no nos agarren desapercibidos, sobre todo las enfermedades respiratorias, donde hace el llamado, pues a tener la precaución necesaria, pues para evitar por lo menos a andar enfermo de gripa, que es muy molesto. Y aunque sea calor, pues se da por estas cuestiones de cambios de clima, Carlos, entre otros puntos. Además, decirte que ayer en la marcha que se celebró en Colima, culminó con una reunión hoy a las 10 de la mañana en la Secretaría, en la sede de la Secretaría de Gobernación, en Palacio Federal.
0: Esta marcha es de nuestros amigos salineros.
1: Así es, todos ellos que se juntaron varios grupos, donde ya se les recordó que hubo una reunión previa en el Club de Leones 5 de octubre, que tuvimos la oportunidad de estar ahí presentes, sí, donde se hizo toda una asamblea, se han hecho pues un sinnúmero de acuerdos, la de Marbella la vez pasada, pues ellos están esperando, ellos están en una postura ya los ecologistas o los de diversas asociaciones, en lo que espera una respuesta más clara. Ajá. Ahora, pues yo creo que, bueno, no creo, ya en el transcurso lo que quedaron de estar en contacto y dar una solución. Todo lo que se ve viable, a pesar de la manifestación que fue un poco ruda, se señalaron situaciones, se dijeron diferentes cuestiones, yo creo que va por buen camino al final, como todas las obras que se han hecho, y esta se volvió a recalcar, la obra más importante del gobierno federal que encabeza la presidenta Sheinbaum en Manzanillo, la laguna de Cuyutlán. Sabemos que es uno de los humedales más grandes del país, pero bueno, se va a conservar el mangle, que es una de las peticiones muy fuertes que se vienen haciendo, y esperemos que al final de cuentas se logre recuperar y rescatar lo más importante que se pueda, la naturaleza, y pues bueno, la grandeza de Manzanillo pues va a seguir adelante, tomando en cuenta pues muchos de los puntos de estos grupos que se hicieron presentes ahí, Carlos.
0: Y es que hay que recordar que el tema del mangle, Pedro, no nada más beneficia el tema a la situación ambiental del contexto de esta zona, sino también pues es uno de los atractivos turísticos importantes al formar parte de este ecosistema, Pedro. Ahora, preguntarte si es nada más el tema del cuidado ambiental o si interfiere esta construcción total en el desarrollo de la economía de nuestros amigos salineros.
1: Bueno, ellos lo han señalado desde el primer minuto que hubo esta reunión y ya previamente, pues que ellos serían muy afectados con esta cuestión de las, sobre todo por las corrientes y los flujos de y reflujos de agua que llegan a través de la laguna, y que eso les da, pues para que su producto sea de máxima calidad, ellos vienen diciendo que esto les va a afectar, porque bien, ellos conocen su trabajo, conocen la cuestión de la naturaleza, y pues ellos están previendo esto. Ahora, hay que ver qué solución les da o cuál es la cuestión, pues para que no sean ellos afectados en el producto, en este caso de la elaboración de la sal artesanal aquí en esta zona. Carlos.
0: Que bueno, pues es el punto que tocas es importantísimo, porque al tener un movimiento industrial, tanto en barcos, pues sabemos de, pues muchas veces, el uso de rama, la convergencia entre la mar, de un ambiente natural a un ambiente ya de desarrollo de infraestructura, pues ahora sí que logístico, comercial, es pues ahora sí que perdería esa naturaleza, ¿no?
1: Sí, bueno, por lógica, esto es lo que se prevé, y ellos en cierta manera, sin ser conocedores del 100% de esta situación, claro, hemos estado en el lugar, pero en el conocimiento ya natural del proceso, pudieran tener razón, y esperemos que haya una solución y que, claro, y que se siga produciendo la sal, pues de alguna manera, y si no, pues sería una lástima. Eso se tiene que balancear, y sin duda va a ser un tema que va a estar sobre la mesa, sobre los escritorios, para darle una solución a este tema, o cuál puede ser la alternativa natural de esta cuestión.
0: Caray, pues un tema, la verdad es que de mucha observación, de mucha reflexión, dijeran por ahí estará revuelta el agua, ¿no? Literal.
1: Sí, exactamente.
0: Literal.
1: Sí, así es. Entonces, ayer sí fueron fuertes en sus manifestaciones, en su pues ya hablaron de cuestiones burocráticas, de cuestiones, incluso hubo grupos con pancartas señalando que esa reunión de octubre en el Club Leones, pues lo llamaron un circo, por entre muchas maneras que le llamaron, que no ha sido atendido, y bueno, pues yo creo que es parte de las presiones que se están dando de los grupos, y por lo pronto ya lograron, a través de Semarnat, pues está la obra casi paralizada, pues hasta que se desatoren otras cuestiones, Carlos.
0: Correcto, pues seguimos, Pedro, dando el seguimiento a este tema fundamental, importante, que involucra pues a toda la sociedad, a todos los colimenses, manzanillenses, a todos nuestros amigos, hermanos de Cuyutlán, por supuesto, también, pues en este tema del cuidado de nuestra casa, que es justamente la mar y nuestro puerto de Manzanillo en el municipio. Pues vamos a estar muy atentos ahí con todo lo que surja, y ojalá que, bueno, pues se den buenos resultados. Complicado, no nada más en el tema del mangle y el cuidado quizá de la fauna, sino también del mismo desarrollo, ¿no? Sustento de las familias, y ahora pues qué podría ser ahí. Hay mucho para poder resolver, y mucho para la reflexión. Muchísimas gracias, Pedro, te mandamos un gran abrazo.
1: Y sí, buenas tardes, Carlos.
0: Buenas tardes. Así las cosas. Le comento que pues hay tema de lluvias. Pues hace un momento por ahí dábamos a conocer pues esta situación. Ayer pues nubladito por la tarde, con lluvia en algunas tarde-noche en algunos puntos de la ciudad, algunas lluvias puntuales. Hay alertamiento en el sistema de las próximas horas. Podría desarrollarse por ahí núcleos de tormenta en varias regiones de México. De acuerdo, por ahí un análisis que están dando a conocer, se pronostica el desarrollo de núcleos de tormenta debido al avance de una onda tropical en combinación con la inestabilidad a niveles altos de la atmósfera. Las condiciones más favorables para lluvias, justo es esto, se concentrarán en regiones de occidente, centro, oriente y sur del país, pues prácticamente todo, una gran parte del país y diversos estados, de acuerdo a la información que nos están dando a conocer, para que, bueno, pues puedan registrarse lluvias fuertes a muy fuertes en los estados de Sonora, Sinaloa, Durango, Jalisco, Oaxaca, Chiapas, Querétaro, Estado de México, Puebla, Tamaulipas, Veracruz, Tabasco, sin descartar, obviamente, Nayarit, Colima, Michoacán, Guerrero, Morelos y Tlaxcala. Se recomienda pues a la población mantenerse atento a tomar precauciones, ya que las lluvias pues podrían ocasionar inundaciones repentinas, encharcamientos, corrientes de agua, deslaves en zonas de ladera y el incremento en los niveles de los ríos, nuestros ríos y los arroyos. Esté muy al pendiente, tenga mucho cuidado, por supuesto, no se exponga. Y también, bueno, pues hay pronóstico de lluvias. Pero para ello, bueno, los expertos, vamos directamente al pronóstico del Servicio Meteorológico Nacional por parte de la CONAGUA en el Pacífico Mexicano. Vamos con exactitud al tema de las condiciones meteorológicas para las próximas horas en el puerto de Manzanillo.
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4: Del tiempo. Para hoy, 9 de julio de 2026, circulaciones ciclónicas y vaguadas en niveles medios y altos de la atmósfera en el noreste y occidente de México, canales de baja presión extendidos sobre el noroeste y norte del país, así como el ingreso de aire húmedo y el desplazamiento de las ondas tropicales número 16 y 17 sobre el litoral del Pacífico centro y sur, mantendrán las condiciones para lluvias puntuales intensas en Jalisco, Veracruz y Tabasco, puntuales muy fuertes en Sonora, Sinaloa, Chihuahua, Durango, San Luis Potosí, Tamaulipas, Guanajuato, Querétaro, Hidalgo, Puebla, Oaxaca y Chiapas. Puntuales fuertes en Zacatecas, Nayarit, Colima, Michoacán, Estado de México, Ciudad de México, Tlaxcala, Morelos y Guerrero. Y lluvias con intervalos de chubascos en Baja California Sur, Coahuila, Nuevo León, Aguascalientes, Campeche, Yucatán y Quintana Roo. Todas acompañadas con descargas eléctricas, además de la posible caída de granizo en la mayor parte de las entidades en el territorio nacional. Por otra parte, un anticiclón en niveles medios de la atmósfera mantendrá el ambiente vespertino caluroso a muy caluroso en zonas del norte y noreste de la República Mexicana y península de Yucatán, prevaleciendo la onda de calor en Baja California Sur, Sonora y Sinaloa, iniciando a partir de hoy en Michoacán y Oaxaca, con ambiente extremadamente caluroso en el noreste de Baja California y noroeste de Sonora.

0: Ya de regreso, así las condiciones del clima, 2:36 PM. Esta semana tuvimos la oportunidad de platicar justo con Alejandra Maldonado. Ella es parte de esta coordinadora de operaciones de humanitaria de lo que es la SENACET. Ahí nos habló sobre distintas acciones que se están llevando a cabo en apoyo y solidaridad que va dirigido justo a nuestros hermanos allá en Venezuela. En este reciente, pues recientes temblores, que bueno, no solo nos decían, fueron los dos de más de 7 grados, muy cercanos en cuestión de tiempo, sino las réplicas que se han estado suscitando, pero también, pues todas aquellas cantidad de personas fallecidas. Hasta hace unos días se hablaba de 3,342 personas fallecidas, 16,740 lesionados, lesionadas y 17,345 damnificadas que perdieron su vivienda, 6,462 personas rescatadas gracias al trabajo pues incansable de los cuerpos de emergencia. Se invita, bueno, pues a las personas que gusten, que quieran, que puedan aportar, contribuir a realizar pues algún donativo. Hay cuentas también por ahí de banco para poder fortalecer, porque también los equipos de ayuda y rescate pues necesitan fortalecer pues no solamente sus herramientas, su equipo, su transporte, sino también su subsistencia, ¿verdad? La subsistencia que en lo que están ayudando, apoyando, y pues hay que ayudar a quien está ayudando justamente. Platicamos con Alejandra Maldonado, ella es coordinadora de operaciones de la bodega humanitaria de la SENACET, que nos habló sobre estas acciones de apoyo y solidaridad dirigidas pues a nuestros hermanos allá en Venezuela.
1: Sí, así es, estamos aquí hoy para exhortar a todos para que se unan a esta campaña que hemos hecho, que se llama Superemos Juntos el 7.5. Si me das oportunidad, los pongo en contexto para que sepan quiénes somos y por qué deberían de confiar en nosotros para ayudar.
2: Por favor.
1: Rápidamente les cuento, nosotros somos la Red Unidos por Ellos, tenemos más de 20 años de experiencia en la prevención y la gestión del riesgo de desastres, participando a nivel nacional e internacional. Somos representantes de México de Arise MX y CBI, ambas iniciativas de las Naciones Unidas. Y estamos bajo tres principios muy claros, que es salvar vidas, evitar el sufrimiento humano y construir comunidades resilientes. Entonces, nos damos a actuar por tres ejes, que el primero es la respuesta inmediata, que en este caso es en la que estamos ahorita en Venezuela. Es la respuesta inmediata y es impulsar desde México con organizaciones de México para la búsqueda y el rescate, así como brigadas médicas y psicológicas, que son ahorita las vitales, uh-huh, y que es la que la gente pues ahorita nos está, no pide que las brigadas pues sigan y sigan en esta búsqueda y rescate. La segunda etapa, que es en donde también les exhortamos para que ustedes donen, es la asistencia humanitaria, y la tercera etapa sería la recuperación de medios de vida y reconstrucción.
0: Qué importante, Alejandra. Y bueno, hay cifras que la verdad es que cada día, bueno, pues van aumentando en el tema de personas fallecidas, en el tema también de personas heridas. ¿Cómo va este panorama para nuestros hermanos allá en Venezuela?
1: Claro que sí. Mira, nosotros vamos al corte de OCHA, que es la Oficina de las Naciones Unidas para la Coordinación de Asuntos Humanitarios, y hasta ahorita tenemos desafortunadamente la cifra de personas fallecidas de 3,342. Uh-huh. Personas heridas 16,740. Personas damnificadas 17,345. Y una cifra que desde el corazón lo digo, rescatada, 6,462. Entonces, las cifras son muy altas, desafortunadamente siguen subiendo y es un panorama sanitario el que ahora se viene desafortunadamente en Venezuela.
2: Alejandra, y bueno, compártenos de qué manera ustedes van a también poder recibir estos apoyos, digo, para hacerle la invitación a las personas que quieran sumar, que estén interesadas en apoyar a este país, Venezuela, y cómo lo pueden hacer directamente ahí con ustedes.
1: Sí, claro, con todo gusto. Mira, ahorita, como les comentaba, es el impulso con todo el donativo líquido. ¿Por qué? Porque esto es de manera rápida. Hay que agilizar esto con prontitud. Y es en el Banco Santander, les voy a dar la cuenta clave, 65-503-804-62-1. Y tenemos Banco Banamex, que la clave es 93-25-010-352. Les voy a dejar las redes sociales, que es Cenaced, C-E-N-A-C-E-D, Cenaced, uh-huh. Y en Instagram es Cenaced AC.
0: Y incluso, bueno, pues hay datos, ¿no?, para la gente que quiera ser por ahí deducible.
1: Sí, por supuesto, nos pueden escribir a información@cenaced.org.mx. Esto es deducible. Los invitamos a que donen con nosotros, con organizaciones oficiales como Cenaced. Rápidamente les digo, Cenaced es el Centro Nacional de Apoyo para Contingencias Epidemiológicas y Desastres AC.
0: Oye, Alejandra, preguntarte, sobre todo para darnos a conocer a las personas que luego de repente, entre tanto que ha habido, y nos alejamos mucho de la información actualmente, ¿por qué sí hay que apoyar? ¿Por qué hay que ayudar? ¿Cuáles justamente las circunstancias en las que se encuentran nuestros hermanos ahí en Venezuela?
1: Claro, es muy importante ayudar, y mucha gente puede inclusive decir, ¿por qué ahora no en físico y por qué sí en efectivo? Como les comentaba, hay que seguir protocolos humanitarios. Hay protocolos humanitarios que marcan las Naciones Unidas, e inclusive no es lo mismo cuando uno ayuda, por ejemplo, en una emergencia nacional, que cuando ayuda en una internacional. El protocolo cambia completamente, sí. Y la ayuda es inmediata. Entonces, hacerlo llegar en físico es cuestión de logística, es cuestión de tiempo. Hablamos también en protocolo cuestión de dinero. Y cada país y cada emergencia es diferente. Hay que entenderlo de esta manera. Y la manera más rápida es impulsar todo desde aquí. Entonces, nosotros tenemos esta trazabilidad de cada donativo. Somos transparencia de decir, con este centavo, con este peso, con tal lo que tú diste, por supuesto que qué es lo que estamos haciendo. Entonces es actuar en esta primera etapa con prontitud, con coordinación y siempre, siempre respetando protocolos internacionales.
2: ¿Hay alguna fecha límite para poder realizar los donativos?
1: En este momento no. La primera y segunda etapa, exactamente, sí, no, pero urge. Aunque las etapas son muy marcadas a veces, la primera etapa yo te podría decir que es de las primeras 72 horas, uh-huh. que es la asistencia humanitaria, pero todo va depende a la emergencia. Nosotros ahorita seguimos en la primera etapa, y en la segunda etapa estamos viendo qué tan viable es entonces ahora sí pedirle a la gente que done para hacerlo llegar, para poder conseguir un avión y entonces poderlo enviar.
0: Obviamente se necesita de todo, Alejandra, pero ahorita en estas circunstancias, ¿qué se hace justamente con el apoyo que la gente, por lo pronto aquí en México, pudiera aportar?
1: Sí, claro, las brigadas de búsqueda y rescate. Desde Unidos por Ellos hemos impulsado brigadas de búsqueda y rescate. Okay. Les comento que los topos no cuentan con un sueldo. Uh-huh. Ellos van con viáticos que desde aquí se impulsan. Se sí. impulsa la administración, la logística de poder tener un hotel, poder tener un Airbnb, que esto además conlleva a que ellos se puedan quedar en un lugar seguro, porque ha habido muchas réplicas. Entonces ahorita el que ellos se puedan quedar en un edificio que no tenga una buena estructura, hay que darles un lugar seguro, hay que darles el avión, hay que darle los viáticos. Digamos que a grandes rasgos es lo que se está haciendo. Se están pasando brigadas médicas, que también hay que posicionarlos en un lugar seguro, donde se van a hospedar también estas brigadas psicológicas. Esto es a grandes rasgos lo que se está haciendo.
2: También se está realizando el envío de caninos, ¿es correcto?
1: Así es también. Entonces hay que ver un lugar no solamente seguro para ellos, sino un lugar para los rescatistas, sino para nuestros rescatistas caninos que comen. Entonces, como les comentaba, ellos también llevan ciertos protocolos. Entonces, desde aquí se impulsa todo esto, se habla con ellos para ver qué es lo que necesitan Y bueno, vamos a estar reportando en nuestras redes sociales, así como en nuestra página, que es unidosporellos.org.mx, qué es lo que estamos haciendo con cada centavo.
0: Y claro, de igual manera para la gente pues que explore un poquito el tema de las redes sociales, entrar a estas ligas y bueno, pues conocer lo que se está haciendo, lo que está llevando a cabo. La verdad es que es un llamado, por supuesto, a la solidaridad, un llamado a la generosidad de los mexicanos que nos caracterizamos ahí sí por poder ayudar. Y la ayuda definitivamente es, debe ser inmediata, debe urge, lo decíamos hace nosotros un momento. Alejandra, repítenos nuevamente pues las cuentas, a dónde la gente puede apoyar, cómo pueden contribuir, digo, de repente a veces lo poquito es mucho y lo sí. mucho es mejor.
1: Sí, por supuesto, muchas gracias. Es Santander 65 503 804 62-1. Y Banamex es 93-25-0103-52.
0: Ok, ahí le pide de repente algún concepto sí. o referencia.
1: Así es, Sismos Venezuela, por favor.
2: Como referencia, Sismos Venezuela, así debería de estar.
1: Así es.
2: Y eso se envía, bueno, ya ahí queda directamente, ¿no hay necesidad de mandárselos a ustedes a través de redes sociales o sí?
1: Si quisieran ustedes un recibo de deducible, uh-huh. entonces hay que mandar comprobante y su comprobante de situación fiscal a uh-huh. información@cenacet.org.mx.
2: Muy bien. Y también anexo a ello su comprobante de situación fiscal y el comprobante de pago, ¿verdad?
1: Exactamente, así.
0: Bien, bueno, pues es parte de la información. Vamos a dejar justo ahí está la entrevista, está el video, dejamos las cuentas a las cuales ustedes pueden contribuir para realizar, bueno, pues un donativo importante referente a esta ayuda que se está solicitando. Alejandra Maldonado también, bueno, pues dentro de esta participación destacó que los donativos pues son deducibles de impuestos, así que hay que ayudar y puedes obtener este beneficio también de manera fiscal. Dejamos los datos ahí en nuestra página de Informativo Turquesa Manzanillo. Vamos a una breve pausa comercial, 2:48 p.m. Volvemos, hay más información y más entrevistas para ustedes, así que quédense con nosotros, acompáñenos. Todavía tenemos más en esta segunda emisión. Volvemos.
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4: Aunque ayer no hubo partidos, el Mundial 2026 sigue rompiendo récords. Más de 6.5 millones de aficionados han llenado los estadios con una ocupación del 99.7%. Y jornadas históricas como la del 16 de junio reunieron a más de 281 mil personas en un solo día. En televisión, el debut de Estados Unidos alcanzó 27.5 millones de espectadores, mientras que en México el primer partido del Tri fue visto por 23.4 millones, casi 3 de cada 4 televidentes. Dato curioso, este mundial ya superó los 20 mil millones de visualizaciones digitales, convirtiéndose en el torneo más seguido de la historia.
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21: Bien, y día de regreso, 2:56 PM. Avanzamos, continuamos, seguimos con más de los temas. Y bueno, en perspectiva y contexto, justo nuestra compañera Penélope Membris tuvo la oportunidad de platicar con Juanita. Muchos la conocen, a Juanita Figueroa, esta señora de la comunidad de Canoas, que pues es toda una representante de la gastronomía manzanillense, es cocinera tradicional también de esta comunidad. Y bueno, pues vamos a escuchar parte de su sentir, parte también de todo este conocimiento gastronómico, parte de toda esta tradición que se acumula justo en ella allá en la comunidad de Canoas. Esto es Perspectiva y Contexto con Penélope Membris.
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23: Y como en todas las comunidades, siempre resalta muchísimo la gastronomía. Pero en Canoas tenemos una gastronomía riquísima. No podía faltar que les compartiera sobre la cocina rural, la gastronomía local de aquí de Canoas y obviamente las mujeres que pues son las cocineras tradicionales que preparan estos ricos platillos que nos van a encantar y que nos van a llenar el paladar 100%. El día de hoy yo estoy aquí con Juanita. Ella es una cocinera tradicional de aquí de la comunidad. Tiene un espacio muy amplio, muy cómodo, muy limpio. Yo creo que desde el momento que llegas aquí y empiezas a oler pues así la rica comida, todo preparado a la leña, en fogones ecológicos, pues bueno, ya se te va abriendo el apetito en caso de que no lo trajeras. Pero en serio tienen que venir preparados para probar esta riquísima comida. Y Juanita pues es una de las cocineras tradicionales de aquí de la comunidad que ya ha participado en varios proyectos e incluso pueden encontrar sus recetas en algunos libros. Y bueno, pues está conmigo Juanita. Hola Juanita, buenas tardes.
24: Buenas tardes.
23: Cuéntenos de pues la cocina, cómo fue, cuéntenos un poquito cómo fue que usted empezó a cocinar aquí en Canoas y que obviamente pues es una de las máximas representantes de la gastronomía local.
24: Pues ahí empecé poco a poco, de a poquito, y ahí se fue creciendo y creciendo, y ya ahora hay más gente, más reconocida en de quiera que me conocen el pozole. Y también pues hay sopitos, hay tostadas y pozole, los del menudo, los tamales, y aquí estamos a la orden para el día que gusten. Son bienvenidos y bien recibidos aquí.
23: Cuéntenos, Juanita, por dónde queda ubicada su cenaduría, para que la gente sepa, pues cuando quieran visitar, sepan dónde encontrarla, porque pues la verdad, el pozole de Juanita es lo más famoso, me atrevo a decir, de todo Manzanillo, de verdad, incluso hasta en el estado es conocida por su riquísimo pozole. Así que, y bueno, no más eso, la verdad es que todo lo que prepara, todas las comidas, la tortillita hecha a mano, las quesadillitas, los sopitos, los frijoles le quedan riquísimos también. Pero también pues cuéntenos por dónde queda ubicada para que la gente cuando nos visite aquí en Canoas sepa dónde encontrarla y pues lleguen con usted, que es de las máximas representaciones de la cocina tradicional.
24: Ah, pues llegan a las letras, de las letras a mano derecha, suben por las huellas, está el kinder, luego adelantito está la tienda y ahí en la tienda, ahí estamos para atenderlos.
23: Muy bien. Juanita ofrece este servicio de alimentos sábados, domingos y martes, ¿verdad? Uh-huh. Sábado, domingo, y en caso de que quieran venir a probar los riquísimos uh-huh. tamales, ¿son tamales de qué, Juanita?
24: De pollo, de rajas y de puerco.
23: Muy bien. Uh-huh. Los martes, tamales de pollo, rajas y puerco. Vengan, pruébelos, son muy, muy ricos, tienen un sabor delicioso. Hay gente, ¿verdad?, que viene a visitarla desde
24: sí,
23: Manzanillo.
24: Vienen a visitar de Manzanillo, de Cihuatlán, de Minatitlán, de todo alrededor aquí. Vienen a visitar y a comerse sus tamalitos.
23: Muy bien. Juanita, pues compártanos ahora sí que por último, pues ¿por qué? ¿Por qué invitar a la gente a que conozca Canoas? ¿Qué tiene Canoas a diferencia de muchas otras comunidades?
24: Pues todo el que viene a Canoas no se quiere ir, yo creo que tiene un encanto o algo, no sé qué. Les gusta mucho Canoas y qué bueno que vengan a visitarnos, y nos da gusto que venga mucha gente a visitarnos, que vean todo lo verde, lo bonito que está Canoas, que no hay otro verde como Canoas.
23: Exactamente, mira, muy bien lo dijo, no hay otro verde como Canoas, de verdad, yo estoy aquí, miren, ya huele riquísimo el pozole, hoy va a haber pozolito también, y pues sí, como lo menciona Juanita, de verdad Canoas es un lugar mágico, es un pueblo hermoso, tiene muchísima zona verde, de verdad que se les va a olvidar el estrés, las preocupaciones y todo lo que traigan, aquí se les olvida. Con una muy buena comida con Juanita, una rica agua fresca, un cafecito delicioso de aquí de la comunidad de Canoas. Y bueno, pues, ¿qué más le pueden pedir a la vida? Volvemos con más.
21: Muchísimas gracias a nuestra compañera Penélope Membres. Bueno, pues ahí en esta entrevista muy especial para Juanita Figueroa, toda una personalidad allá y representante de la gastronomía en el municipio de Manzanillo. Llegamos con esto a la parte final el día de hoy. Muchísimas gracias por acompañarnos. Ahí Bernardo Lara en los controles técnicos. Agradecimiento especial a Pedro Velázquez, Gabriel Sánchez, Penélope Membres, Lupillo Hernández. En estos micrófonos, Carlos Cepeda, a nombre de este gran equipo, agradecerle el favor de su atención, pero sobre todo su confianza en permanecer informados a través de Informativo Turquesa. Buenas tardes, buen provecho.
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2: Aunque ayer no hubo partidos, el Mundial 2026 sigue rompiendo récords. Lionel Messi encabeza la carrera por la bota de oro con 8 goles, seguido muy de cerca por Kylian Mbappé y Erling Haaland con 7 cada uno. Selecciones como Noruega han sorprendido eliminando a Brasil, y México se despidió en octavos tras caer ante Inglaterra. La logística única de este Mundial, repartido entre Estados Unidos, México y Canadá, ha marcado récords de asistencia y desplazamientos. Dato curioso, es la primera vez que un Mundial se juega en 16 ciudades distintas, convirtiéndolo en el torneo más amplio y diverso de la historia.
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A finales de los años 90, ocurrió un encuentro histórico entre dos gigantes de la cultura popular, Michael Jackson y Pelé. Ambos participaron juntos en eventos benéficos y campañas internacionales, compartiendo un objetivo común: utilizar su fama para impulsar causas sociales. Pelé llegó a describir a Michael Jackson como una de las personalidades más influyentes que había conocido. Aunque pertenecían a mundos distintos, uno dominó los escenarios y el otro las canchas, convirtiéndose en símbolos universales reconocidos en prácticamente cualquier rincón del planeta.

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8: 418.

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1: 422.

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3: Aunque ayer no hubo partidos, el Mundial 2026 sigue rompiendo récords. Más de 6.5 millones de aficionados han llenado los estadios con una ocupación del 99.7%. Y jornadas históricas como la del 16 de junio reunieron a más de 281 mil personas en un solo día. En televisión, el debut de Estados Unidos alcanzó 27.5 millones de espectadores, mientras que en México el primer partido del Tri fue visto por 23.4 millones, casi 3 de cada 4 televidentes. Dato curioso, este mundial ya superó los 20 mil millones de visualizaciones digitales, convirtiéndose en el torneo más seguido de la historia.
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5: Son las 5 en punto, 32 grados.
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5: Aunque ayer no hubo partidos, el Mundial 2026 sigue rompiendo récords. Lionel Messi encabeza la carrera por la bota de oro con 8 goles, seguido muy de cerca por Kylian Mbappé y Erling Haaland con 7 cada uno. Selecciones como Noruega han sorprendido eliminando a Brasil y México se despidió en octavos tras caer ante Inglaterra. La logística única de este mundial repartido entre Estados Unidos, México y Canadá ha marcado récords de asistencia y desplazamientos. Dato curioso, es la primera vez que un mundial se juega en 16 ciudades distintas, convirtiéndolo en el torneo más amplio y diverso de la historia.
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11: Señores, buenas tardes, son las 5:25 PM. La temperatura 32, 33 grados, dependiendo del termómetro que usted tenga. El del coche siempre le va a dar una temperatura mayor, pero bueno, ya estamos de regreso, al menos el día de hoy, para una emisión más del Retrovisor. Nos vamos a ir en este momento hasta 1988 para estacionarnos ahí en un momento que para nosotros, en, al menos en nuestro país, fue un momento que dejó, digamos, un fenómeno completamente alternativo. Y estamos hablando de que la cultura popular logra un punto de inflexión definitivo para la, digamos, para los medios de comunicación en México, un periodo donde la música, la televisión y los fenómenos sociales chocaron para transformar la identidad de nuestro país. Estoy hablando del punto o del pico más álgido en esto que fue el rock en español o el rock en tu idioma. De 1988 tenemos esta pieza precisamente de la maestra Cecilia Toussaint. Les he platicado que alguna vez tuve la oportunidad de hablar por teléfono con ella. Bueno, una mujer muy, muy, con una personalidad muy fuerte, pero bueno. Esta canción fue compuesta originalmente por José Elorza, que se convirtió en el himno a la libertad y el asfalto y consolidó a nuestra artista como la máxima voz femenina del movimiento del rock en tu idioma. La que hoy en día es también la esposa de Alfonso André, el baterista de Los Caifanes o de Los Jaguares, aquí está Cecilia Toussaint con una de las piezas más recordadas de finales de los ochentas. Esto es Carretera, cuando son las 5:26 PM. 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
11: Aunque ayer no hubo partidos, el Mundial 2026 sigue rompiendo récords. Más de 6.5 millones de aficionados han llenado los estadios con una ocupación del 99.7%. Y jornadas históricas como la del 16 de junio reunieron a más de 281 mil personas en un solo día. En televisión, el debut de Estados Unidos alcanzó 27.5 millones de espectadores, mientras que en México el primer partido del Tri fue visto por 23.4 millones, casi 3 de cada 4 televidentes. Dato curioso, este mundial ya superó los 20 mil millones de visualizaciones digitales, convirtiéndose en el torneo más seguido de la historia.
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0: Únicamente 20 minutos para que sean las 6 de la tarde. 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
1: 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Pero con altura y espacio de camioneta, que eso es lo que lo hace tan atractivo. El diseño es bastante llamativo, es un diseño muy elegante, pero asimismo tiene una aerodinámica y estabilidad en carretera fenomenal, que te hace entrar en zonas de curvas, inclusive en zona de terracería te puede servir formidablemente, pero sin olvidarte del confort y la seguridad interior.
0: Ok, es un sedán con la robustez incluso de un vehículo más alto.
1: Pues. Así es, espacios interiores y altura de SUV.
0: No pierde agarre, no pierde
1: para nada.
0: ¿No?
1: Y fíjate que tiene sistema o líneas muy aerodinámicas que te hacen elevar velocidad en un momento dado que necesitas un rebase, una pendiente que haya que subir, lo hace de mejor manera porque trae un motor 1.3 turbo. Que te da la entrega del torque inmediato.
0: O sea, a ver, le aceleras un poquito más y inmediatamente está entrando el turbo.
1: Exactamente.
0: A ver, cuando dicen turbo, yo pregunto, ¿hay que picar un botón o qué? ¿O no?
1: No, fíjate que antes el turbo, hace ya muchos
0: años. ¿Era manual?
1: Sí, era manual. En este caso ya lo trae integrado. El turbo lo que hace es una mejor distribución del aire para la combustión, y esto hace que potencialice la fuerza del coche.
0: Ok. Sin dejar de ser un vehículo que economiza mucho en el tema del rendimiento del combustible.
1: Sí, porque de hecho, te digo, es un motor 1.3 que en marchas habituales te va a brindar un rendimiento formidable, pero traes ese as bajo la manga de que como traes el turbo integrado, al momento de pisar el acelerador, estalla la potencia.
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0: 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Oye, vamos por una rolita que tenemos que volver para hablar de Koleos.
1: Claro que sí.
0: Señores, 15 minutos para que sean las 6 de la tarde. Esto es Frankie Goes to Hollywood con... Sí, con el tema Relax. Cuando faltan 15 para las 6 de la tarde. 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
6: Señores, ya estamos de regreso nuevamente. Faltan 10 minutos para que sean las 6 de la tarde. Pedro de Renault nos va a platicar en un momentito. Nada más para cerrar lo de Arcana. ¿Es un vehículo ideal para la familia? ¿Es auto, carretera, ciudad? 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
7: Sí.
6: La parte idónea de tener uno de estos vehículos.
7: 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La verdad que es muy bonito el coche en las líneas que, que trae. 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
7: 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A mí algo que me gustó mucho de la Arcana es que es un vehículo con excelente potencia, pero con excelente rendimiento también. 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
7: 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A mí este vehículo me gusta mucho porque cuando lo prendo, pues inicia con el motor eléctrico. Y es una marcha súper, súper silenciosa. no escuchas ningún motor, no escuchas nada. 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
6: 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De la máquina. 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
6: excelente tú ves un vehículo grande y dices, bueno, ese para andar aquí en la ciudad va a salir carísimo, pero la verdad es que con lo que me estás diciendo, también es un vehículo económico en el tema de gasolina.
7: Así es, sí. 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
6: 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Pero para salir a carretera, el tema de seguridad. 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
6: 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Se mueven en una Koleos.
7: Así es.
6: Entonces, tú que tienes una Koleos y que de repente, pues bueno, conoces perfectamente el coche, el tema de manejo, cuando uno sale a carretera, las velocidades normalmente son más altas que las de ciudad. ¿Cómo sientes ese agarre del vehículo en pista? El tema del centro de gravedad. O sea, ¿es un vehículo que sientes incluso en el manejo, lo sientes seguro?
7: Sí, efectivamente, porque tiene esa función de que vas... La dirección es súper suave, pero cuando vas a carretera, cuando elevas la velocidad, la dirección se empieza a hacer un poquito más rígida, precisamente para que siempre tengas el control. Además que todos los asistentes de seguridad te van manteniendo en el carril, van tomando la curva por ti. En un momento dado puedes tú retirar las manos del volante y el coche solito va a seguir la curva basado en las líneas de la carretera. Entonces, realmente todos estos asistentes y todas las funciones de seguridad convergen para que tu viaje sea seguro y, sobre todo, confortable.
6: Pedro, todo México está triste porque fuimos eliminados por Inglaterra.
7: Sí.
6: Así que danos buenas noticias, a ver, ¿qué más hay en Renault?
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